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0: cambió este ya las entradas del programa, ¿ya?
1: Ay, te encargo, porfa, que andes ahorita, como dice la canción, perreando sola.
0: Ahora yo es Chucho.
1: Igualito, igual de bolo son los dos.
0: Yo perdí de todo el fin de semana, es otra cosa.
1: Yo lo imaginaba, May, entangado. Así con sus colochos, sus rulos definidos, pero con una truza así bien chida. Así anda usted, ¿no?
0: Era de Bob Esponja, papi.
1: ¡Pam!
0: Sí, viene, pide, debajo de la mar. ¡Bob Esponja! Sí. Y aprovechando que ya me dio este espacio, don Venancio, quiero mandar algunos saludos de este fin de semana.
1: ¿Ya tan rápido, así tan feo?
0: Sí, ya.
1: Adelante, May.
2: En exclusiva, el Perú sí le deja el espacio abierto al Venancio.
1: No, es al revés, volteado. Ay, no. Si para eso no se estudia, sí. Adelante, amigo, pero adelante. Adelante, May, adelante.
0: Un saludo fuerte y grande allá para la costa chiapaneco, allá para Perla del Soconusco, donde este fin de semana estuvimos descansando tantito. Sí, no fuimos a chambear, no fuimos a cenar, no fuimos a descansar. Y un calorón, por Dios santo. Ahora entiendo por qué el Puma siempre trae su cabeza en otro lado, pe.
1: Pues,
2: yo te lo dije, May, te lo dije.
1: Lo tenía entre el tablero y la palanca, así lo tenía su cabeza la otra vez.
0: Ay, Hermes, qué rico, qué sabroso. Pues mire usted, Playa Linda se llama la zona donde fuimos. Mire usted, y don, ¿cómo se llama tú, el muchacho, tú, el señor? Don Chus, no. Don Chusito, creo que era. Sí, Don Chus y don Gonzalo. Y ahí a la licenciada. ¿Cómo se llama la licenciada? La licenciada Vanessa también, que hizo el favor de recibirnos allá, invitarnos una comidona. Bien sabroso. Solo porque no puedo dar el nombre de la casa, no, pero, ay Dios, la verdad sí se la pasa uno bien chido.
2: Dale, hombre, total.
1: Sí, ya las viste.
2: Total, tú lo pagas.
0: ¿Nombre de la casa? No. Lo que fui de lástima, pues, como que ya estaba yo. Buenas tardes, buenas noches. Es Casa Balán. Gracias a todos nuestros amigos siempre. Casa Balán. 32, número 10. No dijeron pues que dijera yo más o menos porque no me mandaba yo.
1: Saca el sobre, perro, es para todos.
0: No, papi, de verdad, en buena onda, ahí a don Chusito, ahí a cómo se llama su hijo, cómo se llama este arrastrado, se me olvidó ese nombre. Es que sí, de una hora yo también, pero don Chusito es mero temerario, pues, es el que cuida la casa, verdad. Pues,
2: ¡Epa, tío! Por Dios.
0: Pero toda la atención de don Chusito, pues, echaba plática, echaba despagre, decía, ¿qué les falta? Yo lo consigo, decía, pues.
2: Porque no echara trique con esa máquina de hacer pan y todo.
0: No, fíjate que súper tranquilo. Yo para fin de semana, no sé si había gente pues, en las demás casas que están alrededor, pero no, fíjate imagino. Que es súper tranquilo. Lo único que sí, no tuvo un accidente de unos muchachitos, pues.
1: Chale.
0: Sí, por favor, recomendaciones, dijimos, hijos de su mamacita santa. Cuánto trago no manejen, pues. Por su culpa, otro mi compadre no lo dejaron llegar a su casa, pues.
2: Pero sí, ahí son marchantes, pues, son como el mapa, no usan casco.
0: Sí, pero este fue en carro, pues, papi, pues, el trago.
2: Dios santito, más.
1: Sí. Dios de mi vida.
0: Por eso mi compadre, pues, el señor no lo dejó salir. Dijo, mira, acá adelante hay un accidente, mejor quédate un rato, resguarde, más tarde ya te vas con calma, dice. Más si echaste tus copitas, dice el señor, no lo sal. Luego el señor, peñente pues de las criaturitas, pues. Dice, no, aquí han venido gente, siempre porque se olvidan de peñente. Sus niños. Dice, se olvidan de sus niños. Yo por estoy peñente aquí en la entrada, porque yo quería salir un niño la otra vez, dice. Yo, ¿cómo? Dice, sí.
1: Está bien bolo, dice.
0: Lo agarré su manito y llamó aquí, te llega su papá. Es de usted ese niño, ¿verdad? Dice, sí. Pues me dan un poquito, pues, está bueno que estén echando fiesta, pero yo estaba agarrando la llave del portón ya para salir, ya estaba para agarrar la camioneta. La operación, salido a don Chusito, a su hijo y a licenciada Vanessa, quisiera un favor de recibirnos este fin de semana allá en la hermana República de Playa Linda. De verdad que ya tenía rato que no salía yo a descansar. Vine más cansado, pero todo tranquilo, sin novedad. El mar ya ni se diga. A buen tiempo me salí, pues, porque hay mar de fondo por ahí.
1: Bueno, sí, ya que estás con los...
0: Pues las costas, pues, del Pacífico, pues, ahorita, pues, ya para la mar salió para afuera, pues. Allá Puerto Madero, la mar se está saliendo para afuera, pues. Sí, ah, pues. Y, por ejemplo, acaban de reportar allá en Oaxaca, pues, que cómo se ven las olas, la mar. Ah, más la terremoto que lo juega del otro lado del mundo. Ah, dije, bendito sea Dios. Aquí puede llover y se inunda San Ramón, pero entonces yo no pasa nada.
1: Sí. Pero bueno, ya que estás con los saludos, May, quiero también enviar un saludo a Dayana, a Brittany, a Sofía y a Samantha. Porque también me dieron un rico fin de semana. Yo no fui a esa zona que llegó Don Peruzzi, pero yo sí fui a la zona galáctica. Saludos enormes. Y saludos a Don Chayito, que mientras yo descansaba, él sacaba también las pláticas y cuidaba también de que mis chamaquitos no salieran fuera de donde estaban, de donde deberían de estar. Pero bueno, muy bien, ustedes bienvenidos, banda. Vamos a ir presentando a este trío de tres nuegaditos, porque ya no es ganate, casnate, ya es nuegadón, que van a estar presentes en este espacio. No, May, eso ya no es noticia, Se presentó toda la semana pasada, pero esta semana se lo va a traer de vagua y lo va usted a ver. Pero bueno.
2: Y mentira
1: no es. Ladies and gentlemen, niños y niñas.
0: Ay, así me hablaras, perro.
1: Hombres, amarren a sus señoras. Señoras, amarren a sus hombres, porque este individuo también es de ida y vuelta. Acaba de irse a relajar en fin de semana. Acaba de regresar bronceadito, con colorcito atostadito. Es más delicioso y más exquisito y más rico que una taza de café. Sí, es popular por todo el estado de Chiapas. Conocido en los bajos mundos y también en las altas. Pero en las altas temperaturas de su ciudad natal, San Cristóbal de las Casas. Él es el rey de la brecha virtual. El come croquetas 3000. Aquel que tiene entenados regados en todo el estado e hijos también. Él es Don Peruzzi Samayoa se derrama.
0: Ah, mejor chucho, vos perro, así ya, ya, como Samayoa nada más. Prefiero que digan de Selvas, de Hilerio, de Hernández. Pero solo Samayoa así ya no aguanta ya. Pero antes de que me diga que quiera meter un chantic de un gusto poder saludarle. Ya el lunes inicio, la semana inicio del despagre cósmico. ¡Nos vamos a embolar otro uno! Saludos a la licenciada también, como no, a la doctora, sí, la doctora Lucy. Y a nuestro ingeniero Carmelita, que fueron parte de este fin de semana intenso. Allí en las costas. ¿Mande?
2: No, nada.
0: Ah, bueno, no digas que amo a Dasmai. Saludos Lucy, saludos Carmelita. Gracias por esta experiencia. Que no,
2: religiosa.
0: Ay, no, sí, aparte vieron los del templo para al lado, ¿eh? Y yo
1: echando. Pero ahorita estamos en presentación, después cuenta su... Del otro lado del charco. También tiene su estampita y espaldita también del mundial. Y a todos aquellos que les ha salido en el sobre, si les sale oscuro, no se preocupen, así es la fotografía. Llévelo. Es edición limitada.
0: Monocromático.
1: Sí, por favor. No es en blanco y negro. Así es su color.
0: Porque
1: él.
2: Por culpa de las viejas, se robaron mi brillo.
1: Él también inaugura y apertura gasolineras. Próximamente desabasto en todo el estado de Chiapas. Pero bueno. Él también tiene bigotito y barba. Rulos definidos, midiendo 1.90 metros de altura.
0: ¡Ey, venado!
1: ¿Me permite?
0: Los tres pelos en la quijada quiere decir que es barba, papi.
1: Pero déjalo, pues, así lo quiero presumir a mi amigo. Él está soltero, disponible 24/7 por si alguna se quiere aventar ese taco. Él además se baña todos los días, se perfuma, se pone desodorante, se viste guapo. Va y se también se hace manicure, pedicure y se pone mascarillas para aclararse la piel. Aunque las mascarillas quedan más oscuras. Él es el soltero oficial chiapaneco, el Puma. Samayoa de Perusi.
2: Aquí andamos ya echando patada para la banda. Porque sí, también andábamos el fin de semana echando desmadre.
1: Y él fue todo.
2: Desmadre.
0: Sí, luego le dices que vaya el perro. Ay, no pude.
2: Es que también me dice que vaya y yo estoy de... Así no se puede.
1: Ay, disculpen, ya no está tan soltero ni disponible entonces.
0: Ah, no. Disculpen por el mensaje de colaje.
2: Es que nunca falta con quién.
1: ¡Exclusiva! El Perú sí no tiene pareja, pero sí se sigue viendo con su ex-suegra.
0: Es el Puma Sonso.
1: Ah, sí pues. Pero también el Perusi.
2: En exclusiva, el venado acaba de revelar que el Perusi ya es divorciado.
0: Hace 5 minutos ya se ha divorciado, perro. ¿Por qué golpa? Ladies and gentlemen, niños y niñas, mocosos y mocosas, traídos desde la tierra de la Zamaca, Sideberrio Sábal, Chiapas, México, el único morenazo de fuego que no lo han podido someter las mujeres.
1: Ahí les encargo.
0: El único brincatranca, el único brincamonte, el que su vecina siempre le está arreglando, llegando a arreglar el coladera. Con ustedes, el terror de las viejitas, el que solo las pensiones de 6,400 son 6,400.
1: Mínimo, papaps.
0: Con ustedes, el único que ha dejado todo el chamaquitero sin pensión en Berriozábal.
1: Solo una.
0: Con ustedes, Ricardo Hernández, ¡Taco! El venado. ETC
2: Torres
0: Hiroshi, yo pasé con Torres. Urbina, también el otro Sonso, sí. Como el otro Zúñiga. ETC Morales. ETC Morales.
1: Pues es que mira, el preentreno, la creatina, todos los insumos para el gimnasio salen más de 6,400, papá.
2: La proteína.
1: Oye, todo el dianobol, todo eso tiene, pues, sale
0: te
1: caro.
0: Voy a cambiar tu régimen alimenticio y de energía.
1: Ya estoy a dieta
0: te lo voy
1: ahorita.
0: A cambiar todo, papito.
1: No, déjame. Mira, con las pensionadas, déjame.
0: Te voy a dejar con las pensionadas, pero eso de preentrenamiento, gilocaína, hasta
1: que si lo caes.
0: Te sale bien caro, mira. ¿Ya viste los albañiles frente a vos de tu casa?
1: Pero espéreme, ahorita estoy en mi presentación. Ahí después lo platicas. Échale. Pero bueno, muy buenas tardes, gracias. Ahora sí, adelante, don Perusi.
0: Anda, come tu cebo, ya yo pensé que así vas a emocionar. ¡Vaya! ¡Vaya este perro!
1: Estoy en mi presentación, estoy animado presentándome. Usted siempre, bueno, siempre. No sabe usted hacer radio, que lo voy a mandar otra vez a clase con la pigua.
0: ¡Ay, Dios! ¿Quién nos va a discapacitar, Dios? Mándeme con gente que sí sepa.
1: ¡Pa! Así como el pelón de... ¡El exclusiva! El Perusi Zamayoa acaba de declarar que el Puma iba a decir que el pigua nomás no da ni una, ni yo tampoco.
0: No, de hecho, ya hablé con los patrón Ya hablé con el señor. Señor, lo amo, ya lo sabe que lo llevo en mi corazón. También tío Bigotitos, sabe que está dentro de mi corazón.
1: Pala,
0: tiene
1: mecha.
0: Su cuartito ahí guardado. Sí.
1: Oigan, banda, yo tengo una noticia. Yo tengo una noticia. ¿Puedo? ¿Me puede usted presentar, por favor, don Perú, si es usted tan amable?
0: ¿Otra vez?
1: Por favor.
0: Amigos y amigas, acompáñenos a escuchar esta triste historia a cargo de la Venado. Adelante, Venado.
1: Muchas gracias, querido compañero. Era un jueves por la tarde cuando mandaron una circular a aquella cabina de Qué Buena Tuxtla. Y en esa circular citaban a una junta general para todos los agremiados de esta plaza, porque teníamos que ver temas con nuestro próxima justa mundialista.
2: Futbolístico.
1: Ajá. El próximo el viernes pasado.
2: Fue viernes
1: para nosotros.
0: Viernes. Bueno, como sea, es igual.
1: El chiste es que no pude asistir porque tenía yo otros asuntitos que atender. Por la tarde, cuando me presenté a laborar, me comentó nuestro queridísimo y hermoso, como lo quiero yo también, licenciado Hugo Selvas.
3: ¿Qué pasó, joven? ¿Qué está usted haciendo? ¿Por qué no vino a la junta, joven?
1: Y yo le dije, es que tuve unos asuntitos, licenciado, y él gustosamente me platicó lo siguiente.
3: Vayan ustedes despidiéndose, joven, porque nada más les quedan 2-3 días, porque después viene lo del mundial y ya no van a salir al aire, joven.
1: Así es que esta es la semana de la despedida, por fin. Así es que nos van a dar un pequeño break, un descanso. ¿Cuántos días? No lo sabemos. ¿Cuántas semanas? Tampoco lo sabemos. ¿Serán meses? ¿Serán años? ¿Será una pausa definitiva? Puede ser que sí. Puede ser que no. Pero estas 3 días, en las que parece ser que estamos destinados porque son 3 días, somos los 3 que estamos en este momento, y justamente son las 6:23, y nos tenemos que ir a una corte para que ustedes 2 vayan pensando qué es lo que vamos a hacer.
0: ¡Vuelva! ¿Qué vamos a hacer? Nada, si ya dijimos.
2: ¡Voto por voto, casilla!
0: Ya dijeron los patrón, ya pa' qué mole va a ser, ¿ya? ¡Vacaciones obligatorias! ¡Muchas gracias!
2: Ya no quiero cantar más.
1: Ahora es un corte y ya regresamos. 6:25 en Bola de Gaznates.
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0: esta está más chida, compadre. Esta está más chida.
1: ¿Cuál?
0: En las cumbres de un verde mezquite.
2: Tristemente levantaba un jilguero.
0: ¡Ay, Amalia!
1: ¡Ey, May! Ya vio usted que...
0: Pero esta está más chida, compadre. Esta está más chida.
1: ¿Cuál?
0: En las cumbres de un verde mezquite.
2: Tristemente.

0: Sincero, dije, ¿para qué voy a decir un 2 si no te perdió, ni siquiera sé dónde está? Sí. Y aparte, como el teléfono es retirado, el estabilizador y todo lo demás, nada, lo dejé acá, los colochos resurados. Pues, sí, me voy a perder, pues, o sea, sí, me voy a desconectar.
1: Anda usted de incógnito.
0: Pero, sí, papi, claro, pues. Pero ya tenemos invitación oficial para volver a caer, entonces.
2: Próximamente.
1: ya viste, que como no lo mencioné quién era, ya acaba de mandar mensaje. Atentamente, Hiroshi, dice.
0: Compadre Hiroshi, saludos, compa Hiroshi.
1: Como no lo mencioné, pues ya mandó su cosa.
0: Sí, Hiroshi, para la próxima. Y no, y hay un chorro de gente que hizo favor de llegar a saludarnos también, porque como estamos echando despadre, pues sí, hay humildemente, se enteraron que estábamos echando despadre, entonces pues llegó un poquito de banda, pero todo tranquilo, sin novedad.
1: ¡En exclusiva! El Perú sí abusa de su popularidad para que le paguen la cuenta de lo que se comió y bebió.
3: ¡Exclusiva! El Perú sí anda charoleando igual que el Pigua.
1: Y mentira no es.
4: ¿Qué pasó, doctor?
1: ¡En exclusiva! El Perú sí aprovechó la de Samayoa y dijo que él solo paga con transferencia o con tarjeta. Y no tenía terminal.
0: Yo quedé sin efectivo, papi. No quería pagar tarjeta, pero ahí no había.
4: Ah, no, pero sí, hubo dos lugares que sí tenían, pues. No, sí había lugares donde había aceptado tarjeta, pues. Ah,
1: pero
4: sí
1: bueno.
4: Aceptan tarjeta.
1: Saludos ahí a don Hiroshi, que si no se lo recibió el Perú, se lo podemos recibir con nosotros. Te mando mi número de cuenta.
4: Puedes mandarle en paquetería, papi.
1: No, que nomás le mandamos el número de cuenta y que nos mande un cartón de chelas a cada uno. Claro, nosotros, claro, mi pecho no es bodega, carnal, lo puedes mandar todavía.
4: Y tu panza no es almacén.
1: Claro, ya se me anda acabando.
4: De un verde mezquite,
1: tristemente canta, ya no
4: cantaba la Gilguero.
1: Ya no ando bebiendo bebidas embriagantes, pero me hace falta un preentreno, así es que lo puedes te mandar, no hay ningún problema.
4: Te puedes meter esta, papi.
1: Ay, qué rico.
4: Una ampolletita, pues, así.
1: Es de loco, pero bueno, pasando a cosas más chidas. Nos vamos.
4: Porque tengo una triste historia de este fin de semana.
1: Ahí vaya con una nota, pero adelante con su triste historia.
0: Queridos amigos, esta carta me hicieron hacer favor de llegar ahí en Tapachula.
1: Jesús.
0: Mi amiga Carmelita me platicó una historia que le sucedió a alguien que no voy a decir su nombre.
1: Del Puma no va a estar hablando.
0: No, esa no.
3: No, dice, creo, yo no la conozco.
0: No, dice, mira, pero dice, esta situación pasó así, te la voy a contar. Un mi conocido, dice. A ver, échale, pues, ¿qué pasó? Dice. En los años 1600.
1: Pim, pam, pim, pam, pim, pim.
0: Cuando la combi chocó.
1: Tararán, tararán.
0: Dale, cierto, no. Dice, fíjate, pero dice que había unos muchachos que estudiaban y echaban sus traguitos, dice.
1: Qué raro.
0: Él era de la hermana república de por ahí cerquita, no recuerdo.
3: Normal,
0: si era Huistla,
3: ¿no? Como cualquier otro.
0: Si era Cacoyagua, Ixtaco. No me acuerdo. ¿Qué pones tener ahí cerca, tío? Espuma.
3: Ah, aquí está Mazatán, está Huehuetán, está Villa Comaltitlán. Está
0: creo Cuitla. Que de Villa Comaltitlán me dijo.
3: Sí, está a media hora de Tapachula.
0: Creo que es Villa Comaltitlán. Agarra y me dice, fíjate que este ser de luz, dice, salía ya sea de la escuela o de la champa. Un día, agarraban la fiesta ya saliente de la champa, porque ya salían tarde, dice, y a veces ya no alcanzaban la compi. Le decía a su otro compa, May, solo una ya, dice. Sí, porque a las 8 termina de salir mis combis, dice. Y ahí hasta las 4 de la mañana, dice.

0: es solo uno, dice. Trabajaba en una institución que no voy a revelar quién, pero tiene que ver con el señor Justicia.
1: Porque fue...
0: Y agarra y dice, trabaja, a veces salía temprano, a veces salía más tarde, o a veces un día sí, un día no, dice. Entonces, una ocasión me tocó salir por las 8 de la noche, dice. Y empezamos ya Kawasaki,
2: dice. Y esto seguirá después de unos cortos promocionales. Son las 6 de la tarde, 38 minutos. No se lo pierda, no se pierde el desenlace. ¿Será que Chava Caguama? ¿A qué unidad de Secretaría de Seguridad Pública trabajaba este muchacho? ¿En qué universidad estudiaba y qué carrera? Todo esto cuando regresemos a Bola de Gaznates.
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0: para enviar el siguiente mensaje a todos nuestros compañeros de las diferentes plazas. No se olviden de su clima, pajos. No se olviden, no se olviden. Ya,
1: sí, total, aquí. Ya faltan pocos días para que descansen.
0: Sí, ya son sus últimos días, ya para que se pongan a trabajar. Todos se van a poner a trabajar. Nosotros les damos el descanso, chambeábamos por ustedes y aún así nos critican. Aún así nos critican.
1: Nos cricrican.
0: La neta, nos cricrican. Todos los de las plazas.
1: Dicen que ya nos larguemos.
0: Sí, que se larguen, dice el Chimichurris.
1: Yolivet.
0: Ah, la Yolivet, peor tantito.
2: Ni hace nada en su horario y todavía este.
0: Está regresando de su luna de miel todavía y ahí anda. Ya. Ay, sí, que se va.
2: Todavía tiene las ojerotas, peito, beta.
0: Sí, lo que tú no sabes es que tiene como 3-4 días de embarazo, dice.
2: ¿Y si será de él?
0: Al mío no es, aclaro. Aclaro, mío no es.
2: Tengo esa duda de usted.
0: Ah, no, yo no, May.
2: De usted tengo la duda.
0: No, mío no es, mío no es. No, no fui requerido a esa
1: una
0: boda.
1: Una prueba de ADN, eso lo arregla todo.
0: Si sale guapo y mamado, sí. Sí es mío, si no, no.
1: Ah, pero del cutis.
2: Si sale guapo así, es porque es de su papá, pues.
0: Obvio.
2: Continuamos con la historia que quedó pausada.
1: ¿Cuál historia?
2: Estamos contando por animal.
0: Ay,
2: el chiste que era Tuscla Escuintla.
0: Escuintla.
1: ¡Súbale,
0: Tuscla!
1: ¡Hay lugares!
2: ¡Súbale, hay lugares! La combi no salió. Entonces decidieron ir a echar su caguama.
0: ¡Qué rico!
2: Fue una, fue dos. Fue tres o cuatro, cinco, seis, quién sabe, la verdad es que a las 3:30 de la mañana llegaron al lugar donde el transporte público se dirigía de Tapachula a la hermana República de Escuintla.
1: ¡Ah, güey, mi mente!
2: Este ser, este personaje, no, ese o esa, quién sabe.
0: Ser besa.
2: Ser, quiero tomarse el mesa. Dice que se despide de su compañero. No, se trepa a la unidad de transporte público. Y a lo que va. A borrar cassette. Porque sí, se subió al vehículo automotor. Y no despertó. Hasta que estaba en su domicilio. Ya que estaba en su casa. De esas borracheras que tú dices. ¡Agray, un toy! Y empezó a ver. El techo, dijo.
0: Blanco.
2: Una pared, otra pared, dice. Parece que esta es mi casa, dice. Sí. Voltea del otro lado y ve que están sus cosas, dice. Ve el sillón, ve la cama, dice. Ah, no, sí estoy en mi casa, dice. Pensé que estaba en el bote ya, pero no. Sí, es mi domicilio. De repente sintió un dolor en el brazo. Ay. Pero un dolor que decía, ¡alo, no! Propiedad de Benke. Porque el dolor era tan intenso.
0: Esta es la mía.
2: ¿De qué? ¿De qué, papi? Propiedad del Perú, si dice. De esa crema para el dolor, pues. ¡Ay, dolor! Ay. Propiedad del Perú, sí.
0: Dice que el moche en alcohol es bueno también para el dolor.
2: Ese también es de repente, dice que sí, siente
1: dice
2: ese
1: que
2: dolor.
1: Una pomada de esas que no tienen dolor también.
2: Aparte de eso, Friere. Queda viendo el brazo que el dolor era continuo y más intenso y... ¿Qué es esto que tengo en el brazo?
3: Sí, creo.
2: No es un tatuaje como las rayudas que trae el venado. No. No es ese que siempre lo anda cargando la puma. Así grandote, chulo, brilloso.
0: Ah, chihuahua.
2: Que se das cuenta que lo que trae entre manos... Era así, nada más y nada menos.
1: ¿Qué?
2: Que el respaldo de la combi.
1: ¡Oh!
2: ¡El ese momento reacciona y dice: ¡Oh, santo Dios! ¡He destruido un carro!
1: ¡Oh, my God!
2: Hulk se quedó solso donde arranca todo y avienta y hace y deshace. Él o ella, con ese dolor intenso que traía en los brazos, dijo: he creado un chamaquito. ¿Pero qué chamaquito venía cargando?
3: Sí, sí.
2: Usted que utiliza el transporte sabe que en medio del compi viene un asiento que se abate, que, o sea, que se hace para arriba y para abajo para que entre otro un pasajero. Él iba cargando como trofeo de haber disputado una gran batalla, de haber ganado esas
1: cosas.
2: Pero lo que llevaba era el respaldo del asiento. Dice que con pena, con frustración, se levantó. ¡Oh, santo Dios! ¡He destruido la compi! ¿Será que nos habremos chocado? ¿Será que le partí su hocico al chofer del vehículo automotor? ¿Será que será melón o será sandía o la vieja del otro día? En su cabeza no cabía. No cabía la duda de que algo malo hubiera pasado. Dice, ese día pasó con normalidad. Y tomé el transporte público esperando que algo pasara. Pero todo tranquilo, sin novedad. Fui, vení, regresé, me volví a ir. Y yo todo tranquilo dije, pues a ver dónde encontré este asiento. Pues dice, pero se ve chulo aquí en mi sala, dice. Y más aquí en mi cuarto para... el respaldo de mi espalda que me duele, dice. Pasaron los días, hasta que un día iba a tomar su transporte público para dirigirse otra vez a la hermana República del Tapachula. Y en eso siente que alguien le toca el hombre. En eso voltea sorprendido y dice:
4: no,
2: ¿qué pasó, joven? Dígame, licenciado, ¿qué pasó? Dígase. Licenciado, buenos días, disculpe que yo lo moleste, pero me da mucha pena. Era el chofer de la combi donde se había transportado. Y le dice: sí, señor, dígame, lo escucho atentamente. Nada más quiero recordarle que hace unos días usted viajó con mi vehículo portable automotor. Usted, pues vimos que, al menos yo vi que venía un poquito en estado inconveniente. No lo quise molestar. Lo conocemos, usted siempre viaja con nosotros y es una persona responsable, honesta, tranquila. Pero no nos acuerde.
0: La tercera parte, cuando regresemos.
2: Aquí está tu parte.
0: La perra.
1: Hola,
0: es un corte, si ya regresamos con más abuelas de gastantes. Son las 6 de la tarde con 55 minutos. 6:55.
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2: Amigos, amigas, este bienvenido a este su espacio de conexión con el universo. Este espacio donde usted conectará con su horóscopo. Vámonos rápidamente.
0: Aries.
2: Haz algo hoy para aceptar un poco más a tus compañeros de champa. Aries, y si tienes algún poder sobre ello, es todavía más. Lo necesitas crear a tu alrededor un buen ambiente para que todos se sientan motivados a diario. Es una de las principales tareas de un buen líder. Te alegrarás de relacionarte más con ellos, porque te aportarán algo que estás necesitando. No te pongas como un energúmeno si alguien de tu grupo no coincide contigo en algún asunto. Acéptate que tú no vas a estar siempre en poder de la verdad. Sé un poquito más humilde a diario, que esto no se estará restaurando punto en lo más adelante.
0: Tauro.
2: Tauro, si percibes que ciertas cosas de tu champa no funcionan a diario como deberían, renuncia. No es cierto. Oh, Tauro, te molesta la actitud de alguien de este entorno. No te lo calles. Explica hoy tus sensaciones a quien corresponda y habla con quien lo tengas que hablar en relación de este asunto. Tome la iniciativa y pon solución hoy mismo, o solo conseguirás prolongar un tu malestar. Y no te tomes todo tan a pecho a diario, porque el vida es más fácil si lo vemos bajo el prisma de la buen humor, incluso con un poco la ironía. Te irá bien hoy lanzarte al ruedo y hacer algo que estás deseando desde hace tiempo, pero que no te has atrevido a llevar a cabo. Tauro, date permiso para ello. Y si se trata de tirar los trastos a alguien que te interesa, no te preocupes, no te preves. Tendrás éxito.
0: Géminis.
2: Deja hoy de preocuparte excesivamente por tu economía, Géminis. Si te está costando y ahora pasar el mes, quizás es porque has gastado más de lo previsto en las últimas semanas. Pero no te preocupes, porque te llegará una cierta cantidad de dinero que resolverá tus problemas de diario. Sin embargo, si no te llega hoy mismo, no te desesperes, ten un poco la paciencia. No seas burro, tranquilo, si ya la calabazaste antes que te cueste esperar un poco más. A nivel sentimental, estás en un momento perfecto para el amor. Si eres un corazón libre, hoy puedes cruzarte con alguien con quien congeniarás mucho. Podría ser que te lo presente un amigo o una amiga. Ya sabes, si alguien te propone quedar para ir a tomar char trago, ¡vámonos! Acepta sin duda. Y es que estás en una relación de pareja, recuerda que el amor no se compra con cosas material, y menos si son caras. Será suficiente con poner la corazón en todo lo que hace.
0: Cáncer,
2: te costará hoy más que da de costumbre pasar la día. Estás preocupado por alguien o por algún tema al que no le ves salida, y eso te causa mucha preocupancia. Te irá bien liberar tensiones a diario y decir lo que piensa quien te corresponda. Esta sensación de impotencia, de malestar, se crea por reprimir lo que siente, no por molestar o no por pelearte. Hablar siempre es liberador. Quizá también estés pasando por un momento de desconcierto en el ambiente laboral. Haz un lista con lo bueno y lo malo. Las cosas negativas a veces impiden ver lo positivo que nos rodea a diario. Por eso es interesante recordarla constantemente.
0: Leo.
2: Todo te funcionará bien hoy, Leo. Solo tienes que poner de tu parte para poder relacionarte más y más mejor con las personas que te rodean al diario en tu entorno laboral. confía más en tus compañeros y deja de pensar que tú lo haces más mejor que nadie. Quizás sea así, no lo dudo, pero en algún momento necesitarás del apoyo de los demás. Y no te conviene tenerlos al defensiva. Te conviene mucho mantener el buen rollo con tus colegas de champa. Tendrás también que recuperar una relación más frecuente con tus amigas y amigos. Siempre te ha gustado quedar a la salida para tomar algo y echar una sonrisa. Ese es tu antídoto diario contra el mal humor y la ansiedad.
0: Virgo.
2: Hoy será una buena jornada para todo aquello relacionado con la lana. ¿Qué tanto te preocupa el diario, Virgo? Si tienes un negocio o has previsto invertir en algún tema, hoy los astros protegen este tipo de operación. Si eres de las Virgo que no andan sobradas, es el momento de encontrar una ocupación que te genere ingresos extra diario. Tal vez procedente de comercializar un hobby o de aprovechar algún talento que tienes y que no valoras el suficiente. También es buen momento de un buen día para adquirir algún objeto para el hogar. Tal vez cambiar algo roto o estropeado. Recuerda que esto que atrae las malas energías y que las averías se contagian. Libramos de todos los males, señor. Empezarás a librarte hoy por fin de la sensación del vacío que ha tenido atenazada a diario durante un tiempo. Una experiencia que has vivido en los últimos días te ha hecho apreciar lo positivo de la vida y ha logrado hacerte emerger del pozo en el que te sentías metido. Ahora, con la euforia, controla que no te pases por el lado contrario. A veces sucede que después de un periodo melancólico llega una etapa de la alegría desbordante. Estás bien, pero puede que hacerte ver las cosas al diario con un poco del sentido de la realidad. Procura hoy concentrarte y recuperar toda la iniciativa que tienes habitualmente.
0: Escorpión.
2: Si te ha pasado por la cabeza lanzarte a un nuevo camino profesional, ¿por qué crees que has tenido un aviso o un señal? Escorpio, haz caso de esta intuición y empieza a pensar al diario en ello. Trázate un plan para poder llevar a cabo este objetivo y mientras no dejes de poner los cinco sentidos, cuánto hay, en lo que estás haciendo actualmente. Procura que cuando llegue el momento puedas salir por el puerta grande. En el amor, hoy puede asaltarte los temores sobre una persona a la que estás conociendo. Tus miedos tienen mucho que ver con una mala experiencia que tuviste no hace mucho. Pero lo has de superar. Esta situación que te está obstaculizando a diario, que seas feliz con alguien, que nada tiene que ver con lo que has vivido. No hagas pagar a justos por pecadores. Te vas a arrepentir.
0: Sagitario.
2: Un trabajo complicado que tenías entre manos y que está causando no pocos quebraderos de cabeza puede finalizar hoy. Sagitario, quizá ha sido en tu sueño donde has visto la solución ideal y la has puesto en práctica. Siempre hay que tener muy en cuenta a que esas cosas que soñamos al diario, porque contienen mensajes muy válidos si lo sabemos interpretar. El amor, Sagitario, si llevas algún tiempo saliendo al diario con una persona que todavía presenta muchas incógnitas para ti, puede

0: trascendental. Capta el mensaje. Tal vez no sea lo que te gustaría, pero no pienses que ha sido un incauto o una incauta. A todo el mundo le puede pasar. Y los mentirosos son muy hábiles.
1: Capricornio.
0: Estás hoy, Capricornio, en un momento excelente para las grandes compras, como un terreno, un casa, un carro, por ejemplo. También te irá bien a diario los negocios y las inversiones. Estás en una etapa de prosperidad y generas muchas ganancias. Si tienes un proyecto en mente, ponte las pilas, wey. Y no dejes pasar esta etapa tan favorable. Busca la forma de ponerlo en marcha. Comprobarás que todo aquello que necesitas va saliendo a tu encuentro al diario. Puede que alguien cercano te ofrezca financiación o apoyo técnico. ¡Acéptalo! Porque te traerá suerte. Igual te serán favorables la resolución legal y los asuntos bancarios. Hoy te espera un día magnífico, Capricornio. Y la guinda del pastel la tendrás en el capítulo amoroso, porque pasarás momentos maravillosos con tu pareja en la intimidad. Y si el día lo pasas genial, en la noche lo puedes superar.
1: Acuario.
0: Quizá porque estás pasando por un momento complicado personalmente, Acuario. Hoy puede que no estés del mismo talante amigable que manifiestas al diario con tus compañeros de champa. No lo pierdas la buena relación que tienes con ellos, porque es algo que vale mucho la pena. Es probable que recientemente hayas tenido un encontronazo con tu amigo o alguien de la familia. No era una situación especialmente preocupante hasta que alguna tercera persona ha metido su cuchara y ha acrecentado el problema. Solo podrás arreglarlo con mucha calma y serenidad y paciencia. Hoy procura no ponerte en ojo y decir las cosas de las que podrías arrepentir. Ten paciencia al diario y todo se arreglará.
1: Piscis.
0: Un encargo de trabajo que no esperabas para nada puede hacerte sentir inseguro. Piscis, la novedad te puede descolocar y despertar tu inseguridad. ¿Cómo te sucede al diario en esta situación? Quizá creas que no lograrás hacerlo bien ni a tiempo, pero ponte a manos a la obra. Avanzarás muy a buen ritmo y lograrás lo que te pertenece a imposible. Este esfuerzo te traerá buenos beneficios y en un futuro no muy lejano, también el terreno sentimental, una situación inesperada te puede hacer descubrir que con tu pareja al lado son insuperables. Todo esto tiene que servirte para aumentar la confianza en ti mismo y en tu autoestima. Así que Piscis, ponte vivo y las barbas a remar. Estos fueron los horóscopos. Recuerden que los quiero mucho y los quiero ver triunfar. Vámonos a la corte, 7:19. Bola de gasnate.

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2: Estaba colgando el tamarindo.
3: ¡Pah! Es momento de mandar y saludar a todos nuestros compañeros de las diferentes plazas hasta donde llega esta señal. Vamos a conocer cuál es el clima. Vámonos con nuestro corresponsal de guerra. Adelante, don Puma.
2: Claro que sí, desde luego, mi queridísimo Venancio y Gandateros. Pues, ¿qué les cuento? Que en esta zona ha estado lluviosa por parte sí, parte no. Sin embargo, se mantiene ahorita en Cacahuatán. Les voy a presumir, solamente Cacahuatán tiene 21 grados centígrados ahorita. Para nosotros eso sería la gloria. Sin embargo, no puedo decir lo mismo como Tapachula, porque Tapachula ahorita está a lo mínimo que hemos llegado a 22 grados centígrados y la sensación térmica en 24. Pero pues ahí estamos, ahí 2-3, 2-3. No, tampoco nos podemos quejar. Y en el día estuvo lluvioso, luego sol, luego volvió a llover y luego salía el sol y ahorita está tranquilo. Sin embargo, puede que en la madrugada nos visite otro trancazo de agua. Así de facilísimo. Y en Huixla, ya para cerrar este espacio, 25 grados centígrados.
4: No, allá también desde les que el cayó. Cubano te dejó, ya no, ese espacio no se puede llenar.
3: Ya no se puede tampoco. Ay,
2: 25 grados centígrados, cuenten ahorita. Te extraño, ¿cómo se llamaba? Ya me olvidó. Jimena, te extraño.
4: ¿Ya? Gracias, gracias Puma, gracias, ya. Gracias. Otro día con más
2: calma. Ex-suegra, también te extraño.
3: Y ahora nos trasladamos hasta Mapastepec, Chiapas, porque Mapa está en el mapa.
5: Casnates, qué gusto poder saludarles en este lunes inicio de semana. Y bueno, déjenme comentarles que en Mapastepec nos ha estado lloviendo desde la tarde. Andamos con una temperatura de 25 grados centígrados. Y bueno, pues hay pronósticos de lluvia débil. Sigue la lluvia, así que extreme precauciones, sobre todo a quienes van a salir o van viajando a esta hora de la tarde y noche. Este es mi reporte desde Mapastepec para Bola de Casnates. Chile de Paz, excelente noche.
3: Muchas gracias, doña Yoli. Ya no sé, ¿cómo se apellidará el muchacho para que le digamos doña Yoli D? No me acuerdo cómo se apellida el muchacho, pero bueno.
2: Muchas... No me interesa, la mera neta.
3: Porque no nos invitaron, ni más.
4: Yoli Wakash dice. Porque Wakash en Tzotzil es toro.
3: Ah, bueno. Y ahora nos trasladamos hasta Arriaga y Tonalá, donde próximamente también seremos padrinos de rompimiento, porque ya se anda cansando la cebra. Adelante, compañebria.
6: Hola, hola chicos, Bola de Gaznates, rico lunes. Les mando el clima desde Arriaga, Tonalá. Comentarles que tenemos temperaturas de 25 grados centígrados con una sensación térmica de 26 grados. Está muy cafetero la noche, la verdad, para estar echando ahí el chocolatito con pan, ay, el café con leche, ¿va? Y es que durante el día se mantuvo nublado con precipitaciones. Al momento sigue una ligera lluvia en ambos municipios. Se ha registrado mar de fondo en las playas, tanto de Arriaga como de Tonalá. Se le ha dado a conocer a la ciudadanía estar muy, muy presentes y sobre todo estar muy precavidos, ¿va? Estar atentos a la información que nos den las autoridades correspondientes respecto al mar de fondo, ¿va? Todos aquellos quienes viven cerca de las playas o quienes viven cerca de ríos y arroyos, estar muy, muy atentos a la información. Así que les mando un abrazo de oso, porque ahorita sí está sabroso el clima, como para estar ahí abrazaditos, ¿va? Cuídense mucho, rico lunes. Reporto para ustedes, Yasmín Trinidad, la cebra.
3: Muchas gracias, doña Zebra. ¿Ya viste?
4: Saludos a mi compadre Dago Barrón, que está escuchando.
2: Luego Pinocho crece y ya no se puede.
3: ¿Ya viste qué dice doña siempre. Yolivet? Que es Montes, dice. Yolivet de Montes. Y que
2: es igual. Por mí, acábate todo el monte que tú querrás.
4: Es igual, el huacash anda en la monte.
2: Claro.
3: Pero ya vieron qué dice doña Yolivet de Montes. Que el clima está bien.
2: Que nos corran.
3: No, que el clima está bien. Dice.
4: Ay, güey, onte.
3: No le bastó su luna de miel, dice.
4: Esos mensajes son en privado, papá. Saludos a mi compadre Diego Barrón, que está escuchando en la vivo y la directo desde saber dónde. Por otro día,
2: ya se sabía que le encantaba, no se preocupe.
3: Sí, la neta. Pero bueno, ahora es momento de irnos hasta Pichucalco, Chiapas, donde nuestro compañero de guerra. Vámonos con Carlangas. Adelante, Carlanga.
2: A ver si ya se ponen las pilas con.
7: ¿Qué onda, amigos de Bola de Gasnates? ¿Cómo estamos? Excelente tarde desde Pichucalco, Chiapas. Carlos Noticia. Castillo compartiendo el estado del tiempo para todos ustedes. 26 grados centígrados es la temperatura actual, aunque la humedad en el ambiente del 91% está causando calor. 29 grados centígrados es la sensación térmica. A pesar de ello, lo crean o no, está lloviendo y con calor. Claro que sí, estas cosas son imposibles, nada más en Pichucalco. Por Dios, bastante agradable la lluvia de esta tarde, la cual, por cierto, Calco Chiapas, Carlos Noticia. Castillo compartiendo el estado del tiempo para todos ustedes. 26 grados centígrados es la temperatura actual, aunque la humedad en el ambiente del 91% está causando calor. 29 grados centígrados es la sensación térmica. A pesar de ello, lo crean o no, está lloviendo y con calor, claro que sí, estas cosas son imposibles.

0: opciones de vida. Si usted sale de casa,
1: caguama mejor.
0: Llévese el paraguas, llévese el impermeable. Si camina por la calle, evite cruzar calles inundadas, evite cruzar cerca de alcantarillas y al conducir, hágalo con muchísima, muchísima precaución. Porque la vida no retoña.
1: Ay.
0: Excelente tarde a todos.
2: Ay.
0: Excelente inicio de semana.
2: Y un abrazo. Profundo.
0: Hasta Tuxtla Gutiérrez.
1: Ay, profundo se la quiero dejar. Ay.
2: Oh, ¡qué perro!
1: Ay.
2: La vida. La vida. ¡Ay, Dios padre!
3: ¡Se le colchón el monte!
2: ¡Ay, qué colchón! ¡Se fue todo el tren! Así como doña Bolívar dice de montes. ¡De montes se fue a brocar el tren!
3: ¡Pero sí!
2: ¡Vale!
3: Alejandro tiene una pregunta para ti. Perú, sí, el mar de fondo es de fondo de bikini.
2: ¡Ay, la caracola si más hablado!
1: Si hay más allá, hay menos acá.
2: Muchas gracias, vamos rápidamente con el clima de San Cristóbal de las Casas. En este momento se encuentra completamente con lluvia, sí. Toda la ciudad peluche anda con la intensidad de la lluvia desde hace una media hora. Arrancamos con la temporal de lluvia. Por favor, circule con sus precauciones, tome sus prevenciones si se encuentra en zonas bajas. Ahí le encargo dos para llevar. Así que por favor, tome sus precauciones, sobre todo circule hasta la carretera de la muerte. Carretera San Cristóbal, Tuxtla, San Cristóbal, ahí en la autopista. Bancos de niebla ya reportan los señores choferes, así que por favor, hágalo con sus precauciones. San Cristóbal está lloviendo y 18 graditos con sensación térmica de 16. Se espera que la mínima recaiga hasta los 12 grados. Mandó Comitanalco.
1: Nanchis Dorris.
2: Ah, próximamente vamos a cerrar esa plaza. Muy bien, una vez vámonos con Comité de Domínguez. En este momento están registrando 19 graditos con una sensación térmica de 17. Se esperan lluvias esta tarde, si no es que ya están dando ya. Si no es que ya está cayendo el soberano guamazo de agua. Así que por favor, echar harto cafecito con pan compuesto. Y si se arrima el asunto, pues a fabricar chamaquitos. Hasta acá el reporte desde la zona Altos y Meseta Comiteca de Chiapas.
1: Muchas gracias, Don Peruzzi. Y ahora nos trasladamos.
2: Es el capitán del estado.
1: A perro. Vámonos hasta donde va a ser próximamente capital del estado. Vámonos hasta Berrio Yorks, donde en estos momentos hay una lluvia débil, 22 grados. Sensación térmica de 20 grados. Así como lo escuchaste, Joaquín. 11 de la noche, caerá hasta los 19 grados. Y se pronostican lluvias para las próximas horas en Berrio Yorks. Y ahora nos trasladamos hasta Villaflores, Chiapas, donde el clima está bastante apapachador. 24 grados. Parcialmente nublado, sensación térmica de 22 grados. No se pronostican lluvias para el resto de la noche, pero sí se mantendrá el clima, así como lo escuchan, se mantendrá el clima nubladito, también para dormir así de cucharita bien rico y delicioso. Donde sí está lloviendo en estos momentos es en Cintalapa de Figueroa, porque sí, se pronostican lluvias hasta las 10 de la noche, 11 de la noche, se para de llover, pare de sufrir. Así es que también está impiernable. 24 grados, chubasco. Allá en Cintalapa, sensación térmica de 21 grados. Así en Cintalapa de Figueroa. Y ahora nos trasladamos aquí merititito, Tuxtla Gutiérrez, Chiapas, donde el clima... ¿Qué clima va a estar importante? Lo que importa es que va a haber abastecimiento de gasolina, sí o no. El clima pasa a segundo grado porque definitivamente los carros, sobre todo del lado de la entrada poniente, allá en La Pochota, es el tráfico masivo. 24 grados, parcialmente nublado, sensación térmica de 24. Se pronostican lluvias a partir de las 8 de la noche. A partir de las 11 ya el clima empieza a ser un poquito más agradable. Para toda la banda que va a salir a parrandear el día de hoy, saquen su paraguas, su bota de hule, o ya de perdis uno sus kaitis, para que pues no se vayan a mojar esos tenis de más de 50 mil pesos que andan comprando todos los sus lecos. Y si sacan chanclas, cómprese también su pomada antihongos para que no vayan a tener hongos. Hasta aquí mi reporte, Joaquín.
2: Champiñones en las patrullas.
1: El chiste tan delicioso es rascarse los pies cuando tiene uno hongo.

0: Dísela, no, no, no, a la lengua. Vámonos un corte y enseguida regresamos con más en Bola de Gaznates. A concluir la historia de Don Perusi, 7:38.
1: Todavía sigue esa
0: basura. Que tiene que terminar su historia,
2: bueno,
0: pues. ¿Qué?
2: Bueno, cuenta algo, tío, pues, perro. A ver, algo, dinos, pues, platica.
0: No, que no cuente. Ya, que se calle. Porque va a contar de su suegra y ya no nos interesa. Ya todos sabemos qué hace con su suegra.
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1: La Guardia Estatal Cibernética emitió una alerta ante la propagación de un nuevo reto viral a través de un videojuego conocido como Conejo Verde, el cual representa un peligro para niñas, niños y adolescentes. El juego consiste en una serie de instrucciones que busca manipular a los menores para que abandonen su hogar. Según reporte, los infantes son contactados por un desconocido que les ofrece una laptop gratis como gancho para participar en el reto. Tras aceptar, se les pide salir de casa, apagar su teléfono celular, esconderse y no regresar a su domicilio. La instrucción final es esperar a que alguien le diga la palabra clave Conejo Verde para ganar el supuesto premio. Mientras el menor permanece fuera de casa, pues la familia comienza a recibir llamadas de extorsión en las que se exige dinero a cambio de no hacerle daño. Ante esta situación, especialistas en seguridad infantil y la propia Guardia Cibernética recomiendan fomentar la comunicación abierta con los niños y adolescentes, y se insiste en que ningún juego debe implicar salir de casa a escondidas, alejarse de la familia o mantener secretos frente a adultos responsables. Hasta el siguiente comentario.
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0: Ya estamos.
1: Velo.
0: Es que tenemos unos problemas técnicos, por acá se trabó esta onda, pero bueno, ya andamos. Bien. Adelante.
2: Dice, al compadre Carmelito, le llegó por atrás, le tocó el hombro.
0: Ah, bueno.
2: Y le dijo, sí, usted se llevó. Pon asiento. ¿Cuál asiento? Dice, el respaldo del asiento. Pero como usted lo conocemos, ya no le dijimos nada. Y pasaron los días y fíjese usted que no he podido cargar a mi pestañita en la parte del medio porque no cae el respaldo igual. ¿Será tan amable de devolvérmelo? En ese momento, Carmelito sintió el verdadero terror. Porque sí, si no se acordaba cómo había arrancado, es más, cómo había sacado ese respaldo de la compi. Y le dijo, permíteme, mañana se lo traigo. Y ese día, Carmelito aclaró todas las dudas de cómo pudo haber arrancado un asiento, un respaldo de la compi. Y sobre todo, saber de qué compi era. Afortunadamente, la siento, pudo regresar a su compi. El chofer ya pudo sentar a su pestañita en su lugar. Y Carmelito, supo de quién era el respaldo. Hasta acá la historia de esta tarde.
0: ¿Y cómo lo arrancó?
2: Eso es lo que no saben, pues. Ni el chofer sabe cómo es que lo arrancó y ya lo tenía abajo, ¿eh?
0: ¿Cómo lo tenía abajo?
2: O sea, ya había bajado pues el respaldo de la 7, pues. Y ya se iba caminando para su casa. Dice, cuando se dio cuenta ya, el chofer, cuando se vino a dar cuenta, ya ni el respaldo estaba.
0: Ah, bueno.
2: Carmelito no sabe ni cómo lo arrancó. Para que veas en qué condición de bolera iba, pues. Y la segunda,
3: anda, dice que por, no iba a ser la de bolo.
2: Sí.
4: Carmelito no. Solo toma.
0: Ah, pero de su...
4: Y agua también.
0: Pues yo me imagino el chofer cómo no se va a dar cuenta, güey.
2: No, dice que ya Carmelito dice en otra escena. Solo vio que el chofer... Bueno, la neta ni se acuerda ni cómo la arrancó, papi. Te estoy diciendo para que nada más amaneció pues con el respaldo en el brazo.
0: No, pero el chofer...
2: El chofer fue sonso, pues, se asonso, pues. Ya no le dijeron nada, pe.
3: También iba a bolso, entonces.
2: El chofer iba todo idiota.
0: Del tufazo lo emboló también al chofer.
2: Ah, o capaz le invitó en su six también y los dos iban Felipe y
0: no lo dudes ni tantito. Casi no. Ay, se da eso de...
3: Capaz le invitó un llavazo de 50.
0: A la...
2: Pero en la nuca, compadre. Un llavazo de cruz, dice.
0: Ah, bueno, nada más. Ya nos vamos, muchachos.
2: Muchas gracias por acompañarnos esta tarde, Converanción.
0: Muchas gracias, nos escuchamos mañana en punto de las 6 de la tarde.
2: Sí, mañana no, por ti puede, mañana ya nos vamos, pues.
0: No, el miércoles, el último.
2: Ah, el miércoles, ya el último día. ¿De sí, cuánto
0: no,
2: es?
0: De no sabemos todavía. Pero no, mañana, amigo. Mañana me voy a enterar todavía. Mañana me voy a enterar bien porque mañana hay juntas.
2: Ah, bueno, platico usted, pregúntese bien, por favor.
0: Sale, sale, mal, sale,
2: favor, diga las juntas, ¿sale?
0: Bueno, va, encima. Oh.
2: Sí. Date ahí, no puede ser, Dios padre. Bueno, otros que no nos invitan, bueno, pues no somos parte de la empresa por eso, pero usted.
0: Chiquito
2: de Don Selvas. Muchas gracias, Don Poma.
3: Gracias a ustedes, cantateros. Nos escuchamos mañana. Si así el arquitecto del universo lo permite. Bye.
2: Y muchas gracias a usted, sí, a usted que está detrás de esta bocina, que tiene que soportar esta bola de basofia todas las tardes. Quedamos pendiente, nos escuchamos la día de mañana. Adiós, bye. 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
6: Vayamos en paz, gracias a Dios, esto ha terminado.
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Extremo 95.1 FM, buenas noches. Estamos iniciando ya Solo Éxitos a través del 95.1 FM. Y bueno, pues es turno. Vamos a iniciar con el Bebeto. Esta canción se llama Lo Legal. Y déjenme que comentarles que es uno de sus mayores éxitos del Bebeto. Y cuenta con millones de reproducciones. Pero déjenme decirle que esa canción supera los 190.6 millones de reproducciones en Spotify. Pero también el video musical oficial acumula ya 91 millones de vistas en la plataforma de YouTube. Así que te la dejo completita, disfrútala, aquí está Lo Legal. El Bebeto, 8 con un minuto, chale, vete, pasa al aire.

allá estuvo Lo Legal con el Bebeto a través de Extremo 95.1 FM. Llegaron solo éxitos y de aquí nos vamos hasta las 9 de la noche. Así que vamos a continuar. Recuerda que puedes comunicarte 6430573 9622530836. Y bueno, también estamos a través de www.radionucleo.com. Excelente noche, sobre todo también para quienes van viajando, a quienes acaban de encender la frecuencia. Y bueno, es momento de irnos con Priscila y sus balas de plata. Se llama Sobreviviré. Esta rolita que cuenta con más de 13 millones de reproducciones en Spotify, pero en las plataformas de video en YouTube, el tema supera ya los 3.8 millones de visualizaciones. Así que aquí te dejo esta rolita, que es uno de sus mayores éxitos también, de Priscila y sus balas de plata. Se llama Sobreviviré, H con 5 minutos.

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0: Sal Sur, ¿no? De los plebes del rancho, se llama Qué Caro Estoy Pagando. Déjeme comentarles que esta rolita y el video oficial tiene récord. Supera ya los 487 millones de reproducciones. Además en Spotify. Y bueno, pues es un tema pilar, sobre todo en este principal repertorio, generando frecuentes más de 500,000 de streaming semanales. Y la verdad, ese tema es uno de los más escuchados. Así que te lo voy a dejar. Y aquí está, Qué Caro Estoy Pagando, los plebes del rancho, 8:11, ya libres de paz al aire.
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Y ahí estuvo Los Plebes del Rancho con ¿Qué Cara Estoy Pagando? Y es momento de irnos con otra rolita más. Es turno de Los Ángeles Azules, Ricky Martin y Tini. Esa canción, déjenme comentarles que se estrenó el 26 de marzo del 2026, es decir, tiene 2 meses. Y hasta ahorita lleva más de 7 millones de reproducciones. Así que te dejo para que la disfrutes. Aquí está, Vuelve en Solo Éxitos a través de Extremo 95.1 FM. ¿A poco no?

Vámonos con más, allá subo, vuelve. Seguimos con más de Solo Éxito. Es turno de Banda Los Recoditos. Esta rolita se llama Ando Bien Pedo. Y bueno, pues hay dos versiones oficiales principales. Bueno, la original es la del 2009, interpretada por Luis Ángel El Flaco. Y la versión nueva es lanzada en el 2020, celebrando su 30 aniversario. La verdad, la versión del 2009, incluida en el álbum homónimo Ando Bien Pedo, es la pista más conocida. La verdad, lleva muchísimas reproducciones y te la voy a dejar para que la disfrutes. Aquí está, Los Recoditos, Ando Bien Pedo, HKN 18.

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1: Continuamos con más de Solo Éxitos. 8:21. Es turno de irnos con Banda El Recodo. Esa rolita se llama Yo Sé Que Te Acordarás. Y bueno, pues déjeme comentarles que también hay dos versiones, pero acumula millones de reproducciones en las plataformas digitales. Y bueno, pues Banda El Recodo precisamente acumula ya 38.3 millones de reproducciones globales. Y sobre todo con esta rolita que se llama Yo Sé Que Te Acordarás. Así que vámonos, volvemos. 8:21. Banda El Recodo en Solo Éxitos. Yo le voy de paso al aire.

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Ahí estuvo Banda El Recodo con Yo Sé Que Te Acordarás. Es turno de irnos con la siguiente rolita en Solo Éxitos a través de Extremo 95.1 FM. Es turno de Calibre 50. Esta rolita se llama Será y déjeme comentarles que supera ya los 25.4 millones de reproducciones en streaming en Spotify. Y bueno, así que te la dejo 8 con 24 minutos.

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5: Con más en Solo Éxitos, aquí está la arrolladora Banda Limón. Se llama Mi Segunda Vida, para todos aquellos que tienen una doble. Bueno, déjeme comentarles que esta rolita ya supera los 431 millones de reproducciones en las plataformas de streaming como Spotify. La verdad es una rolita muy buena, pero sí como que llega hasta lo más profundo del corazón. No, bueno, así que te voy a dejar con eso. Se llama Mi Segunda Vida. Disfrútala, 8:30 minutos. Ya le das de paso al aire.

Y ahí ya subo la arrolladora banda Limón con Mi Segunda Vida. Bueno, así que vamos a continuar con más. Y es turno de irnos con Jair. Bueno, déjeme comentarles que esta canción es de Tiziano Ferro, sí, precisamente. Pero en esta ocasión es interpretada por el cantante mexicano Jair. Y bueno, pues esta canción lleva decenas de millones de reproducciones en las plataformas digitales y sobre todo ya acumula 69 millones. Pero también está la versión en vivo del álbum Jair Zona Preferente, que también cuenta con una gran popularidad y muchos seguidores, y la verdad lleva mucho. Pero en esta ocasión es interpretada por el cantante mexicano Jair. Y bueno, pues esta canción lleva decenas de millones de reproducciones en las plataformas digitales y sobre todo ya acumula 69 millones. Pero también está la versión en vivo del álbum Jair Zona.

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7: Vámonos con más en Solo Éxitos. Antes voy a saludar con mucho gusto a Eduardo Rojas hasta Oklahoma. Te mando un abrazote. Voy a saludar a mi luna preciosa, que ahorita mi luna anda escondida, hombre. Es momento de irnos con Banda MS. Y bueno, petición del público, se llama El Color de Tus Ojos. Déjenme decirles que esta rolita, no, hombre, va como espuma creciendo, creciendo. Lleva ya 966 millones de reproducciones en su canal. Pero también en Spotify lleva 690 millones de reproducciones, ¿eh? La verdad es un tema de Banda MS, los más escuchados. Así que aquí te dejo El Color de Tus Ojos. Escúchala completita. Yo le voy a dar paso al aire en Solo Éxitos.

Subo, banda MS con El Color de Tus Ojos. Vámonos con la siguiente rolita. Aquí están Los Rocos y Duelos. Se llama A Mí Me Gustas Tú. Esta canción, fíjese que lleva ya más de 100 millones de reproducciones. Y la verdad, la canción en Spotify también acumula 134 millones de reproducciones. Y en YouTube, 106 millones de views. Así que aquí está A Mí Me Gustas Tú. 8:45. Chelibet te pasa al aire en Solo Éxitos.

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1: Vámonos con más en Solo Éxitos. Ya andamos en la recta final de este espacio. Muchísimas gracias. Y bueno, aquí hasta la mafia. Déjenme comentarles que esta rolita lleva ya 94 millones de reproducciones. Esto es en la plataforma de Spotify. Y bueno, aún sigue acumulando. Así que vámonos, aquí hasta la mafia. Se llama Nuestra Canción.

Ahí estuvo la mafia con nuestra canción. Es momento de irnos con... Aquí están los Yairas, se llama Creído. Y bueno, déjeme comentarles que esa rolita ya supera los 32 millones de reproducciones. Así que aquí te la dejo. Hacha con 53 minutos. Bueno, ya con 54. Con ese tema vamos a finalizar y a cerrar con broche de oro. Solo éxitos. Muchísimas gracias. Pero antes voy a saludar... con mucho gusto, ahí para mi Chari preciosa. Voy a saludar también a don Antonio Suárez, a doña Mechita Hernández, que nos anda escuchando ahí en la ranchería La Curva. Así que, ¡vámonos! Te dejo los Yairas. Se llame Creído, 8:54 minutos.

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0: Bokono.
1: Vámonos que nomás iniciamos las baladas románticas. Aquí está Benny Barra, se llama Imperfecto Amor. 9:01, Chalibete Paz al aire.
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1: Guardaré las cosas. Vámonos con más. Aquí está Alexander Pires. 9:09.

0: Ya escuchamos a Alexander Pires con En el silencio de la noche. Y bueno, pues vámonos con más. Antes voy a mandar saludos con mucho gusto a Javi Espinosa. Muchas gracias. Te voy a dejar con esto de Moderato. Se llama Mil Demonios. 9:13. Y Olivia de Paz al aire.
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Y ahí estuvo Moderate con Mil Demonios. Y bueno, pues vamos a continuar con más embaladas románticas a través de Extremo 95.1 FM. Es turno de Chayanne en Cuidarte el Alma, 9:17.

0: cuidarte el alma. Y bueno, recuerda que puedes comunicarte conmigo a través del 64305-73 o bien a través del 962-253-0836. Continuamos con más de las baladas románticas a través de Extremo 95.1 FM. Vámonos con eso, Manuel Mijares. Se llama Baño de Mujeres, 9:21.
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0: Lo juro.
1: Vámonos con más. Allí estuvo Baño de Mujeres, Manuel Mijares. Y es momento de irnos con ese otro tema musical. Y aquí viene Ricardo Arjona. Se llama Mentira. 9:24. Baladas románticas.
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Ahí estuvo Ricardo Arjona con Mentira. Seguimos con más en Extremo 95.1 FM, baladas románticas. Es momento y es turno de irnos con Michi Hinojosa, se llama ¿Cómo te va, mi amor? 9:28 minutos.

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4: No sabía de tres.
5: 9:32. Aquí está David Cavazos. Hasta que te conocí. 9:32.

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0: Dame con 40 minutos. Vámonos con Laura Pausini. Se llama Víveme. Dame 40.
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1: Ahí estuvo Laura Pausini con Envíveme. Vámonos con más a través de Extremo 95.1 FM. ¿A poco no? Aquí está Enrique Iglesias. Falta tanto amor. 9:44.

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Vámonos con más. Aquí está Raúl Ornelas. Se llama Las Cartas sobre la Mesa. 9:50. Ya le ves de paz al aire a través de Extremo 95.1 FM. ¿A poco no?

0: Ahí escuchamos a Raúl Ornelas con las cartas sobre la mesa. Continuamos con más en ese espacio de baladas románticas. Muchísimas gracias por seguir con nosotros. Y sobre todo pueden enviar sus mensajitos de texto al 962-253-0836. Vámonos con ese de Ricardo Montaner. Se llama Ojos Negros, 9:53.
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4: Seguimos con más de baladas románticas. Vámonos con Elefante, se llama Ángel. 10:01 a través de Extremo 95.1 FM. ¿A poco no?

Ahí estuvo Elefante con Ángel. Y bueno, pues es momento de irnos con Cristian Castro. Es mejor así. 10.6.

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3: Vámonos con la oreja de Van Gogh, se llama Rosas, y es con 11 minutos.

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2: La inconformidad que ha provocado la movilización de la Coordinación Nacional de Trabajadores de la Educación en el estado de Chiapas, la cual ha generado en 5 días de paro cuantiosas pérdidas económicas a los sectores social, comercial y de servicios, se sumó este viernes el enérgico rechazo del Consejo Coordinador Empresarial del estado. Mediante un documento, los empresarios manifiestan su enérgica protesta por la toma y bloqueo de instalaciones del servicio de la entidad, así como del despacho de combustible sin pago que se promovió en 14 gasolineras de Tuxtla y el interior del estado. Para el Consejo Coordinador Empresarial, tomar una gasolinera y regalar su producto no es una protesta social, es delincuencia, despojo, y no hay causa que justifique el robo. Ante este hecho, en el que participaron no solo maestros, sino también trabajadores del volante y particulares, exigieron la aplicación inmediata del Estado de Derecho, así como garantizar la seguridad del personal y del patrimonio de las empresas. De igual manera, demandaron iniciar carpetas de investigación contra quienes resulten responsables por el delito de robo y daños. Hasta el siguiente comentario.
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4: Vámonos con Luis Miguel, se llama Por Debajo de la Mesa, 10:21.
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8: Hola, hola, bienvenidos a un episodio más de Ya Oíste. Yo soy Génesis Sainez Silva, su conductora el día de hoy. Y hoy vamos a hablar sobre un tema que poco se habla, pero que viven muchísimos hombres, que es la ginecomastia. Y para eso nos acompaña el día de hoy el doctor Manuel Alejandro Catalán Ruiz. Así que, doctor, pues le doy la bienvenida. Este es su espacio, con toda la confianza, para hablar sobre este tema tan, pues, poco común.
9: Muchas gracias, Génesis. Estoy muy contento y agradecido por la invitación. En efecto, es un tema bastante interesante, poco conocido, pero muy frecuente en los motivos de consulta en los niños adolescentes. Entonces, va a estar muy, muy, muy buena la plática y yo encantado de estar aquí contigo platicando.
8: Pues muchas gracias, y sí, definitivamente creo que es una, para empezar la palabra, le decía, ¿cómo se pronuncia? Ginecomastia.
9: Sí, exacto, es ginecomastia.
8: Ginecomastia, ok.
9: Es un poquito complicado, pero vamos a empezar, ¿te parece?, por definir ginecomastia.
8: Me encantaría.
9: Mira, ginecomastia básicamente es el crecimiento de la glándula mamaria en los hombres, ¿sale? Es una proliferación de este tejido mamario, y que básicamente puede ser uni o bilateral, ¿ok?
8: Ok.
9: ¿Por qué en los hombres? Porque pues en las mujeres ya sabemos que es la glándula mamaria, básicamente el pecho, pero los hombres no debería de desarrollarse. Por eso claro, se denomina, o el término es ginecomastia en los hombres. Es un motivo frecuente de consulta en los adolescentes, y esto tiene que ver por la fisiología. Hay diferentes tipos de ginecomastia. Hay una ginecomastia fisiológica y una ginecomastia, pues, patológica, que no debería de ocurrir.
8: Okay.
9: Entonces, existen tres picos donde se puede presentar esto. Hay una ginecomastia neonatal, es decir, ocurre en los bebitos. Y esto, wow, es estimulado por los estrógenos y progestágenos maternos en útero. Es decir, a través de la placenta pasan estas hormonas y estimulan unos receptores que se encuentran en la glándula mamaria, por lo que en los primeros meses de vida los bebitos podrían tener un crecimiento de su pecho que se denomina como botón mamario.
8: Okay.
9: Eso es algo transitorio, va a desaparecer una vez que hay una caída de este estímulo hormonal cuando nacen y no se resuelve sin ningún problema.
8: Okay.
9: Hay un segundo pico que es la ginecomastia puberal, y básicamente ocurre en la etapa entre los 10 y los 14 años en los niños, ¿ok? Esto es estimulado porque una vez que empieza la pubertad de los niños, hay un incremento de los estrógenos, que también se producen en los hombres, también producimos estrógenos, que pueden sensibilizar los receptores también de la glándula. A medida que vamos avanzando en edad los hombres y nuestros niveles de testosterona se incrementan en su pico más alto, que llegan a ser hasta 30 veces mayor, es cuando se resuelve esta parte de la ginecomastia puberal. Es decir, también es algo transitorio, pero toma más tiempo. alrededor de 1 a 3 años, más o menos.
8: Pero no es algo definitivo, o sea, tiene que quitar.
9: Exactamente.
8: ¿Cómo saber que realmente pues es ginecomastia o no es por a lo mejor incremento de peso, por obesidad, o en dado caso es realmente algo malo?
9: Sí, eso que mencionas, Génesis, es muy importante. La ginecomastia puberal se presenta entre el 60 y el 90% de los adolescentes. Y lo primero va a ser definir si es ginecomastia o es algo que se llama como pseudo-ginecomastia, que básicamente sería un incremento en el tejido adiposo, lipomastia o adipomastia. Esto es por, bueno, a lo mejor las personas tienen un exceso de peso, el área del pecho tiende a concentrar mayor cantidad de tejido adiposo y da una apariencia como si fuera un crecimiento mamario.
8: Claro.
9: Entonces, por eso es muy importante la exploración. Los síntomas que presentan los niños por los que llegan a consulta, en caso de que sea una ginecomastia, el primer dato es un aumento de volumen. Se palpan una bolita, la bolita tiende a estar indurada, es una bolita indurada que ocurre por debajo de la areola y el pezón y les produce dolor. Es un dolor de tipo punzante, es intermitente, pero eso es lo que les llama la atención. En algunas ocasiones el mismo cambio de ropa, el roce de la ropa,
8: les molesta.
9: Les molesta, exactamente. Entonces le dicen a sus mamás, las mamás ya, el primer dato es un aumento de volumen. Se palpan una bolita, la bolita tiende a estar indurada, es una bolita indurada que ocurre por debajo de la areola y el pezón y les produce dolor. Es un dolor de tipo punzante, es intermitente, pero eso es lo que les llama la atención. En algunas ocasiones el mismo cambio de ropa.

0: la bolita realmente no está por debajo de la areola del pezón, sino que es una distribución más generalizada, digamos que es un crecimiento del pechito como más homogéneo,
1: okay.
0: El tejido se palpa laxo y no produce dolor, que serían dos o tres datos clínicos que diferenciarían a una ginecomastia de una adipomastia. Pero también algo que les llama la atención es que puede haber una asimetría, es decir, perdón, puede ser de un solo lado. Y eso les llama la atención porque se me creció la bolita de un solo lado. Y generalmente cuando es adipomastia es bilateral, generalmente es como simétrico,
1: okay.
0: Y eso es algo también muy característico que se puede referir a la madre para que lo lleve al médico. Entonces esto es muy importante porque para los niños les genera mucha inseguridad,
1: sí.
0: El hecho de que empiecen con un crecimiento del pecho siendo niños se vuelve objeto de bullying en las escuelas.
1: Exacto.
0: Y genera, incluso los limita en algunas partes de su vida. Tengo pacientes que han dejado de hacer actividad física, por ejemplo, van a natación y no les gusta ya practicarla porque hay que quitarse la playera y sienten que su pecho tiene un aspecto que para ellos no es agradable, no es algo que sea normal, y dejan de hacer actividad física, dejan de ir. Y entonces esto es muy importante también por cuestiones pues psicosociales para los niños, poderlos informar para poderlos tratar y orientar adecuadamente.
1: No, y en esa edad es muy importante porque creo que es donde de ahí pues son jóvenes, son adolescentes, la pubertad, lo que hablábamos hace ratito, que un simple comentario que a lo mejor para nosotros es exacto, un simple comentario, para ellos no. Entonces eso marca y decíamos, tal vez la ginecomastia no puede ser tan grave a nivel físico, pero sí en la parte como psicológica. Y que le, o sea, siente inseguridad de su cuerpo, que le dé pena hacer ejercicio. Por ejemplo, usted, doctor, ¿qué le puede decir a un niño como de... yo te recomiendo que cada cierto tiempo hagas esto? ¿Cómo es la zona de autoexploración?
0: En el caso de la ginecomastia en los niños, casi siempre les digo que tienen que detectar si tienen alguna bolita siempre en la parte de alguno de sus pechos, porque empiezan con dolor, incluso ni siquiera pueden tener a lo mejor de forma inicial como tal un aumento de volumen. Entonces empiezan con una hipersensibilidad al cambio de ropa o dolor punzante, y es ahí donde yo les sugiero pueden palpar justamente su pecho. La ginecomastia ocurre por debajo de la areola y el pezón. Entonces, si se palpan alguna molita, sería un punto como de alarma a detectar para que le comenten a sus padres. Pero sí, en general, esta es la forma en la que se les comunica. Casi siempre todos los niños que presentan una ginecomastia entre los 10 a 14 años vuelven a tener otro pico entre los 15 y 16, hasta un 33%, aunque se quite en ese momento, vuelven a estar estimulados. Entonces también les comunico para que no se espanten o no se frustren. Y justamente lo que te comentaba, Génesis, tienen una caída después de que está su pico hormonal muy alto y estimula este crecimiento, se resuelve de forma transitoria.
1: Okay.
0: Entonces es comunicarle a los niños para que estén tranquilos.
1: Se nos acabó el tiempo, doctor, pero muchísimas gracias por habernos acompañado, por habernos quitado todas estas dudas, que no solamente fue a mí, fue a toda la gente que nos está escuchando del otro lado de la radio, de alguna plataforma, y nos vamos, así yo estoy, voy a investigar más.
0: Muy bien, muchísimas gracias de ti, Génesis, por la invitación, y yo encantado de platicar de estos temas para poder llegar a más gente y poderlos informar de la manera más segura.
1: Así es. Esperamos verlo en otro episodio, doctor.
0: Con mucho gusto.
1: Y gracias a todos los que se quedaron hasta este punto. Gracias por escucharnos, que se hayan resuelto algunas dudas y que si tienen otras dudas, nos comenten, nos dejen sus comentarios. Nosotros siempre los estamos leyendo, los escuchamos para los próximos episodios. Nos vemos en el siguiente episodio. Yo soy Génesis Sainz Silva y nos acompañó el doctor. Muchas gracias.
0: Muchas gracias.
1: Nos vemos hasta pronto. Adiós.

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0: 6:50, llegamos a la parte final de ese espacio. Muchísimas gracias por acompañarme. Mi nombre es Yelivet de Paz. Los voy a dejar con eso de Motel, se llama Lejos Estamos Mejor. Muy buenas noches, si Dios lo permite. Nos escuchamos el día de mañana en punto de la 1 de la tarde. Buenas noches.
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Extremo 95.1 FM, ¿a poco no? Buenos días, muy buenos días. 5:04 a.m, arriba esa tranca, mis amigos, porque aquí estamos arrancando ya en este martes. Martes de no te cases, no te embarques, pero lo más importante, ni de la radio te apartes, porque aquí te vamos a estar acompañando con muy buena música, ¿eh? Así que, ¿quién ya anda despierto? A ver, díganme, ¿quién ya va rumbo a la ordeña o en la ordeña? ¿Quién ya está ahí jalándole la chicha a la vaca? O en la camioneta, ¿verdad? Que calentando la camioneta para irnos al jale. ¿Cómo nos escuchamos? Pueden reportarse al 918-6430573. Y ahora sí que a la antigüita, fíjense que vamos a estar enviándome mensajes de texto, normal, ¿eh? Mensajes de texto. ¿Ya se olvidó usted de que existían los mensajes de texto? Bueno, pues hoy vamos a regresar nuevamente. Así que olvídese del WhatsApp. Envíeme un mensaje de texto, si quiere que yo le lea su mensaje, aquí al 962-253-0836. Lamentablemente, no sé qué le pasa al WhatsApp aquí en cabina, de que nada más llueve y toda la onda. Como que se relaja, ¿eh? Se relaja un poquito y ya no nos llegan los WhatsApp. Así que nada más, lo tradicional. Vámonos a lo tradicional. Así que si usted decía, no, pues que la tecnología, la verdad que ahorita sí ya estamos como que muy acostumbrados a hacer todo con la tecnología y el internet, ¿verdad? Pero pues lamentablemente ahorita no tenemos WhatsApp, así que si se van a comunicar por mensajes, que sea mensajes de textos, lo tradicional, lo que se usaba antes, envíemelo aquí al 962-253-0836 o de plano, comuníquese conmigo a cabina 918-6430573, que sería lo mejor, ¿eh? El poder escucharlos aquí en cabina 918-6430573. ¿Quieres alguna complacencia? Saludo aquí con gusto. 918-6430573 es la línea directa y de esa manera te voy a estar complaciendo. Yo soy Elizabeth Chirino, buenos días. Vámonos con el señor Antonio Aguilar. Así arrancamos esta mañana, 5:06 a.m. Martes, aquí en Extremo 95.1 FM, ¿a poco no?

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Adolorido el señor Antonio Aguilar. Y aquí está Amalia Mendoza. Este es Juan Colorado. Escúchalo aquí en el 95.1 FM, ¿a poco no? ¡Ah!

Extremo 95.1 FM, ¿a poco no? Ahí está Amalia con Juan Colorado. Son las 5:12 para que tú te comuniques aquí a nuestra cabina. 918-6430573 y 962-253-0836. Saludos ahí, los vamos acompañando también en carretera a Ana, Salatiel, que van rumbo a la ciudad capital, ¿verdad? Te acompañamos con los Tucanes de Tijuana. Ese es el virus del amor. 5:12, ¿dónde andan? Repórtense aquí al 918-6430573. Eso es Extremo 95.1 FM. ¿A poco no?

0: 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Hay el virus del amor con los Tucanes de Tijuana. Para que te comuniques solamente, una disculpa también para quienes nos están enviando WhatsApp. Nuevamente, miren que estamos sin lo que es el WhatsApp. Solamente me puedes enviar mensajes de texto tradicional, lo normal, lo que se usaba anteriormente, aquí al 962-253-0836 para que yo pueda pasar tus saludos, o marcarme directamente a cabina al 918-64-30573. Son las 5:16, llega Vicente Fernández con La Ley del Monte, aquí en Extremo 95.1 FM, ¿a poco no?
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5: Extremo 95.1 FM, ¿a poco no? Ya preparando su café, me dice don Paquito, que tenga un bonito día. Gracias, ya listo para irse al rancho, ahí a la ordeña, que tenga un excelente día de martes. Ya bastante claro también en esta mañana, así que dime, ¿dónde más nos estás acompañando? Acuérdate que por lo pronto WhatsApp no me puedes enviar, ¿sí? Envíame lo tradicional que eran los mensajes de texto y con gusto aquí pasamos sus saludos. Pero pues también te puedes comunicar al 918-6430573, que es nuestra línea directa aquí en cabina, y con gusto te voy a estar complaciendo. 5:21, ya a las 5:21, y don Paquito dice que quiere esta canción de Ana Gabriel. Se llama La Reina, escúchalo aquí en Extremo 95.1 FM, ¿a poco?

Extremo 95.1 FM, ¿a poco no? ¡Qué bello amanecer! Ahí tómenle fotografía, ¿no? Y como siempre, bueno, intente compartirla. Aquí a nuestra cabina, al 962-253-0836. Una disculpa, igual que ayer, no tenemos WhatsApp, pero sí te puedes comunicar al 918-6430573. Cornelio Reina, nuestros corazones, aquí en Extremo 95.1 FM, ¿a poco no?

0: Extremo 95.1 FM, ¿a poco no? Cornelio reina en nuestros corazones. Y con eso nos vamos, Vicente, ay, no. ¿Cómo lo sigo yo confundiendo? No es Vicente Fernández, Pedro Infante, que no tiene que ver nada uno con otro, ¿ah? Aquí está Pedro Infante, eso que me está solicitando por allá nuestro amigo Caballo el Ánimo. ¡Saludos, Wixla! Es la Rafaelita, aquí en Extremo 95.1 FM, ¿a poco no?
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0: poco, ¿no? Ya a las 5:33 estamos llegando a la media en esta mañana. 5:33 para que te comuniques a nuestra cabina 918-6430573. Por lo pronto, solamente llamadas directas al 918-6430573. O si tú lo prefieres, me puedes enviar mensajes de texto tradicional, normal. El que ya no se usa, ese sí me puedes enviar, ¿eh? Porque el WhatsApp ahorita todavía no está disponible, hasta más al rato, yo creo, ¿va? Así que si tú ya me envías un WhatsApp y pues no lo he leído, discúlpame, ¿sale? No tengo por lo pronto WhatsApp, pero sí mensajes de texto tradicional, lo normal, regresar a la antigüedad. O como dicen por ahí en los memes, con una transferencia de a peso, te leo tu mensaje. 5:33, vámonos con el refrán del día de hoy. Hoy martes, chécate nada más qué dice el refrán. El que es perico, donde quiera es verde, ¿verdad? Y es que, pues sin duda alguna, habla de las virtudes que como persona nosotros demostramos en todo momento y en cualquier lugar, sin importar las adversidades, ¿sí? No importa, o sea, lo importante es destacar ahí esta habilidad que nosotros tenemos, sin necesidad de que nos digan, ay, es que no hay internet. No, pero puedes enviarme un mensaje de texto, ¿ah? Bueno, pues entonces de esa manera, más o menos poniéndole el ejemplo, de esa manera es como nosotros podemos, aunque las condiciones no sean perfectas, aunque nos pongan trabas para poder sobresalir, ahora sí que como dicen, el que es perico, donde quiera es verde, ¿verdad? Y está sin duda alguna más que comprobado, así que el que es bueno, le echa ganas. Y en este martes, pues vamos a demostrarlo con todo el ánimo posible. Las 5:35 ya, 5:35, vamos a ver quién anda acá. Hola, hola, buenos días.
1: Te faltó una frase.
0: A ver, ¿cuál va a ser?
1: Es que no se puede decir en la radio.
0: Ay, híjole, no, me censuran entonces.
1: Sí.
0: Ah, ok. No, profe, ya va a empezar usted con sus cosas. Que tenga un bonito día, profe. A ver, otro refrán que no sea así.
1: Ahorita.
0: ¿Ah?
1: Ahorita te digo.
0: Ah, bueno, espéreme, pues no me cuelgue para que nos riamos juntas. Ah, saludos hasta Cacoyagua, la profe Leo ya disponible aquí, miren, no, hombre, ahora sí madrugó mi profe. Vámonos con música, te voy a dejar con Chayito Valdés, esto es La Paloma Negra, ¿sí? Aquí en Extremo, 95.1 FM, ¿a poco no?
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Extremo 95.1 FM, ¿a poco no? El refrán dicen, yo, complétalo por favor, Eli. El que es perico donde quiera es verde, y el que es tarugo donde quiera pierde, ¿va? Saludos, mi profe, buenos días. Vámonos con Cristian Castro, este es su retirado. Son las 5:39, escúchalo aquí en Extremo 95.1 FM, ¿a poco no?

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Sí, ay, mi gente, vea que las locuras que se inventa uno por flojera o simplemente por ingenio o por ocupar también la tecnología. Y es que ya les decía, ¿no? Ahorita con la tecnología, no, hombre, podemos hacer infinidad de cosas. Sí, yo sé que usted me está escuchando, señor, y me va a decir, no es cierto, Eli, lo mejor es lo antiguito, ¿ah? Sí, bueno, en algunas partes sí. Pero mire, mire nada más, escuche este video que se hizo viral de un compa, un ranchero, que pues para no cansarse, ¿verdad? Él dijo, me voy a acostar en la hamaca, pero tengo que ir a arrear las vacas. Ah, no, hombre, tengo que moverlas de un lado a otro. Y, ay, no, no, no. Ya sabe usted, ¿verdad? Lo difícil que es andar, sobre todo si tiene pues un montón, no, no, no, no, de hectáreas, pues para que se nos van las vacas para un

lado que para otro. Bueno, pues, ¿qué hizo este compa? Compró un dron, le amarró una bocina con ruidos de perro, ¿eh? Ya sabe que ahorita ya podemos hasta descargar que el sonido de los perros, el sonido de los pájaros, es más, hasta de las mismas vacas. Y bueno, lo que hizo es amarrarle la bocina a su dron y sácatelas, que desde que su hamaca, ahí estaba, mire, él dándole duro al dron y porque pues no quería ir, ¿va? Se mandó al dron hasta donde estaban las vacas y ahí las andaba con el wow, wow, wow, wow del dron. Imagínense hasta dónde llega la tecnología. De verdad, se lo juro que esto sí pasó. Fue en Colombia, donde pues ahí además de ser ganadero, es un influencer este chico, y dijo, bueno, ¿por qué no? Si la tecnología nos ha servido para mucho, este también es otra de las ventajas. Y bueno, la verdad que ahí dijo que el uso del dron ha sido muy, pero muy bueno, ya que sirve también para hacer el conteo del ganado, mantenerlo vigilado y velar por la seguridad de su finca. Así que el dron se ha convertido en una herramienta indispensable para el chico en su rutina diaria. Y aunque dice que a veces como que sí tienen tiempo como que de ir a ver el ganado ya, o sea, en persona, pues lo mejor él lo hace rapidito. Lo que se puede llevar, dice, una hora y media a lo mejor caminando, pues ahora ya lo hace con un dron y desde donde él esté, ahí lo está checando, ¿eh? No importa que él esté en el potrero o no, él está checando el ganado con el dron. Imagínense hasta dónde ha llegado la tecnología. ¿A poco no le gustaría tener un dron? ¿Verdad que sí? No, pues obvio, para la ordeña no, señor. El dron no sirve para la ordeña. ¡Qué aparato, ¿no? Dígame, ¿qué haría usted si tuviera también la facilidad de poder tener un dron? Obviamente, pues no nos va a facilitar todas las actividades que hacemos en casa, pero sí, cuando menos, como dice por ahí este chico, ¿no? Tenerlas contadas, a ver que ya se me salió, híjole, ya se me salió una vaca y ver para dónde agarró y toda esta cuestión. Ah, bueno, pues el dron sí, sí nos ayudaría muchísimo, pero pues para la ordeña yo creo que no. Eso ya sería flojera. 5:48 minutos, ¿qué haría usted si tuviera un dron? Ay, coménteme, ¿no? 918-64-305-73, línea directa aquí en cabina. Diego Verdaguer, estas son las mentiras bonitas. 548 Extremo 95.1 FM, ¿a poco no?

Sí, son fantasmas. Pero tengo saludos, ¿eh? A ver, vamos a saludar a nuestro buen amigo Giovanni Gamboa, allá escuchando en Oxford, ¿verdad? Allá en Mississippi. Gracias, rumbo al trabajo. Claro, ahorita te complacemos con este de Vicente Fernández. Qué lindo se ve, qué hermoso se ve. Sí, ya los puedo leer. Ya los puedo leer aquí en el WhatsApp, así que envíame mensaje, por favor. No me dejes solita. Saludos también para, a ver, ahí va nuestro amigo Giovanni. Gracias, escuchando en carretera, nuestra amiga Graciela. ¡Hala! Para los chambeadores, miren que ya tienen ese desayuno. ¡Uy, uy, uy! Ese lonchecito desde las 5 de la mañana, ahí lo estaban preparando. ¡Mmm, qué rico! Saludos a los amigos chambeadores allá en Ranchería Santa Julia. Mi buen amigo, el profe Vidal, miren, no. Dice, ahí están los cuatro puntos cardinales de este... allá de Barrio El Carmen en Escuintla. No, pues cómo se ve. Qué hermoso amanecer, ¿eh? Qué bello. Ahí les voy a estar compartiendo todo lo que me envían aquí al 962-253-0836. Gracias, doña Lula. Gracias, Lula. Dice Luna, ok, ahorita se la enviamos con muchísimo gusto. Pijijiapan ya presente, 5:55. Esto es de Camila Fernández, se llama La Caminera. 5:55 en Extremo 95.1 FM. ¿A poco no?

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Vicente Fernández, mi ranchito, 557. Eso es Extremo 95.1 FM para toda la cosa.

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0: Extremo 95.1 FM, ¿a poco no? 6 de la mañana ya con 2 minutos en ese momento. Las 6 de la mañana con 2 minutos. Ustedes repórtense aquí al 918-6430573. No sé si alguien me envió una recarga, porque ya los puedo ver. Ya puedo ver sus mensajes, no sé, ¿va? Si es que sí, ¡ay, qué bueno! Y si no, pues ahí es un rayo de esperanza es que llegó al teléfono para que yo pueda ver sus mensajes de WhatsApp que me están enviando. Que ahorita sí, pues ya saben, ¿no? Con la onda de la tecnología, todo es WhatsApp, ya. Dejamos de lado. Es más, ¿cómo se usa el mensaje de texto? Ya hasta lo olvidamos. ¿Cómo usamos el mensaje de texto? Oigan, pueden enviarme aquí sus llamadas también al 918-6430573 para que yo sepa dónde andan, ¿no? ¿Qué andan haciendo? Si ya andan en el jale, ya andan en las labores, van rumbo a... Si nos están escuchando en carretera también. Saludos a mis amigos transportistas.
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0: ¡Ey! Para todos los transportistas que ahí andan, miren, espejeando y en el volante, ¿va? Buenos días a quienes van transitando en este momento en carretera, a mi amigo allá en San Felipe, a mis amigos allá de San Isidro también. Muy, muy buenos días, siempre reportándose por acá, así que yo espero sus mensajes, muchachones, a ver si ya le dieron duro al trabajo, ya andan dándole duro al volante en esta hora de la mañana, aquí repórtense, 918-6430573, 6 de la mañana con 3 minutos. 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Recomendable para esos trabajos pesados. ¡Vámonos con música! Son ya las 6:05. Esas son las Marías. Y cambió mi estrategia. 6:05, ¿qué quieren para el duelo? Ustedes deciden qué artistas ponemos al duelo para ver, ¿verdad?, quién va a ser el ganador. Márqueme aquí a cabina 918-6430573 o 962-253-0836.

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1: El Servicio de Administración Tributaria, SAT, calificó de falsa la información que circula en redes sociales sobre un supuesto pago que deberán realizar las personas adultas mayores del impuesto sobre la renta por la pensión que reciben. El organismo de la Secretaría de Hacienda y Crédito Público aclaró que la Ley del Impuesto sobre la Renta, ISR, establece cuáles son las pensiones que están exentas y cuáles deben presentar declaración anual y pagar dicho gravamen. La gran mayoría de los pensionados en nuestro país están libres del pago de ese impuesto por los ingresos que reciban por concepto de pensión. Las pensiones están exentas de pagar ISR cuando no superan los 53,493 pesos al mes. También es falso que quienes reciben la pensión para el bienestar de las personas adultas mayores deberán pagar este impuesto. La ley del ISR establece que no se consideran ingresos por los que se esté obligado al pago del impuesto. Ante esta situación que se ha generado en las redes sociales, el órgano tributario rechaza cualquier intención de generar confusión entre la ciudadanía mediante información falsa. Por ello, el SAT llama a la población a mantenerse informada a través de sus medios oficiales. Hasta el siguiente comentario.
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Ahí están las mañanitas, extremo. Vamos a saludar a los cumpleañeros de este día, así que ya, si usted tiene cumpleañero, márqueme ahorita, márqueme a cabina 918-6430573 y vamos a saludar al cumpleañero o cumpleañera de este día. Mientras tanto, mire, le recuerdo que el santoral del día de hoy es para los que lleven el nombre de Lira, Columbo, Diana, Efrén. Este es el santoral de ustedes. Muchas, pero muchas felicidades. Hoy es Día Internacional también de los Archivos, Día del Pato Donald. Hoy ando, fíjense, traje mi, ahorita que dice Pato Donald, me acordé, no es precisamente del Pato Donald, pero me acordé de mi pantalón, ando el pantalón para tiendas. Ahí, si usted ya vio ese video, pues sí, así ando yo, ¿eh? Y hoy, 9 de junio, pero del año de 1920, José Vasconcelos es designado rector de la Universidad Nacional. Además, en el año de 1891, un 9 de junio, pues nace Cooler Porter. Él es compositor del jazz estadounidense. Y en 1933 nace el periodista y dramaturgo mexicano Vicente Leñero, autor de Los Albañiles. En 1981 nace la actriz Natalie Portman en Jerusalén, Israel. Y en 1989 muere el compositor cubano José Antonio Méndez a los 62 años. Él es autor de La Gloria Eres Tú. Y en 1981 muere el cantante Luis Pérez Mesa, trovador del campo. Y en 1994 el actor David Reynoso a los 68 años. Felicidades a los cumpleaños de este día, que se la pasen increíble. Son ya las 6 de la mañana con 14 minutos y mire que ya ahorita regresamos con un super duelo que se van a agarrar, no hombre, hasta con la chancla y la silla, con todo se van a dar, ¿eh? Ahí nos están pidiendo este duelo entre los Tigres y Tucanes de Tijuana. Vamos a ver quién es el más bueno, el mero mero, aquí en Extremo 95.1 FM. ¿A poco no?

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0: poco no? Ya a las 6 de la mañana con 20 minutos. Estamos llegando ya a las 6 de la mañana con 20 minutos. Y ya están listos y preparados para el duelo de esta mañana.
1: Oh, yeah.
0: Ok, perfecto. Y quiero presentarles, miren, en la primera posición viene nada más y nada menos que... Bueno, estas se van a dar, ya les dije, con todo, con todo. Vienen a ser los ganadores. ¿Quién? Ustedes deciden. Dos votos aquí al 918-6430573, en línea directa para que usted vote. Aquí le presento la primera. Y ellos son los Tucanes de Tijuana. Vienen a darle con todo a los Tigres porque dice que esos son unos gatos rayados.

mecha. Ahí está, señores. Ay, tiro, ¿eh? Ustedes deciden. Ellos son los tucanes de Tijuana y esos son los gatos rayados. Dice, espérame, espérame. A ver, la ovación, la gente lo dice. Y ahí va la segunda posición, porque aquí mando yo, dicen los Tigres del Norte, ¿eh?

0: Ahí está, señoras y señores. Ustedes deciden a quién le damos los votos. ¿Quiénes van a ser? A ver, esa ovación, esa gente está... No, hombre, que se nos vuelve loca. ¿Quién va a ser? Hola, buenos días.
1: Los Tigres,
0: va que va. Ahí tenemos a la primera votación y es para los Tigres del Norte, señores. Rápidamente marcar 918-6430573. Acuérdense que si me van a enviar por ahí mensaje, tiene que ser nota de audio, nota de audio para que usted participe en este duelo. A ver qué me dice por aquí mi buena amiga Teresa. Teresita, ¿por quién vamos a votar?
2: Buenos días, los Tigres del Norte.
0: ¡Los Tigres del Norte, señoras y señores! ¡Tenemos ganador! ¿Cómo de que no? ¡Claro que sí! ¡Ganadores! Indiscutiblemente ellos son los Tigres del Norte y ellos son los ganadores de este duelo.

0: señoras y señores, ganadores del duelo, los Tigres del Norte. No, hombre, qué buena, qué buena. Y le dieron su arrastrada ya a los Tucanes. Me encanta este tema, la verdad, Así que así o más calladitos. 6:25 minutos para que te comuniques al 962-253-0836. Márcame a cabina 918-6430573 y me dices, ¿a quién te saludamos? ¿A quién va a ser en esta mañana? 6:26 es el Charro Avitia y lo escuchas aquí en Extremo 95.1 FM. ¿A poco no?
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4: Extremo 95.1 FM, ¿a poco no? Y a las 6 de la mañana con 30 minutos estamos en la media. Y con esto la recomendación también para mis amigos, ¿verdad? Para ustedes que andan batallando día a día por sacar adelante a la familia, por siempre tener un equipo de calidad. 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Aquí con los amigos de Motosierras y Motores de la Frontera. 6:31, te dejo con música. Esto es Enséñame a Olvidar. Llegan los guapos de Intocable aquí en Extremo 95.1 FM. ¿A poco no?
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Extremo 95.1 FM. ¿A poco no? Vaya que sí me hicieron cantar ahí, Intocable con Enséñame a Olvidar. Te voy a dejar con esto que me están solicitando. Saludos para nuestra amiga Teresita. Buenos días. Debajo del sombrero con Pedro Fernández aquí en Extremo 95.1 FM. ¿A poco no?

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Todo, todo, todo, todo. Saludos, doña Yami. No, hombre, miren, ahí nos presume doña Yami una carnita asada. Uy, uy, uy, qué delicia. Saludos, saludos desde doña Yami, de verdad que qué rico se mira todo eso. Mírenlo, ahí chéquenlo en nuestros estados. Estamos compartiendo todo lo que ustedes nos mandan, desde la tacita del café de la mañana, no sé, el caldito que estaban haciendo ya nuestros amigos de Ranchería Santa Julia, hasta la carnita asada de doña Yami. Doña Yami, yo creo que con la carnita asada hoy la visito. Ay, no, el hambre de esta mujer. 6:41, vámonos rápidamente con música. Alex Fernández, escúchala aquí en Extremo 95.1 FM. ¿A poco no?

poco, ¿no? Ahí es Alex Fernández, te va a doler. 6:45, vámonos con el corridón de esta mañana para compartirlo con todos ustedes. Esto es de los dos carnales. Y sí existe, claro que sí. Hay mucha envidia, ¿va? Ese es el envidioso. 6:45, el corridón de esta mañana.

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12: 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Ya a las 6 de la mañana con 51 minutos. Tengo saludos. Ahí andan haciendo quesito, miren. Allá en Progreso de Chiapas nos están acompañando. Ahí les encargamos quesito. qué rico, no, hombre. Saludos. Ahí ahorita les vamos a enviar lo que me están solicitando, que es La Hija de Nadie con Yolanda del Río. Pues ya para despedir este espacio que son de las norteñas y aquí todo lo ranchero, ¿verdad? Que puedes escuchar desde las 5 de la mañana hasta las 7 con tu servidora, pues ya lo estamos despidiendo este espacio, así que les agradecemos como siempre su fiel sintonía, que aquí nos acompañen desde las 5, miren, desde que estamos arrancando con todo. Muchas gracias también allá a quienes nos escuchan en la Unión Americana, en www.radionucleo.com, a todos nuestros amigos que andan como siempre dándole duro el jale.
13: Izquierda, derecha, arriba y enfrente.
12: Y de este lado del charco, a todos los que nos escuchan en el 95.1 en radio, claro, aquí mis amigos, ¿verdad? De la costa de Chiapas, Escuintla, Capetagua, Cacoyagua, Pijijiapan, Huixla también, Tapachula, que también se hacen presentes, de verdad, muchísimas gracias. Son las 6 de la mañana con 52 minutos en ese momento y yo voy a despedir este espacio con la frase del día de hoy. Acuérdate que el éxito no llega por suerte, llega porque te levantaste temprano, trabajaste duro y le pusiste el corazón a todo lo que haces. Así que sonrían, sonrían, que vida solo hay una. Así que hay que echarle y darle ganas a todo lo que vamos a emprender el día de hoy. Son las 6 de la mañana con 52 minutos y yo me voy con música. Aquí está Yolanda. Esa es La Hija de Nadie en Extremo 95.1 FM. ¿A poco no?

Extremo, ya a las 6:55. Saludos ahí a mi amiga Rita, Rita Natarén. Ya salió el solito, bien solito. Ya está con todo el sol, ¿verdad? Vamos a sacar la ropa para que no huela feo, Rita. Hay probabilidad de lluvia, sí. Hoy también tenemos probabilidad de lluvia, así que aprovechemos la mañana para poder realizar todas nuestras actividades antes que nos caiga la lluvia. 6:56 minutos, allá en el Rancho Alegre, también la familia Toledo García, ¿verdad? Como siempre, acompañándonos. Que tengan una excelente mañana. 6:56, ellos son Yuridia y Ángel Aguilar. ¡Qué agonía! Yo sigo con ustedes hasta las 7:30 de la mañana. 6:56, eso es Extremo 95.1 FM. ¿A poco no? ¡Para!

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1: 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Aquí están los Askis, carnavalitos, 7:02. Buenos días, Extremo.

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Saludos a Chivis, allá en Escuintla, buenos días. Es usted Berenice Jalao, 7 con 9, Extremo 95.1 FM, ¿a poco no?

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Te acompañamos también en tu trayecto en esta mañana, blanco y negro, hasta las 6 de la mañana, 7 con 12. Eso es Extremo 95.1 FM, ¿a poco no?

0: 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Hasta las 6 de la mañana con Blanco y Negro. Son ya las 7:16, vamos a un corte y regresamos con más música aquí en Extremo 95.1 FM, ¿a poco no?
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4: Extremo 95.1 FM 717, Chicapalá, lejos de ti, aquí en Extremo 95.1 FM, ¿a poco no?

con Chicapalá, lejos de ti. 7:21, ya a las 7:21. ¿A quién más saludamos en esta mañana de martes? Saludos, por cierto, también a nuestros amigos allá en los diferentes mercados que nos están acompañando desde bien tempranito aquí en el 95.1 FM en tu radio y en www.radionucleo.com. Con Bien Benavides, 7:22. Eso es Extremo 95.1 FM. ¿A poco?

Bueno, son 7:24 minutos y ahora sí, yo me despido. Gracias por acompañarnos desde las 5 de la mañana. Regreso 8:30 con más música. Se van a quedar con la información que nos trae Notinúcleo en esa que es la primera emisión. Síguenos acompañando a través de www.radionucleo.com, también en el 95.1 en radio. Eso es extremo. ¿A poco no?

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7: La UNACH se consolidará como un pilar fundamental de la educación superior, así lo subraya el gobernador Eduardo Ramírez. En asuntos nacionales, pide la Secretaría de Gobernación al Magisterio tener responsabilidad colectiva y evitar afectaciones a terceros. La tormenta tropical Boris toca tierra entre los límites de Guerrero y Oaxaca, con vientos de 85 kilómetros por hora. Y en temas del mundo, alerta a la Organización Mundial de la Salud sobre el aumento de casos de ébola en África Central.
1: 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Notinúcleo, bienvenidos a la información.
8: ¿Qué tal? Muy buenos días, me da mucho gusto saludarlos ya en esta emisión del martes 9 de junio del 2026, una mañana fresca, agradable en la capital después de días de intenso calor y también de mala calidad del aire. Por fin la capital respira buena calidad del aire en los últimos días, derivado de las lluvias que se han presentado en las últimas horas. 160 días transcurridos del año, 205 por transcurrir. Domingo de Asís en los controles técnicos, Daniel Torres a cargo de las plataformas digitales, en la dirección de noticias, licenciado José Ovilla. Soy Alexander Pérez y si me permite le estaré acompañando a partir de estos momentos y hasta las 8:30 de la mañana con lo mejor de la información local, estatal, nacional e internacional. Como sabe, estamos transmitiendo para todo el mundo a través de nuestras plataformas digitales. Ahí nos encuentra en vivo en Facebook, X, Instagram y YouTube como Notinúcleo. Nuestras páginas, si así lo prefiere, www.notinucleo.com y a su vez www.radionucleo.com. Vamos de lleno con las noticias y lo que está en boca de todos son las lluvias. Las lluvias siguen dando de qué hablar en el sureste mexicano. El Sistema Estatal de Protección Civil de Chiapas elevó el nivel de alerta para varias regiones de Chiapas por la formación de la tormenta tropical Cristina en el Pacífico, que podría afectar a la entidad los próximos días. La autoridad ubicó en máximo riesgo por lluvias en los municipios de las regiones Bosques, la Selva Lacandona, la región Tulijá, Celtal Chol y el Soconusco. Existe la probabilidad de que el próximo viernes el sistema cruce el Golfo, al Golfo de México, y se reorganice como Arthur. A este panorama le comparto lo último que dio a conocer Protección Civil con referente a las lluvias, y es que en estos días, pues como le estaba mencionando, se prevé que tengamos intensas precipitaciones en las próximas horas, y el jueves 11, es decir, ya pasado mañana, jueves 11 se prevé el posible impacto de Cristina en tierra. Se esperan lluvias torrenciales de hasta 250 milímetros en la región Soconusco, la región Ixmocosta, la Frailesca y la Sierra. Le repito, esta semana pues va a ser pues de mucha lluvia en el estado de Chiapas, y el jueves 11 se prevé el impacto de Cristina en tierra. Por lo tanto, se esperan lluvias torrenciales en la región Soconusco, Ixmocosta, Frailesca y Sierra, esto de acuerdo con el comunicado que emite Protección Civil. Y cómo pues están preparando los distintos municipios en las zonas de Chiapas. Vamos a la región Soconusco. Tuxtla Chico activa medidas preventivas ante la tormenta tropical Cristina y su cercanía con el río Suchiate. Pamela Hernández.
9: Autoridades de Protección Civil de Tuxtla Chico implementaron acciones de prevención ante el avance de la tormenta tropical Cristina y su cercanía con el río Suchiate como medida para salvaguardar a la población, colindando con municipios fronterizos como Suchiate, Cacahuatán, Tuxtla Chico, entre otros. Cristina registra vientos máximos sostenidos de 55 y rachas de hasta 55 kilómetros por hora, por lo que se mantiene en vigilancia permanente sobre su trayectoria. El director de Protección Civil Municipal de Tuxtla Chico, Julio César Cueto Tirado, añadió que en el municipio fronterizo las autoridades están iniciando los recorridos en comunidades cercanas al río para identificar zonas de riesgo, habilitar los refugios temporales y notificar a las familias que habitan en áreas bajas. También se recomendó evitar cruzar por los afluentes y mantenerse atentos a los avisos oficiales.
10: Estamos hablando de que la lluvia está en toda la costa, en todo el Soconusco, llovió en Cacahuatán, llovió en Tuxtla Chico y Tapachula. Transitamos solamente caminando, y si no conocemos ese camino o esa calle y viene un agua súbitamente, de repente viene crecida, pues puede causar un peligro o un accidente, ¿verdad? Nosotros invitamos a la sociedad primeramente que evitemos cruzar estas calles inundadas en las cabeceras, estos ríos.
9: Añadió que el objetivo es prevenir incidentes por desbordamientos, deslaves y crecidas repentinas que pudieran derivarse de las lluvias asociadas a este fenómeno. Tirado llama a la población a evitar la difusión de rumores y seguir únicamente la información emitida por los canales oficiales y sobre todo no bajar la guardia ante las inclemencias del tiempo. Informó desde la región Soconusco para Notinúcleo Pamela Hernández.
7: Ya que estamos en el Soconusco, ante las condiciones meteorológicas que prevalecen en la región y los efectos asociados a la temporada de lluvias y al fenómeno de mar de fondo, el presidente municipal de Tapachula, Yamil Melgar, informó que el ayuntamiento mantiene activados los protocolos preventivos y cuenta con refugios temporales listos para ser habilitados en caso de una emergencia. Como parte de las acciones preventivas, el gobierno municipal dio a conocer la ubicación de los refugios temporales oficiales. Ponga atención: Centro de Convivencias, la Cámara Nacional de Comercio, la Canaco, el Auditorio del Instituto Tecnológico de Tapachula y la Expoferia Tapachula para contingencias de mayor magnitud. Únicamente son cuatro que se van a habilitar en dado caso pase a mayores el tema de las lluvias. También se exhortó a la población a mantenerse informada únicamente a través de los canales oficiales del Ayuntamiento de Tapachula, Protección Civil y Protección Civil Estatal, evitando difundir rumores o información no confirmada. Y del Soconusco subimos a la región costa, ahí en Tonalá. Está Eduardo Espinosa también dándole seguimiento a este tema de las lluvias. Y en ese municipio ya las autoridades de Protección Civil anuncian los refugios temporales ante la llegada de la tormenta tropical Cristina.
11: ¿Qué tal? Es un gusto saludarlos con la información desde la región Istmocosta. Ante la alerta de lluvias por la tormenta tropical Boris y la tormenta tropical Cristina, que se avecina a la costa del estado de Chiapas, autoridades de Protección Civil en el municipio de Tonalá dieron a conocer que hasta el momento no se reportan afectaciones de gran magnitud en lo que respecta a la zona de playas del municipio. Aunque en horas de la noche de este pasado lunes, las aguas del mar salieron hasta el bulevar en Puerto Arista, lo que alarmó a los propios pobladores. Ante tal evento, el secretario de Protección Civil, Ricardo Marroquín, agregó lo siguiente.
12: Aunado a ello, tenemos el tema de mar de fondo. Hasta ahorita, hermano, hasta ahorita no hemos tenido un reporte de afectaciones en lo que es los centros turísticos. Hay entrada de agua, algunas palapas, eso sí. Se ha estado trabajando ahí con los restauranteros, los señores, los salvavidas de lo que tenemos de Puerto Arista, Playa del Sol y Boca del Cielo. No tenemos ningún dato de ese tema, pues.
11: Asimismo, enfatizó que actualmente se encuentran 10 refugios temporales activos ante una posible evacuación.
12: Ya tenemos los 10 refugios temporales activos, que es el Salón Guadalupe, el Salón Aremi, el Icatec, el Salón de Eventos Especiales, que era Joaquín Miel Gutiérrez, Conalep, Cebetis, Prepa.
11: Finalmente hicieron un llamado a la población a no caminar por zonas de riesgo en la playa, así como evitar ingresar al mar, ya que existen curiosos que a pesar de ver una bandera roja de alertamiento, hay quienes hacen caso omiso.
12: Yo sí pediría a la población que extreme, porque hay mucho curioso, y aunque se les diga que se les puso bandera roja ahí a las playas, ellos por curiosidad andan circulando en esa zona, pues son las que se están afectando, las está escarbando. Existe la posibilidad de que alguna las vaya a tirar, pero son las palapas, pues, las que están más salidas.
11: Para Notinúcleo, Eduardo Espinosa.
7: Pues bueno, ahí tiene el panorama con nuestros compañeros de Notinúcleo en la región costa y el Soconusco. Vamos a estar atentos de cómo se comporta la tormenta tropical Cristina en los próximos días. Le repito, a partir del jueves 11 se prevé que toque tierra en la costa de Chiapas, de acuerdo con el reporte que emite Protección Civil. Vamos a una pausa y al regresar, ¿cómo se van a comportar las temperaturas este martes en la entidad? 7:41 en la capital. De cómo se comporta la tormenta tropical Cristina en los próximos días. Le repito, a partir del jueves 11 se prevé que toque tierra en la costa de Chiapas, de acuerdo con el reporte que emite Protección Civil. Vamos a una pausa y al regresar, ¿cómo se van a comportar las temperaturas este martes en la

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17: 7:44 en esta primera emisión de Notinúcleo en cadena estatal. Oiga, ¿cómo se van a comportar las temperaturas este martes en la entidad? Recuerdo, con el reporte que emite Protección Civil para este 9 de junio, se prevén lluvias intensas en cuatro regiones del estado de Chiapas, que son la región Ixmocosta, la Frailesca, la Sierra Mariscal y el Soconusco. Lluvias intensas de hasta 150 milímetros. Hay alerta verde por lluvias muy fuertes de hasta 75 milímetros en la región norte, Mezcalapa, Vallezoque, Tulijá, de los Bosques, Maya y la Selva Lacandona. Hay alerta azul por lluvias fuertes de hasta 50 milímetros en la región metropolitana, Llanos Altos y la meseta comiteca Tojolabal. A su vez, todavía va a prevalecer este evento de mar de fondo en las costas de Chiapas, con olas de 2.4 a 3 metros de altura desde la costa de Chiapas hasta la costa de Sinaloa. Es lo que veíamos ayer en redes sociales, y pues asimismo informó Protección Civil de daños en distintos parajes turísticos de la costa de Chiapas, tales como Puerto Arista y Playa del Sol, donde pues las fuertes olas estaban invadiendo parte de las palapas ahí en lo que es la zona de la costa. Y bueno, para este día en lo que es Tuxtla Gutiérrez, la temperatura actual se ubica en 24 grados, se prevé una máxima de 31 con 90% de potencial de lluvias. Comitán de Domínguez, 19 grados y una máxima de 24, 95% de potencial de precipitaciones. La ciudad de Las Gardenias en Villaflores, 24 grados y una máxima de 32 con 85% de potencial de lluvias. La zona costa de Chiapas, 26 grados y una máxima de 31, 90% de potencial de lluvias. Y le repito, va a permanecer el tiempo muy lluvioso en la zona costa de Chiapas, al igual que Arriaga, que mantiene 26 grados y una máxima de 31. La Perla del Soconusco en Tapachula, 26 grados y una máxima de 31 con 90% de potencial de lluvias. Vamos a Mapastepec.

0: 27 grados, una máxima de 31, 80% de potencial de lluvias. Pichucalco, la zona norte de Chiapas, 27 grados y una máxima de 32, 95% de potencial de precipitaciones. Y cerramos con la región de los valles en Cintalapa, que permanecen con 24 grados y una máxima de 30 para hoy y 90% de potencial de lluvias. La Conagua informó que al corte de las 3 de la mañana de este martes 9 de junio, el centro de la tormenta tropical Boris ingresó a tierra entre los límites de Guerrero y Oaxaca. Su centro se localiza a 25 kilómetros al este-noroeste de Punta Maldonado y a 170 kilómetros al este-sureste de Acapulco, con vientos máximos sostenidos de 65 kilómetros por hora y rachas de 85 kilómetros por hora. Tras el toque en tierra, el sistema registra una disminución en la intensidad de sus vientos. Las lluvias muy fuertes, de 50 a 75 milímetros, afectan el sur de Jalisco, Colima, la costa de Michoacán, el sureste y este de Guerrero y el occidente de Oaxaca. Y con el inicio de la temporada de huracanes del Atlántico de 2026, la Organización Panamericana de la Salud llamó a los países a revisar sus planes de contingencia y reforzar sus medidas de preparación para proteger los sistemas de salud frente al impacto de huracanes, inundaciones, deslizamientos de tierra y otros eventos meteorológicos extremos. El organismo indicó que aunque los pronósticos indican que esta temporada podría ser menos activa que en años recientes, advirtió que incluso una sola tormenta de gran intensidad puede causar graves interrupciones en los servicios sanitarios y representar riesgos significativos para la salud pública. Cambiando totalmente de temas, ya a las 7:48, bloquea la CENTE las instalaciones de Petróleos Mexicanos aquí en Tuxtla Gutiérrez y provoca compras de pánico de combustible. Juan Jesús Toledo.
1: Los bloqueos de la CENTE en la instalación de Pemex en Tuxtla Gutiérrez, combinados con la toma de estaciones de servicio en días pasados, han paralizado el despacho normal de combustible. Esto ha detonado compras de pánico generalizadas por parte de automovilistas y transportistas, ante el temor de un desabasto en próximos días. Los transportistas en la capital fueron los primeros en reaccionar, ya que son los encargados de transportar a miles de personas en la ciudad, y con las compras de pánico por parte de automovilistas, ellos podrían terminar sin la carga completa de gasolina para poder trabajar, provocando que pueda tener pérdidas económicas sus bolsillos.
2: Queremos que haya solución rápida.
3: ¿Van a trabajar viendo ustedes ahorita o...?
2: Sí, normal, todo el día. Normal, todo el día. Tenemos que buscar dónde cargar en la madrugada, como la vez pasada. Pero la vez pasada estuvimos saliendo en la madrugada a buscar gasolineras.
3: Así que no importa, chamba.
2: Hasta donde quede la última.
1: Mientras tanto, la sección 7 de la CENTE aseguró que este plantón de instalaciones de Pemex será permanente hasta encontrar solución en la mesa negociadora en la Ciudad de México para exigir solución a sus demandas laborales. Informó para Antinúcleo Juan Jesús Toledo.
0: Pues ahí tiene el tema del magisterio. Y también la secretaria de Gobernación, Rosa Isela Rodríguez, llamó a la Coordinadora Nacional de Trabajadores de la Educación a tener responsabilidad colectiva y retirar su plantón en el centro de la Ciudad de México y evitar afectaciones a trabajadores, comerciantes y turismo. Insistió en que desde la llegada de la CENTE se han desarrollado mesas de trabajo en las que se les han expuesto las propuestas que el gobierno de México tiene para sus peticiones y que han sido rechazadas por esa organización gremial.
4: Estamos haciendo un llamado respetuoso para que toda expresión pública se desarrolle en un marco de paz, de respeto a los derechos humanos, respeto y consideraciones hacia los derechos de los terceros. Desde el inicio de nuestras conversaciones hemos hecho un exhorto a que haya acuerdos para levantar el plantón y no afectar más las clases de niñas y niños que están próximos a concluir en este mes el ciclo escolar y evitar también la afectación a trabajadores, a visitantes y comerciantes del centro histórico de la Ciudad de México.
0: Pues ahí tiene con el tema del magisterio y pues todavía sigue el bloqueo en Petróleos Mexicanos aquí en la capital chiapaneca. Cambiando de temas, el campo del estado enfrenta crecientes desafíos derivados del cambio climático, especialmente por las alteraciones de los ciclos de lluvia y los periodos prolongados de sequía que afectan la producción agrícola. Productores de distintas regiones han reportado pérdidas en cultivos básicos debido a las altas temperaturas y a la irregularidad de las precipitaciones, factores que han reducido los rendimientos y elevado los costos de producción. Especialistas y representantes del sector agropecuario señalaron que cultivos estratégicos para la economía estatal como el maíz, café, el plátano y el frijol son cada vez más vulnerables a los efectos del clima extremo. Y con esta información vamos a nuestra segunda pausa, ya a las 7:52 en la capital.
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9: Derivado de la temporada de lluvias, 4 entidades en el país, entre ellas Chiapas, se mantienen en alerta. De acuerdo con la Comisión Nacional del Agua, Conagua, este fin de semana comenzaron las lluvias intensas en estados del Pacífico debido a la presencia de dos sistemas con potencial de desarrollo ciclónico. De acuerdo con el Servicio Meteorológico Nacional, estos sistemas presentan hasta un 70% de probabilidad de evolucionar a ciclones tropicales en un periodo de entre 48 horas y 7 días. El organismo reveló que uno de los sistemas se aproxima a la costa del Pacífico Centro, mientras que el segundo se localiza cerca de la frontera entre Chiapas y Guatemala en el Pacífico Sur. Derivado de estos fenómenos, se prevé un temporal de lluvias que afectará principalmente a los estados de Guerrero, Oaxaca, Chiapas y Michoacán. Para los especialistas, la zona más afectada será la costa de Guerrero. Ante la presencia de estos fenómenos, el Servicio Meteorológico Nacional mantiene vigilancia permanente sobre ambos sistemas debido a su posible evolución ciclónica y el impacto que podrían generar en el territorio nacional. Recuerde, manténgase informado a través de los servicios informativos de Notinúcleo. Hasta el siguiente comentario.
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3: La cinematográfica local se viste de gala con la presentación del cortometraje titulado Las mujeres son como la muerte. El evento promete ser una velada introspectiva donde el séptimo arte se convierte en el protagonista para abordar temáticas profundas y cautivadoras a través de la narrativa visual. La cita está programada para las 6:30 de la tarde en las instalaciones del Museo de San Cristóbal de las Casas, ubicado en la Plaza 31 de Marzo en el Centro Histórico de San Cristóbal de las Casas. La riqueza culinaria y cultural de Chiapas se hace presente en el próximo Festival Gastronómico El Nucú, una celebración dedicada a uno de los manjares más emblemáticos y esperados del año. Este evento ofrecerá a los asistentes la oportunidad de explorar diversos sabores, participar en talleres especializados y disfrutar de música en vivo. La cita tendrá lugar el próximo 25 de junio en el Parque Santo Domingo en la capital chiapaneca, donde las actividades se desarrollarán en un horario de 9 de la mañana a 2 de la tarde, informó para Notinúcleo Daniel Torres.
4: Pues ya a las 7:57, cambiamos de más de temas, vamos a temas de la agenda estatal, vamos a la frailesca. Lamentable la tragedia que sucedió ayer en Villaflores, un menor de edad se quita la vida en su domicilio con un arma de fuego y personas lesionadas. El saldo de un accidente de motocicletas en el tramo Villaflores-Francisco Villa. Miguel Ángel Castro.
5: José Ángel N., de aproximadamente 17 años de edad, estudiante de preparatoria, tomó un rifle calibre 22 y se dio un balazo en la boca. Este hecho ocurrió en su domicilio de la Tercer Oriente, entre Cuarta y Quinta Sur de Villaflores. Elementos de la Policía Municipal y Estatal estuvieron en lugar de los hechos. Hasta el momento se ignora el motivo de tan fatal determinación de este menor. Seguramente la Fiscalía del Ministerio Público hará las investigaciones correspondientes de cómo sucedieron los hechos de la muerte de este joven de 17 años. También nos reportan un accidente en el tramo carretero Villaflores a Fracolaconia Francisco Villa, muy cerca de un balneario. Hay imágenes que vistieron a través de las redes sociales donde se observaba una persona tirada en el camino que vestía de playera blanca y presentaba golpes en diferentes partes del cuerpo. Al parecer en estado de ebriedad, derrapó con su motocicleta. Elementos del grupo Eresh lo atendieron en lugar, le brindaron los primeros auxilios. También acudieron elementos de bomberos para ver que la situación de esta persona, le decíamos, que se accidentó ayer. Desde la Frailesca para Notinúcleo, Miguel Ángel Castro Martínez.
4: Gracias, Miguel Ángel. Vamos con Pedro Monzón. Señalan presuntas irregularidades tras operativo realizado en fechas pasadas en la colonia Unión Popular de Tapachula.
6: Habitantes de la colonia Unión Popular del municipio de Tapachula señalaron presuntas irregularidades durante un operativo efectuado por autoridades federales hace aproximadamente un mes y medio en el domicilio ubicado sobre la calle San Miguel, esquina con el camino conocido al Coyol. De acuerdo con testimonios de vecinos, elementos de seguridad ingresaron al inmueble y aseguraron una camioneta tipo Jeep Patriot color roja que se encontraba dentro de la propiedad. Los denunciantes aseguraron que el vehículo fue sacado a empujones del domicilio para posteriormente ser colocado en una grúa. Según la puesta a disposición presentada ante la Fiscalía General de la República, las autoridades señalaron que Gerardo N. conducía una unidad cuando presuntamente fue interceptado y que el vehículo fueron localizados diversos paquetes con presunta droga. Sin embargo, familiares y habitantes de la zona señalan una versión distinta de los hechos. Afirman que la detención se realizó dentro del inmueble y que los agentes no contaban con una orden oficial de cateo al momento de ingresar a la propiedad. Asimismo, indicaron que cuentan con fotografías en las que presuntamente se observan a las autoridades abriendo el domicilio y extrayendo el vehículo desde el interior del predio. También señalan que en las imágenes aparecen elementos del ejército mexicano participando tanto en el aseguramiento de los paquetes como las labores del embalaje del decomisado. Los inconformes consideran que existen contradicciones entre la narrativa oficial y de los hechos que aseguran corrieron durante el operativo. Hasta el momento las autoridades no han emitido un pronunciamiento oficial al respecto a estos señalamientos. Por su parte, familiares del imputado solicitan que se revisen las actuaciones realizadas durante el operativo para esclarecer los hechos y determinar si se respetaron los procedimientos legales correspondientes. Para Notinúcleo informó Pedro Monzón.
4: Y con esta información vamos a la identificación oficial a las 8 de la mañana en punto.
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4: 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Vamos a más temas de la agenda. La UNACH se consolidará como un pilar fundamental de la educación superior. Así lo subraya el gobernador Eduardo Ramírez. Zubilia Pérez.
8: El gobernador Eduardo Ramírez Aguilar sostuvo una reunión con Osvaldo Chacón Rojas, a quien felicitó por su designación como rector de la Benemérita Universidad Autónoma de Chiapas para el periodo 2026-2030. Asimismo, reconoció su liderazgo, capacidad y compromiso con la educación superior, cualidades que dijo han contribuido al fortalecimiento de la máxima casa de estudios de la entidad. Durante el encuentro, el mandatario aseguró que en la nueva era, la UNACH continuará consolidándose como un pilar fundamental en la formación de nuevas generaciones y en la transformación educativa de Chiapas.
4: Las 8:02, crece la preocupación ciudadana por hechos de violencia vinculados a migrantes en Chiapas. Vamos con Víctor Pérez.
9: La difusión de un video en redes sociales donde presuntamente un ciudadano chiapaneco fue agredido por un grupo de migrantes ha generado preocupación y debate entre habitantes de la entidad, quienes expresaron inquietud por la seguridad en espacios públicos. Tras darse a conocer las imágenes, ciudadanos señalaron que existe una creciente percepción de inseguridad en algunas zonas donde se observa una mayor presencia de población migrante, principalmente en actividades comerciales, informales y otros sectores de la economía local.
10: Porque no tienen por qué andar haciendo perjuicio aquí en el estado de Chiapas. Digo, sin faltarle respeto a nadie, pero ya tienen, quieren más, se siente con más obligación que nosotros que estamos en nuestro estado, en nuestro país, en nuestra ciudad, en nuestra colonia, donde nacimos. Y exigen y exigen y todo quieren que se lo den peladito ahí en la boca. Y nosotros tenemos que trabajar y cobrando a veces ni el sueldo mínimo.
11: Claro, hay de migrantes a migrantes también, claro. ¿Verdad? Hay migrantes buenos y hay migrantes
10: que
11: también. Malos, o sea, de que yo conozco a unos migrantes que es trabajadores, respetuoso, y todo eso me respeto para ellos, pero también hay migrantes que también igual se pasan.
9: Algunas personas manifestaron que los recientes hechos han incrementado el temor entre quienes transitan diariamente por ciertas áreas, mientras que otras consideraron importante evitar generalizaciones y que cualquier acto de violencia sea investigado conforme a la ley. Ante esta situación, hicieron un llamado a las autoridades competentes para dar seguimiento a los hechos denunciados, reforzar la seguridad y garantizar que cualquier persona que incurra en conductas ilícitas responda conforme al marco legal vigente. Para Notinúcleo, Víctor Pérez.
4: Gracias, Víctor. Con esta información vamos a una pausa ya a las 8:04 en la capital.
12: Aquí les

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9: Transporte avanza en el diseño de un protocolo especializado. Esta iniciativa se trabaja en coordinación con la cooperación alemana y el Instituto de Recursos Mundiales. Al respecto, la titular de la dependencia señaló que este esfuerzo responde a la alerta de violencia de género activa en la entidad, buscando aprovechar la experiencia internacional para alinear el transporte público a las necesidades actuales.
10: Claro que sí, la Secretaría de Movilidad y Transporte es sabedora de la alerta de violencia de género en los 7 municipios y las 12 municipios que tienen medidas especiales, y la creación de este protocolo con la cooperación alemana y con WRI creo que es un acierto y creo que es algo que debemos aprovechar mucho.
9: La funcionaria estatal enfatizó que el combate a la violencia hacia las mujeres no es una tarea unilateral, sino un compromiso transversal que involucra a múltiples dependencias de gobierno y a las 15 regiones del estado, cuyas diversas realidades serán plasmadas en documento final.
10: Es un tema donde todos los organismos de gobierno, incluyendo la Secretaría de Movilidad, debemos estar involucrados. Atender la violencia contra las mujeres no es exclusivo exclusivo de una persona o una secretaria. Es un trabajo que tenemos que hacer todas y todos.
9: Asimismo, se confirmó que las 9 directrices y capacitaciones no se quedarán en el papel, sino que bajarán de manera obligatoria a todas las modalidades del sector, abarcando desde los concesionarios hasta el personal operativo en calle.
10: El protocolo va para los conductores, para los concesionados y para todas las personas que estén involucradas en el tema del transporte público. Por ejemplo, los checadores, las personas que se encuentran en las bases de los colectivos, por ejemplo, los taxistas. Todos en todas las modalidades.
9: Por otra parte, al ser cuestionada sobre el programa de incorporación al Seguro Social para los choferes del transporte público anunciado hace mes y medio por el Ejecutivo Estatal y la Dirección General del IMSS, la secretaria reportó que el proceso avanza de manera constante a través de la integración mensual de expedientes bajo las normas de la Secretaría de Finanzas.
10: Cada mes nosotros hacemos un listado de acuerdo a los lineamientos que la Secretaría de Finanzas publicó para que podamos estar en orden integrando los expedientes, los documentos. Ese es un trabajo que hacemos de manera constante.
9: Para Notinúcleo, informó Daniela Grajales.
11: 8:11, el cuerpo de bomberos de la capital recibió en donación una cámara termográfica que ayudará a agilizar rescates y reducir riesgos para los brigadistas. Vamos con Alejandro Orozco.
12: Desde el año pasado, el Cuerpo de Bomberos de Tuxtla Gutiérrez recibió la donación de una cámara termográfica que ayuda a identificar fuego, zonas calientes o en su momento personas atrapadas en un siniestro, explicó el comandante operativo Eloy Cruz Llaven.
13: Esta pues detecta, pues mide la radiación infrarroja de objetos y seres vivos, ¿no? Transformado las diferencias de calor en imágenes visuales, ¿no? Y pues es esencial para diagnósticos rápidos y sin contacto, ¿no? Esto nos va a permitir visualizar temperaturas extremas ocultas y simple vista, ¿no? Nosotros, pues, estos equipos son muy importantes porque también lo que son los sistemas eléctricos, esto nos va a ayudar también a identificar dónde hay un cortocircuito, dónde está la parte del caldero, donde está generando el calentamiento.
12: Este equipo es de suma importancia para identificar más rápido un incendio desde afuera de una vivienda, identificar dónde se concentra el fuego para poder atacar inmediatamente y cuidar su integridad. En el próximo mes de agosto, volverán a capacitarse en la materia, resaltando la importancia de contar con más equipos especializados para emergencias en el estado.
13: Ahorita por lo pronto Tuxtla Gutiérrez tiene solo este equipo. Sabemos que estos equipos son muy caros. Nosotros pues lo adquirimos mediante una capacitación que nos dio los instructores de Sonora y Mexicali y mediante la empresa Chimicro, pues nos regalaron, ¿no? Afortunadamente este equipo y para nosotros es muy importante. Necesitamos también obtener más equipos de estos, así como drones, ¿no? También porque con esos drones de infrarrojo.
12: Para Notinúcleo, Alejandra Roscuardines.
11: Gracias, Ale. Vamos con más temas. Restaurar el equilibrio ecológico aquí en Tuxtla Gutiérrez podría tomar entre 5 y 20 años, advierten activistas. Daniela Grajales.
9: Tuxtla Gutiérrez se enfrenta a una crisis silenciosa pero visible en sus cuerpos de agua. El crecimiento urbano está pasando una alta factura ambiental. Activistas locales advierten que la ciudad insiste en repetir errores del pasado que ya han sido superados en otras partes del mundo. Daniel Pineda Vera, integrante de las organizaciones Heliomaster, explica que la geografía de la capital chiapaneca la vuelve vulnerable.
14: Sí, bien, recordemos que Tuxtla Gutiérrez es una ciudad que se encuentra en una dinámica de cuenca y, bueno, además el río Sabinal, ¿no?, que es el principal afluente que nos acompaña, ¿no?, de Poniente Oriente. Tenemos otras 63 microcuencas que lo alimentan, algunas temporales, otras permanentes.
9: Esta crisis no solo es ambiental, también es social. De acuerdo con el activista, la contaminación del Sabinal genera una desconexión emocional y urbana. La ciudadanía le da la espalda al río. Los comercios y viviendas construyen fachadas que ignoran el cauce, lo que visibiliza el problema y frena las denuncias. Sin embargo, recuperar el espacio público abre una ventana de esperanza.
14: Creo que el principal problema que genera la contaminación es justamente el deslindarnos, el desvincularnos de esos espacios que, una, son públicos, dos, son corredores biológicos, son importantes elementos en el paisaje para la biodiversidad.
9: El integrante del colectivo menciona que la lógica es simple: a mayor pavimento y crecimiento inmobiliario, diario irregular, menor es la capacidad de la tierra para absorber el agua y recargar los mantos acuíferos. El agua simplemente rebota, ganando una velocidad y fuerza destructiva.
14: Podríamos tener primeras intervenciones que vayan ya amortiguando las consecuencias de estas lluvias que causan desastres en Tuxtla Gutiérrez. Y bueno, la naturaleza pues también lleva su tiempo. Podemos asistirle y darle un empujón para que se regenere. Es algo que puede tomarnos de 5, 10, 20 años para tener una ciudad más digna para nosotros.
9: Ante este panorama, la solución existe y requiere paciencia. Técnicas de reforestación rápida como los sistemas o selvas Miyawaki pueden acelerar la regeneración ambiental de Tuxtla. Restaurar el equilibrio ecológico de Tuxtla Gutiérrez podría tomar entre 5 y 20 años. Para Notinúcleo, Daniela Grajales.
11: Vamos a temas de carácter nacional. Limpia la Semarnat más de 2.000 kilómetros de playas y litoral costeño. Los detalles en el panorama nacional con Elena Zúñiga.
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15: Durante la primera mitad del año, nuestro país acumuló 2.286 casos de dengue. Los contagios se contabilizaron en 26 estados del país. De acuerdo con el panorama epidemiológico del dengue publicado por la Secretaría de Salud con corte al 1 de junio, el 80% de las personas que se contagiaron del virus se concentró en 5 estados. La inteligencia artificial puede convertir los fraudes de ingeniería social en una amenaza cada vez más sofisticada para usuarios e instituciones financieras, advirtieron expertos, quienes señalan que la industria acelera inversiones en tecnologías de autenticación y seguridad para contener riesgos de este tipo. Explican que si bien los mecanismos de fraude evolucionan de forma constante, la preocupación se concentra en la forma en que la inteligencia artificial potencia los engaños dirigidos a clientes de los servicios financieros. Con 28 asesinatos registrados, el pasado 7 de junio se convirtió en el día con menos homicidios en México en la última década. Ante ello, el Gabinete de Seguridad Federal aseguró que continuará trabajando para consolidar la paz y la seguridad del país. De acuerdo con cifras preliminares del Secretariado Ejecutivo del Sistema Nacional de Seguridad Pública, Guanajuato concentró el mayor número de homicidios ese día con 4 casos. Le siguieron Baja California y Sinaloa con 3 cada uno. Chihuahua, Ciudad de México, Estado de México, Guerrero, Jalisco, Morelos y Puebla reportaron 2 asesinatos, mientras que Michoacán, Querétaro, Tabasco y Veracruz registraron 1 cada uno. En México hay 2.5 millones de agricultores de pequeña y mediana escala, quienes aportan hasta 40% de los alimentos que se consumen en el país, de acuerdo con la Secretaría de Agricultura y Desarrollo Rural. Ellos se enfrentan a los retos de las sequías, la dependencia total de las lluvias, los problemas de comercialización y los efectos del cambio climático. En el caso de Veracruz, la entidad es reconocida por la producción de café de altura y ocupa el segundo lugar en el país por debajo de Chiapas. A nivel nacional, la superficie sembrada de este fruto disminuyó a una tasa media anual de 0.5% en una década, al pasar de 734.291 hectáreas a más de 701.000 en 2024, afectada por la plaga de la roya del café, según cifras oficiales. La Secretaría de Medio Ambiente y Recursos Naturales, Semarnat, indicó que a un año del inicio de la Estrategia Nacional de Limpieza y Conservación de Playas y Costas de México 2025-2030, las autoridades del sector han logrado avances para conseguir playas y costas libres de residuos plásticos. En un comunicado, la dependencia señaló que a la fecha registra un avance de 26% de la meta nacional, equivalente a 2.903 kilómetros de litoral costero, atendidos como resultado del compromiso colectivo por proteger mares, playas y ecosistemas costeros. Hasta que este recorrido a través del territorio nacional, informó para Notinúcleo, Elena Zúñiga.
11: Y con esta información vamos a una pausa ya a las 8:18 en la capital.

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0: caso en esta primera emisión de Notinúcleo. Les recuerdo que estamos en vivo en redes sociales. Ahí nos puede encontrar en Facebook y YouTube como Notinúcleo. Oiga, le comparto el último reporte que emite la Coordinación Nacional de Protección Civil. Y es que, de acuerdo con información de la Comisión Nacional del Agua, la tormenta tropical Boris ya se debilitó. Actualmente es una depresión tropical y se ubica a 45 kilómetros al noroeste de Punta Maldonado, Guerrero. Se prevé que pues avance en las próximas horas en distintos estados de la República Mexicana. Tal es el caso de Colima, Michoacán, Guerrero y Oaxaca, y también el estado de Puebla, que prevén lluvias muy intensas en las próximas horas. Les repito, actualmente la tormenta tropical Boris ya se debilitó y es una depresión tropical, igual Boris. Actualmente se ubica a 45 kilómetros al noroeste de Punta Maldonado, Guerrero, y las recomendaciones que emite Protección Civil: hay que evitar cruzar ríos y arroyos o zonas con corrientes de agua, mantener limpias las coladeras, alcantarillas y desagües, y retirar objetos que puedan ser arrastrados por el agua. Y también, muy importante, mantenerse informado a través de fuentes oficiales y atender las recomendaciones de Protección Civil. Por el recuerdo, ya Boris se debilitó y es una depresión tropical en las aguas del Pacífico. Vamos a más temas de carácter nacional. En lo que es la segunda operación marítima en 5 días, elementos de la Secretaría de Marina Armada de México aseguraron un cargamento de 829 kilos de presunta cocaína frente a las costas de Guerrero, alcanzando casi 2 toneladas en este periodo. La dependencia detalló que en esta última operación se detuvo a 5 personas, se aseguró una embarcación menor con 3 motores fuera de borda y 13 bultos con 829 kilos de la droga. Vamos a temas de carácter internacional. Confirma la Organización Mundial de la Salud casi 500 casos de ébola en África Central. Los pormenores en una vuelta por el mundo con Daniel Torres.
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2: Los rescatistas italianos han recuperado 10 cuerpos después de que una embarcación de migrantes naufragara en aguas cercanas a Malta, según un comunicado de la Guardia Costera. El barco de migrantes, que había zarpado de Libia con unas 60 personas a bordo, volcó a unas 45 millas náuticas al este sureste de Malta, según informó la Guardia Costera italiana. Las operaciones de búsqueda en la zona continúan, coordinadas por las autoridades maltesas. Los ataques israelíes contra una comisaría de policía controlada por Hamas y un vehículo en la franja de Gaza dejaron al menos 9 muertos y 20 heridos, según informaron funcionarios de salud, mientras los mediadores iniciaban nuevos esfuerzos para salvar el frágil acuerdo de alto el fuego negociado por Estados Unidos. Los ataques israelíes en Gaza han causado la muerte de más de 950 palestinos desde el inicio de la tregua, mientras que los ataques de milicianos palestinos han matado a 4 soldados israelíes. El presidente surcoreano Lee Jin-myung ha elegido a la ministra de Pequeñas y Medianas Empresas, Startups, del país como primera ministra, según informó la oficina presidencial. Si el parlamento la aprueba, Han se convertiría en la primera mujer primera ministra de Corea del Sur en 20 años. En el sistema presidencial de Corea del Sur, el papel del primer ministro es en gran medida ceremonial y administrativo. El titular de la Secretaría de Seguridad informó que Honduras registra una reducción de 40 homicidios en comparación con las estadísticas correspondientes al año 2025, un resultado que atribuyó a las estrategias implementadas por las autoridades para fortalecer la seguridad ciudadana en el país. El funcionario señaló que, pese a algunos repuntes de violencia registrados durante los últimos meses, las cifras generales reflejan una tendencia a la baja en los índices de homicidios a nivel nacional. Cerca de 500 casos de infección por el virus de ébola han sido confirmados hasta la fecha en África Central, donde crece la preocupación por la magnitud que podría alcanzar la epidemia de fiebre hemorrágica. Según el último balance de la OMS, en su informe diario, la Organización Mundial de la Salud registró 452 casos confirmados, de los cuales 82 muertes en la República Democrática del Congo, donde se declaró la epidemia hace 3 semanas. Hasta aquí este recorrido por el mundo, informó para Notinúcleo Daniel Torres.
0: 8:27, el Alto Comisionado de las Naciones Unidas para los Derechos Humanos advirtió que las nuevas restricciones de Estados Unidos contra Cuba están agravando una crisis humanitaria que ya afecta el acceso a combustible, alimentos, agua y atención médica. Dijo que Cuba enfrenta una tormenta perfecta por el aislamiento económico, la salida de empresas, la reducción de vuelos, los problemas en los pagos internacionales, el calor del verano y la temporada de huracanes. Por eso pidió a Estados Unidos levantar las sanciones y ante el riesgo de mayor malestar social, instó también a las autoridades cubanas a actuar con máxima contención y respetar las libertades de expresión, asociación y reunión pacífica. Suman 2 periodistas asesinados en un mes en Colombia, así lo informó la Defensoría del Pueblo. Reporte Euronews.
3: Un periodista colombiano fue asesinado en Cúcuta, en la frontera de Colombia con Venezuela. Se trata de Cristian Herrera, quien integraba el consejo directivo de la ONG Fundación para la Libertad de Prensa. Fue baleado por un sicario que se movilizaba en una motocicleta y murió cuando era trasladado a un hospital.
4: Cristian venía haciendo en los últimos meses graves denuncias de carácter de corrupción de algunos políticos de la región. Y esa también debe ser una línea de investigación de las autoridades en la zona de frontera.
3: La Defensoría del Pueblo indicó que Herrera dedicó su trabajo a informar sobre temas relacionados con impunidad, crimen organizado, corrupción y la situación del Catatumbo, una región también limítrofe con Venezuela, donde se producen cruentos enfrentamientos entre guerrillas. El periodista había sido amenazado y contaba con medidas de protección del gobierno que no lograron evitar su asesinato, indicó la Defensoría.
5: Lo que más le pedimos a las autoridades hoy es que haya justicia, que se pueda esclarecer el homicidio de Cristian para llegar hasta las últimas consecuencias.
3: El asesinato de Herrera ocurre casi un mes después de que otro comunicador, Mateo Pérez, de 25 años, fuera asesinado por guerrilleros en Antioquia, en el noroeste del país. Por lo menos 170 reporteros han sido asesinados en Colombia desde 1977, según la Fundación para la Libertad de Prensa.
0: Antes de despedirnos, le dejamos esta cápsula del Mundial 2026 para conocer más detalles de esta justa de fútbol.
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7: Corría la jornada 1 de la fase de grupos del Mundial de Rusia 2018, donde la selección mexicana enfrentaba un verdadero reto al medirse ante Alemania, quienes llegaban como campeones del mundo y con la misión de repetir lo hecho 4 años atrás. El reloj marcaba el minuto 36 y los de Juan Carlos Osorio armaron un contragolpe letal que fue finalizado por Irving el Chucky Lozano. Mexicana rompió quinielas al vencer a los germanos por la mínima.
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0: Y bueno, con esta información nos pasamos a retirar de esta primera emisión de Notinúcleo en cadena estatal. Les recuerdo, van a continuar las lluvias en el transcurso de la semana. Tome precauciones, no cruce ríos y arroyos con afluentes fuertes. Pues esto puede ocasionar las fuertes precipitaciones. Les repito, estamos en nivel de alerta por la tormenta tropical Cristina, que se prevé que el jueves 11 toque tierra en las costas de Chiapas, de acuerdo con Protección Civil. Y bueno, con esto nos retiramos. Le agradecemos el favor de su atención a lo largo de estos 60 minutos con lo mejor de la información local, estatal, nacional e internacional. Domingo de Asís en los controles técnicos, Daniel Torres a cargo de las plataformas digitales, en la dirección de noticias, licenciado José Ovilla. Soy Alexander Pérez y mañana miércoles, mitad de semana, tenemos una cita a partir de las 7:30 de la mañana en la primera emisión, hoy a las 2:30 la segunda y a las 8 de la noche la tercera emisión de Notinúcleo. Que tenga usted un excelente martes.
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12: Extremo 95.1 FM, ¿a poco no? Estamos ya de nueva cuenta acompañándote con música, 8:34, así que ya comunícate aquí al 962-253-0836, 918-6430573. Saludos allá a nuestro amigo Gael Rodríguez Méndez, a Cerranchería Santa Julia, que le está dando duro y macizo, dice ya los deberes, gracias. Y miren, acompañándolo con una deliciosa galleta, la tacita de café. Yo creo que todos estos días debemos de ir armándonos ya la jarra del café, que no nos haga falta. 8:34, y también recordarte que si tienes problemas con tus piernas, el cansancio, los calambres, las 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Vamos con música, Real Chicano. Esa es la vueltecita. Buenos días. Aquí en Extremo 95.1 FM. ¿A poco no?

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1: 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Oigan, yo ya me despido, que tengan un hermosísimo martes entre que sale y no sale el sol, pero hay, pues ya nos dicen, ¿verdad?, de que sí, hay pronósticos de lluvia, así que cargue su paraguas, su bolsita de nylon. Yo soy Elizabeth Chirino, nos escuchamos 12 de la tarde, se van a quedar ya con Señora Bonita, viene Karen Acosta, invitado también el día de hoy, así que pendiente de la programación, eso es la Sonora Sabanera, cariñito azucarado, 8:49.

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6: Hola, señora bonita, muy buenos días, 9:02 a.m. No, hombre, nosotros más que frescas como una lechuga. En operación, obviamente, bueno, pero obviamente controlando la consola, no van a decir que en operación quirúrgica, ¿verdad? Laura de la O y su servidora, por supuesto, Karen Acosta. Muy buenos días, ¿cómo amanecieron? Oigan, un saludo muy especial, un abrazo muy especial a todos mis amigos que están en la zona marítima. Un abrazo especial a todos los que están, obviamente, en las zonas de playas, para aquellos que no me entienden. Hay muchísimas mar de fondo, estamos viendo muchas imágenes desde Puerto Madero, hablando de la costa, hasta Riaga. Obviamente, mucha precaución a todos mis amigos, porque acuérdense que para todo hay procesos, mucho cuidado, hay mar de fondo, estábamos viendo cómo están entrando las olas en Puerto Arista, entraron hasta el bulevar, hasta donde está el letrero casi casi que dice bienvenidos a Puerto Arista, está muy feo. A mis amigos de Pampa Honda, de La Barrita, obviamente, también a mis amigos de La Salida, a mis amigos, a todos los que competen, obviamente, en la zona de playas de Mapastepec, un abrazo para todos ustedes, por favor. Y a ustedes, señora bonita, que van a haber lluvias, van a seguir las lluvias, ¿eh? Ayer fue Boris, todavía está un poquito Boris, los remanentes, y viene también de la zona de Guatemala para hoy intensas lluvias, así es que, por favor, estamos iniciando con las lluvias, ¿eh? Dios nos bendiga a todos, no sabemos cómo va a estar esta temporada, pero bueno, señora bonita, quédese conmigo, porque más adelante, Laura de la O también ayer tuvo un reportaje muy bonito, también creo que se comunicó con los amigos de Protección Civil ayer, y bueno, sigan de cerca nuestra ciudad de 12 a 1. 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Obviamente, saludos a la química Nayansi Cruz Zavala. Son las 9:05. Señora Bonita, así comienzo mi programa. Regresando al aire, la doctora Marta Rebeca Pimentel Rodas. En Martes de Salud vamos a estar hablando de transmisiones sexuales. Mucha atención, por favor, porque aunque usted no lo crea, en Mapastepec y en todas partes tenemos a muchas personas infectadas con virus de transmisión sexual y usted no lo sabe. Soy Karen Acosta, bienvenidos.

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1: El Servicio de Administración Tributaria, SAT, calificó de falsa la información que circula en redes sociales sobre un supuesto pago que deberán realizar las personas adultas mayores del impuesto sobre la renta por la pensión que reciben. El organismo de la Secretaría de Hacienda y Crédito Público aclaró que la Ley del Impuesto sobre la Renta, ISR, establece cuáles son las pensiones que están exentas y cuáles deben presentar declaración anual y pagar dicho gravamen. La gran mayoría de los pensionados en nuestro país están libres del pago de ese impuesto por los ingresos que reciban por concepto de pensión. Las pensiones están exentas de pagar ISR cuando no superan los 53,493 pesos al mes. También es falso que quienes reciben la pensión para el bienestar de las personas adultas mayores deberán pagar este impuesto. La ley del ISR establece que no se consideran ingresos por los que se esté obligado al pago del impuesto. Ante esta situación que se ha generado en las redes sociales, el órgano tributario rechaza cualquier intención de generar confusión entre la ciudadanía mediante información falsa. Por ello, el SAT llama a la población a mantenerse informada a través de sus medios oficiales. Hasta el siguiente comentario.
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4: 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Ok, 9 de la mañana con 14 minutos. Tengo el honor y la primicia de saludar a mi estimada doctora y además amiga Marta Rebeca Pimentel Rodas. Doctora, buenos días, bienvenida.
5: Muchas gracias. Karen, amiga. Muchas gracias aquí a Laurita también, que nos van a apoyar. Pero sobre todo quiero agradecer a Radio Núcleo por esta oportunidad que nos da de promover la salud. Es un bien muy preciado y creo que estamos haciendo una gran acción.
4: Una gran acción y una gran labor, que hoy en día la gente tiene que estar informada.
5: Sí, la educación en salud es prioritaria, porque si no nos informamos y ocultamos nuestras enfermedades, nuestras debilidades, pues se debilita todo nuestro cuerpo.
4: Y también dejar de automedicarnos. Muchas veces de tener algo tan simple por automedicarnos se vuelve algo más grande. Y me incluyo, porque somos especialistas en automedicarnos y no ir al doctor. Pero hoy tenemos un tema muy importante, doctora, y quiero que pongan muchísima atención y quiero que participen a través del 962-253-0836. Infecciones de transmisión sexual. Señora Bonita, señor, aunque bien decimos caras vemos, infecciones no sabemos. ¿Qué es una infección de transmisión sexual, doctora?
5: Mira, efectivamente, aquí tendríamos que hablar de infecciones. Y para hablar de infecciones tendríamos que hablar de microbios. Okay. Los microbios son los seres vivos más pequeñitos. Yo les pregunto a muchas pacientes cuando me llegan a ver si saben cuáles son los organismos vivos más pequeños y no lo saben. Entonces yo quiero decirles a ellas que los más pequeñitos que tenemos son los virus.
4: Ok, son hablando los virus, de
5: microbios.
4: Ok.
5: Microbios porque tienen vida.
4: Claro.
5: Entonces el virus ese no lo podemos ver a simple vista, tenemos que tener un microscopio no convencional, tiene que ser un microscopio electrónico, de los cuales hay pocos. Después de ellos seguirían también las bacterias.
4: Ok.
5: Las bacterias son más grandes, tienen otras características, ¿verdad? Y también tenemos hongos, también tenemos parásitos, protozoarios. Eso. Entonces, ese son los desde los más chiquitos, luego ya tenemos los organismos grandes como los elefantes, ahora sí.
4: La famosa cándida.
5: La cándida albicans es un hongo.
4: Es un hongo.
5: Y cada uno de ellos tiene sus características. Por ejemplo, el hongo es muy resistente, son esporas. Su división y su manera en que ellos adquieren la energía para vivir, para reproducirse, es muy diferente. La manera en que contagian, la manera en que envían todos sus males, dijéramos, a las personas. Esos son los microbios, esas son las infecciones por las que vamos a batallar. Y fíjate, Karen, hay cerca de 30 microbios que nos producen infecciones de transmisión sexual.
4: Y de eso vamos a hablar, doctora. Quiero que la gente quede bien informada, que nos cuidemos, porque de verdad, usted señora, usted señor, tal vez le está pasando algo en el cuerpo y usted no sabe que es por una bacteria o una infección también de transmisión
5: sexual.
4: Sí. O un virus. Pero regresando, vamos a seguir con la doctora Marta Rebeca Pimentel Rodas, egresada de la Escuela Superior de Medicina del Instituto Politécnico Nacional de la Ciudad de México, con actualización en geriatría, menopausias, enfermedades de la mujer, y miren, es epidemióloga. ¿Qué más le podemos decir? La experta en cabina, son las 9:18. Yo soy Karen Acosta y con esto comenzamos.
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2: 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Ok, doctora Marta Rebeca Pimentel Rodas. Estamos recibiendo llamadas. Muchísimas gracias por marcarnos al 64-305-73. Y el mensajero, por favor, márqueme, mándeme mensajito al 962-253-0836. Doctora, vamos a hablar de las infecciones de transmisión sexual, pero también tenemos preguntas de la gente que vamos a abarcar todo tipo de salud, pero vamos a enfatizar en esto. Seguimos con este virus, estas infecciones.
3: Estos microorganismos que producen estas infecciones. Bueno, si estamos hablando, mira, de transmisión sexual, tenemos que hablar de sexo.
2: Claro.
3: Es sexo. Es un intercambio sexual lo que ocurre. Entonces, son para las personas generalmente mayores, okay, ¿no? Pero no quiere decir que los abuelitos no tengan sexo, tienen, claro, sexo, todo, es para todas las personas.
2: No, y ahorita los jóvenes están, híjole, antes yo, de verdad, nuestros, sí, abuelitos, virgen hasta el matrimonio.
3: Sí, exactamente.
2: Que a partir, ya trabaja papito, ya, no, ahorita los jóvenes, sí, están desatados.
3: Entonces, aquí pero debemos de tener cuidado con los, claro, jóvenes, porque al tener sexo hay un intercambio de fluidos.
2: Claro.
3: Inclusive en el semen, el fluido preeyaculatorio. Uh-huh. Es un fluido, el fluido vaginal, las secreciones vaginales, las secreciones de la uretra del hombre a nivel del ano, todas esas, ahí es donde ocurren estas infecciones. Y mira, y hablábamos, según, es un problema mundial de salud pública, es una preocupación para todos los sanitaristas, sí, todas las autoridades, porque reporta la Organización Mundial de la Salud que nada más a nivel mundial, en todo el mundo, diario hay 1,000,000 de infecciones, sí, de transmisión sexual.
2: Me lo estaba diciendo fuera del aire, impresionante.
3: Nuevos, aparte de los que ya están.
2: Sí, claro.
3: Entonces, es impresionante. Y aquí en México también tenemos alrededor de 200,000 casos nuevos.
2: 200,000 casos, hablando del estado, hablando
3: de México. México.
2: Ok, perfecto. De todo México,
3: sí.
2: 200.
3: Sí, no, es que hablamos de, es que hablamos de acumulado más de 150 millones a nivel mundial. Alrededor de 350 millones de casos nuevos ocurren entre los jóvenes de 15 a 45 años. Estoy hablando de 350 millones es un número muy grande de casos.
2: Que estamos hablando por meterse con cualquiera sin protección, de tener esposas en casas y tener a otras personas externas, de que, ay, lo veo guapo, qué rico huele, sí, pero pues no sabemos cómo viene, sí, ¿no? Lo vemos guapa porque también mujeres y hombres. Doctora Marta Rebeca, usted que es epidemióloga y también tiene, híjole, diplomados y bastantes especialidades, que la verdad es una doctora súper completa. ¿En dónde se ve más? ¿En hombres o mujeres?
3: Bueno, desafortunadamente las infecciones de transmisión la tienen más mucho los hombres, en un 60% y en un 50% las mujeres.
2: Sería 60 y 40, ¿no?
3: Digo, perdón, 60 y 40. Okay. Pero la padecen más las mujeres.
2: Claro, porque son las que reciben, ¿no?
3: Sí, porque son asintomáticas la mayoría. Okay. Ese es el gran problema con las infecciones de transmisión.
2: ¿Qué significa asintomática?
3: Que no te dejan, que tú puedes tener una relación sexual ahorita y puede aparecer una serie de síntomas, uh-huh, ¿verdad? O sea, un síntoma puede ser, los tres principales, puedes tener un dolor al orinar, okay, ¿verdad? Puedes tener una llaguita, okay, una úlcera, una verruga, ¿verdad? O puedes también tener picazón, uh-huh, una molestia o dolor simplemente en la parte baja del vientre. Es como un síntoma aislado. O también puedes tener, cuando tienes relaciones sexuales las mujeres, hay dolor.
2: Okay.
3: En el coito. Entonces eso no se da normalmente, pero de repente está pasando eso. Entonces hay una infección y no te produce más. Pero ese tipo de sintomatología nada más se lo da el 30% de la población.
2: Okay.
3: ¿Qué significa? Que el 70%, o sea, de 10 mujeres, nada más 3 van a tener síntomas.
2: ¿Por qué?
3: Y las otras no. ¿Por qué? Precisamente esa es la microbiología, los microbios, tenemos muchos microbios en nuestro cuerpo, es nuestra microbiota normal.
2: Okay.
3: Y cuando esta se altera, por muchas causas, por infecciones, por estrés, por angustia, por muchas cosas que se puede, por disminución de las defensas que tenemos, entonces hay una alteración y hay una acumulación. Pero generalmente las bacterias se transmiten pues por la falta de higiene, porque no usamos condón. El condón es la barrera.
2: Ay, que porque no se siente más, igual.
3: Mejor para tener. Entonces, también sabes también la infidelidad, Karen.
2: Okay, un tema bastante amplio, doctora. Lo acabamos de decir, tenemos en casa, pero buscamos en otra parte. Ese es un punto que queremos que al regresar, doctora, enfaticemos bien la infidelidad. Hoy estaban, yo sé que son temas difíciles de abordar, son temas que más de alguno en casa, ay, ya están hablando y le meten cosas a mi pareja, ¿no? No, no es meter cosas, amigos. Hay virus del papiloma humano, hay mucho SIDA, hay muchas infecciones de transmisiones sexuales. Y regresando, doctora, porque está la especialista, doctora Marta Rebeca Pimentel Rodas, vamos a hablar qué es obviamente meterse con otras personas y el círculo infeccioso que se forma. Sí. 9:28 a.m. Soy Karen Acosta, regreso.
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0: 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Surtifiestas, el lugar indicado para celebrar en grande. 9:34 a.m, tenemos muchas preguntas en el mensajero. Si usted acaba de sintonizar Extremo 95.1, estamos hablando con la doctora en cabina, Marta Rebeca Pimentel Rodas, del virus de transmisión sexual. ¿Cuántos existen? ¿Cuáles existen, doctora? Adelante.
1: Sí, Karen. Mira, de todas estas, de cerca más de 30 microbios, tenemos 8 microbios que son los más frecuentes, 8 microbios. Y esto podríamos hablar que de ellos son 4 bacterias.
0: Okay.
1: Y los demás virus. ¿De cuál tenemos virus? El VIH.
0: Okay.
1: El VIH, el virus del papiloma humano.
0: ¿Cómo estamos en Mapastepec de SIDA, de VIH?
1: Desgraciadamente, desafortunadamente, somos de los 5 municipios,
0: ¿verdad?,
1: con más casos de SIDA en, de la jurisdicción de Mapa hasta Tapachula. Estamos en los cinco municipios con más casos de VIH.
0: No, pues qué orgullo, así estuviéramos en el cuadro de honor, ¿verdad?
1: Sí, no, sí, desafortunadamente sí, porque quizás porque estamos más alejados, quizás porque no hay un control, muchos factores.
0: O tal vez porque no tenemos la educación sexual que se debe tener, por más que se informen, ¿eh? Hasta marchas hacen con el VIH y seguimos en lo mismo. ¿A qué se debe? Pero seguimos, obviamente,
1: con
0: las infecciones. Seguimos.
1: Sí, pero esto, lo del virus es muy inquietante, porque alrededor, ¿verdad?, de 16,000 casos en jóvenes de 15 a 49 años, 16,000 casos nuevos.
0: 16 años.
1: En México, nada más. 16,000 al año, perdón, al año.
0: Okay.
1: Nuevos, imagínate, 16,000 a 19,000 casos nuevos.
0: O sea,
1: de
0: nuevos,
1: VIH.
0: Aparte de los que ya lo
1: sí,
0: tienen.
1: Sí, los que ya hay.
0: Qué barbaridad.
1: Estamos hablando de un número muy, muy grande.
0: Y es típico, doctora, usted como de doctores ven muchísimas cosas. Ah, yo lo tengo, pues que lo tengan los demás.
1: La estigma, sí, desafortunadamente sí, de estos, el 70% nada más de los casos acuden con nosotros y de ellos el 70% recibe tratamiento. No todos los casos que tenemos acuden para recibir tratamiento y consulta.
0: Por pena y por muchas cosas.
1: Por muchas, ¿no?, cosas. Y luego, de estos que acuden, muchos ya van en etapas tardías, ¿no? Entonces, ¿qué quieren decir en etapas tardías? Ya van con el síndrome de inmunodeficiencia adquirida, con una serie de alteraciones orgánicas, con una serie de infecciones en hígado, en corazón, en varias partes, y no van cuando tienen el virus del VIH, que es diferente.
0: Okay.
1: Tener el virus del VIH, puedes estar sin síntomas, Okay. Y cuando ya el SIDA ya es la etapa terminal, la etapa final. Okay. Entonces, cuando tú tienes, puedes ser asintomático, no puedes tener ningún síntoma, puedes tener un control, estar tomando tu tratamiento de antivirales y estar al tanto de cuál es tu carga que tienes, estar yendo con los médicos y sin ningún problema puedes durar 25 años, 30 años y llevar una vida adecuada.
0: Pero que no tenga miedo, tiene que ir a consulta antes que se vuelva SIDA, algo que no entendemos, porque para mí es VIH, pues es SIDA. No, primero no, empieza el control para que se vuelva SIDA.
1: Sí.
0: Okay,
1: debe de, por eso le decimos portadores del VIH.
0: Ah, muy bien.
1: Porque no todo es SIDA. Entonces, tú eres idoso. No, son portadores de VIH. Pero SIDA ahí ya no los vemos, están en el hospital o están en sus casas ya casi en etapa terminal.
0: Terminales.
1: Sí.
0: Hablando del VIH, hablando de SIDA, pero regresamos con ese círculo vicioso, infeccioso que tenemos, hablando de la infidelidad, aunque a muchos, ojo, les molesta estos temas, tienen que saberlo, aunque ay, apague esa cosa, ni es cierto, y bueno, muchos problemas en casa, pero desafortunadamente nos llenan de infecciones, doctora. ¿Qué hay de eso?
1: Sí, es cierto. También otra infección muy común es la hepatitis B, que se adquiere también a través de relaciones sexuales.
0: ¿En serio? La hepatitis.
1: La hepatitis.
0: O sea, no es un virus de que me da una gripa o como sarampión, todo eso. ¿La hepatitis también?
1: No, la hepatitis, tenemos la A, la B, la C, hasta la D. Okay. Hay de ese tipo y hay unas que se transmiten vía oral por alimentos, que es la A. Y la B se transmite por transmisión sexual, por jeringas, por vía sanguínea, a través de también las madres, a través de sus productos, ¿verdad? Pero por jeringas contaminadas, cuando te haces piercing, cuando te haces tatuajes, utilizas jeringas que no están adecuadas o el material, te transmiten la hepatitis B.
0: Mire nada más, eso de la hepatitis no lo sabía, ¿eh? Y muchos de ustedes yo creo que estamos igual, doctora.
1: Claro.
0: Vamos a un corte, pero por favor enfaticemos en eso. Yo pensé que la hepatitis era nada más como viruela, sarampión, y miren nada más, abusados. No, no, no. Por eso está la experta en salud. Hoy es martes de salud, la doctora Marta Rebeca Pimentel Rodas. Regreso.
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7: Estamos de regreso a las 9:43. Qué tema tan importante. Mucha participación de la gente, doctora, que después vamos a ver esas preguntas para no desviarnos del tema. Usted acaba de encender su radio en Extremo 95.1. Está escuchando el programa de Señora Bonita con su servidora Karen Acosta, hablando, obviamente, de el virus o las transmisiones sexuales. Las infecciones, parte importante. Pero nos fuimos del aire, obviamente hablando de la hepatitis, que yo estoy súper sorprendida de todo lo que nos está haciendo la doctora por el aire. Pero, ¿por qué se dan ese tipo de infecciones? ¿Cómo las adquirimos, doctora Marta Rebeca?
8: Bueno, la adquirimos vía sexual, ¿no? Ya mencionamos que necesitamos...
7: Claro.
8: Pero, ¿por qué se da...? Yo siento que no se protegen. La gente joven es hiperquinética, es sensible, quiere tener relaciones. Y cada vez ha aumentado más el sexo casual, desafortunadamente, sobre todo en las grandes ciudades o en las ciudades. Vámonos, te conozco y nos vamos a dar un rapidín. Luego, si lo mezclas con alcohol, unas fiestas y todo. Pero en ese rapidín te puedes infectar. Porque no sabes cómo está la persona.
7: En ese rapidito te infectas.
8: Demasiado rapidito, porque no nada más son infecciones virales. También puedes tener una bacteria, una tricomona, una clamidia, una gonorrea, una sífilis. Ya dijimos las virales, un herpes, un hongo, una cándida, un virus del papiloma humano, una hepatitis B y un VIH-Sida. Eso por decirte alguna. Ahora hay otras emergentes que están saliendo, como el ébola, el Zika y muchas más, que todavía son nuevas y que están, ya se están dando en el continente africano, sobre todo.
7: Doctora, me decía que hay mucha sífilis.
8: Sí, desafortunadamente ha habido un aumento en estos dos últimos años de sífilis. Hubo un brote en Zacatecas, muy importante, pero también tuvimos desgraciadamente un brote en Tapachula.
7: O sea, estamos cerca.
8: Habíamos tenido, sí, en ese año. Fíjate que del sífilis tuvimos en nada más 3 meses 50 casos.
7: En 3 meses.
8: En 3 meses. Casos. De sífilis.
7: De esos 50 casos, pues se meten con otros 50.
8: Y ya aumenta. Desafortunadamente en Tapachula el 70% de los casos son extranjeros.
7: Claro.
8: Y el 30% restante son mexicanos. Pero esto se propaga.
7: Claro.
8: Se propaga sobre todo si tú lo vas dejando, si no vas a chequeo, no te atiendes y lo dejas, entonces esto se propaga mucho. Y ahí donde tenemos problemas, ¿no?
7: Es importante mencionar que definitivamente estar externo, estar fuera de casa, relacionarse con otras personas e ir a casa y meterte con tu familia, obviamente es un virus que se propaga y pues también pobre la persona que lo recibe en casa.
8: Sí,
7: ¿no?
8: Mira, hemos visto mucho, por ejemplo, que las amas de casa son las más comunes, claro. que están enfermas. Las amas de casa, y tú dices, pues están cuidaditas en su casa. No, lo que pasa es que a veces los maridos van y son los que salen, y ellos pues tienen relaciones y luego llegan a sus casas y infectan a sus mujeres. A veces con el alcohol llegan y quieren todos borrachos, sucios, tener relaciones con las mujeres, y las mujeres lo aceptan. No le dicen, vete a bañar primero,
7: no, sí,
8: ¿verdad? No, no. O cuídate, o lávate las manos, porque no saben ni qué tocan. Y rápido llegan a tocarte. Entonces ahí están transmitiéndote las infecciones, porque estos microbios se encuentran en el medio ambiente, se encuentran en la ropa, se encuentran en las manos, en la tierra. O sea, ahí están los microorganismos, ahí viven, no los vemos.
7: Y muchas veces, aunque no quieran en casa, pero las obligan. Ojo, no

0: estamos echando a los hombres, ¿eh? Porque también decíamos con la doctora Marta Revega que también hay mujeres. También sí, claro, hay mujeres que lo hacen y los hombres se quedan en casa. Aunque usted no lo crea, porque la mujer va a decir, ¡ah, sí! Sí, hay hombres y mujeres. Pero regresando, casos extremos. 9:48 No se despegue. Estamos hablando de las infecciones de transmisión sexual en su programa, Señora Bonita. Que sentir tu mano.
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1: 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Estamos de regreso, amigos, muchísimas gracias por participar. Doctora, le vamos a hacer caso al mensajero, a todos los que están escribiendo a través de su WhatsApp 9622530836, y dice por acá, dice: todo iba bien, licenciada Karen, hasta que dijiste que hay mujeres que también lo hacen y hombres que se quedan en casa. Me identifiqué. Dice, bueno, pues tal vez es un chascarrillo, pero para que vean que también hay mujeres, ¿eh? No voy a decir nombre, pero bueno, muchísimas gracias. Dice por aquí: hola, doctora, buenos días. Cuando uno tiene relaciones con su pareja y al terminar el semen del varón, pues me agarra mucha picazón. ¿Qué puede ser?
2: Puede ser una infección de transmisión sexual, una de ellas. Puede ser tricomona, puede ser una cándida.
1: ¿Qué es la tricomona? Para que hablemos en español.
2: Sí, la tricomona es una bacteria.
1: Okay.
2: Es un parásito.
1: Okay.
2: ¿No? Es un parásito, es un protozoario que también se encuentra en la vagina, pero cuando aumenta en cantidad nos puede dar problemas ya patológicos. Entonces, okay, la tricomona es y nos produce una secreción de tipo gris y con un olorcito característico como el olor de pescado. Okay. Nos puede dar comezón, nos puede dar ardor al orinar.
1: ¿Los olores identifican mucho en infección?
2: Sí, pero mira, como estas infecciones son asintomáticas, la mayoría. Te puedes presentar un síntoma, como es el caso de la persona que habló, que nada más tiene picazón.
1: Okay.
2: ¿No? Entonces, eso no quiere decir que no tenga los demás síntomas, las demás infecciones. Porque la picazón puede decir es un hongo, pero no, puede tener también otro tipo de infección, ¿no? Por ejemplo, podemos tener una simple infección vaginal bacteriana, hay bacterias, pues, ¿no?
1: Okay.
2: Y esas se curan rápido y se tratan.
1: Okay.
2: Esas tienen la ventaja de que se pueden curar y se pueden tratar,
1: no,
2: pero los virus no, las producidas, las infecciones por virus no se curan. Esa es la diferencia en la que son producidas por virus y bacterias.
1: Ok.
2: Las del virus, esas no se curan.
1: Las bacterias son controlables. Y luego las personas no tienen la costumbre, por ejemplo, de ponerse sus cremitas, sus óvulos. ¿Eso es bueno, doctora? ¿Cada cuánto?
2: No, pero eso es automedicarse.
1: Ok.
2: En este caso, ¿qué recomendamos nosotros? Que no se automediquen, que se acuda al doctor para que se le dé un tratamiento, porque estamos cayendo también en la multiresistencia.
1: Okay.
2: Algunos medicamentos. ¿Por qué? Porque ya llegan con nosotros cuando ya se pusieron la cremita, ya usaron la pastilla que anuncian en la tele, la que le dijo, y no lo usaron ellos, sino también lo usó su esposa. Y al final dicen, ay, pero me están saliendo ahorita otros granos aquí.
1: Claro.
2: Entonces nosotros como médicos tenemos que hacer una historia clínica detallada, donde tenemos que hacer la exploración, primero el interrogatorio de cómo es cómo son sus relaciones, cada cuánto, etcétera, ¿no? Cómo vive, el contacto que tiene, a lo mejor está en el campo, no se cambia la ropa, sigue con la misma ropa sucia, porque en la ropa se transmite también, en la ropa ajustada, que deja la humedad, ahí, para cuando queda lo húmedo, ahí es el el caldo perfecto para que se generen esas bacterias.
1: Sí, porque las mujeres somos más vulnerables a recibir ese tipo de infecciones. Que, por ejemplo, que vamos a baño público.
2: Así es.
1: En el baño público no sabemos quién se sienta.
2: Y ahí te sientas. Y a veces no tienes ni con qué limpiarte.
1: Sí, no.
2: Y agarras cualquier cosa para limpiarte. Y todo eso te produce una infección.
1: Lo iba a decir de broma, ¿no? O sea, cuando no hay, pues, ¿qué hacemos?
2: No, así es. A veces hasta la cortina agarran.
1: Ay, no, de verdad.
2: Sí.
1: Yo tenía... Por lo menos sacudas ese informe, sí, pero sí. Hay que sacudirnos y sacarnos el polvo de ahí. Pero de verdad, la cortina. Sí. No, hombre, no me quiero imaginar. O que agarren otro papel que ya esté usado, ¿no?
2: Sí, hemos llegado a eso. Algunas mujeres, bueno. yo en la consulta han llegado y nos comentan, claro, todo este tipo de cosas. Pero por eso se da. Y siento que también ha habido una relajación de las personas, de la gente. Ya se ha confiado, ¿no? Uh-huh. Ya no pasa nada. Y no es cierto. Esto está aumentando. Por eso yo me inicié con los datos estadísticos y epidemiológicos. Son elementales. No puede ser que tengamos miles, que sea el motivo de la consulta. De todas las consultas,
1: sí, es que
2: de los médicos
1: los
2: privados y los médicos que están en las instituciones. Porque ese es el motivo de la consulta. Pero ya llegan con multitratados o que ellos se tratan. Ah, no, es que me cayó bien la medicina. Pero puede repetirse a los 3 meses o puede repetirse a los 6 meses. Cuando las infecciones de transmisión sexual son repetitivas y hay una mujer en su etapa activa sexual, puede tener esterilidad. Y luego dicen, ¿y por qué soy estéril? ¿Por qué no me embarazo?
1: Porque
2: he tenido frecuentes infecciones y no ha acudido con un médico.
1: Uno de los factores, porque no queremos, obviamente, no queremos decir que por eso usted no se ha podido embarazar, no,
2: claro,
1: pero uno
2: claro,
1: de los factores importantes es también una infección sexual maltratada.
2: Así es. ¿No? Mira, Karen, nosotros como saludistas no tenemos una causa, sería unicausal una enfermedad, no creemos en eso. Nosotros creemos que existe una serie de determinantes o factores que influyen para que la persona se enferme. ¿Sí? No nada más vamos a venir acá, o al menos yo en mi caso venir a hablar del ay, es la clamidia, ay, que es así el
1: claro.
2: No, hay que ver el porqué, que la gente entienda que esto es muy común y que la gente se está muriendo. Estamos hablando de que puedes tener un VIH SIDA, 16,000 gentes de casos nuevos.
1: Bastante casos
2: nuevos. Entonces
1: estamos
2: hablando mucho, mucho.
1: Dicen aquí en El Mensajero, doctora, una infección fuerte de transmisión sexual me puede provocar que todo el tiempo me esté doliendo el vientre.
2: Sí, por supuesto que sí. Sí, ahí lo que...
1: ¿qué Buena es
2: lo
1: pregunta.
2: Que, ¿qué es lo que aconsejamos ahí? Pues tienen que acudir. Ahorita, afortunadamente, hay una serie de pruebas y de exámenes para diagnosticar estas infecciones de transmisión sexual. Porque tenemos que hacer algo los salubristas, ¿no? Con esto que está avanzando. Entonces, ¿qué es lo que hay que hacer? Y lo hemos ya dicho muchas veces, el condón. Mucha gente no les gusta el condón, pero ese es el que te da un 98%, un 99% de que estás evitando que estos microbios penetren a tu cuerpo a través de diferentes fluidos y puedas tú tener una relajación.
1: Oiga, doctora, y consejo para todos, aquella persona que te diga, nada, si te pones eso ya no hay nada porque no se siente igual, porque hay personas que te dicen no se siente igual y no quiero, entonces ya no quiero nada. Doctora, invitarlo a que ya sea maduro, de verdad, a esa persona. Usted, señora bonita, usted, señor, porque también nos pasa, ya nos llegó una respuesta así. Obligarlos a que se pongan un condón, sobre todo cuando salen a fiestas. Ahorita con el mundial decíamos, ¿no? Ahorita que viene el mundial, que vienen muchos extranjeros, que digo, no estoy diciendo en mapa, ¿verdad? Pero en México se va a llenar de turistas.
2: Karen, van a venir... Se considera 5.5 millones de personas se van a movilizar en México.
1: Ok.
2: En México nada más. Okay. En todas las ciudades, ¿no? Estamos hablando de Monterrey, Guadalajara, de la Ciudad de México, en donde más se van a movilizar. Pero imagínate 5.5 millones. Entonces, ahí los médicos estaban preocupados. No, es que va a venir el equipo de allá de África, que va a jugar acá.
1: Sí, pues qué bonito los negritos, ¿no?
2: Sí, no, pero los negritos tienen mucho ébola ahorita.
1: Sí,
2: entonces están preocupadas las autoridades por que nos vayan a transmitir el virus del ébola, que es mortal, que es muy letal. Desafortunadamente es contagioso y muy letal. ¿Por qué? Porque vienen porque vienen a jugar los africanos aquí con los colombianos. Pero no es ese el gran problema que vamos a tener. Claro. ¿Sabes cuál es el problema que vamos a tener? Yo, como salubrista, lo pienso. Sí. Es las infecciones de transmisión sexual y las diarreas del viajero.
1: Ok,
2: la maldición de la Malinche.
1: Bueno, ella sabe, es epidemióloga, aunque suene a risa, sí. Ella es la que sabe, es la especialista. Sí. Estoy con la doctora Marta Rebeca Pimentel Rodas, 10 de la mañana en punto, regreso.
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1: Ok, estamos de regreso, Señora Bonita, 10 de la mañana con 2 minutos. ¡Qué gusto! 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Pregunten dónde están la Isla Cócteles y Mariscos, ¿ok? 10 de la mañana con 3 minutos. Doctora Marta Rebeca, nos causó gracia porque preguntábamos con Laura de la O, ¿qué onda? ¿A qué se refiere con eso? ¿Qué significa la diarrea viajera? Estamos hablando del virus de... Pues se ríe la doctora porque de verdad que yo estoy súper anonadada, porque también quedó el tema pendiente de la hepatitis, que estoy así como que no, bueno. Señora Bonita, hay muchas preguntas, pero antes, ¿a qué regresamos? ¿Qué regresamos con la diarrea viajera?
2: Bueno, la diarrea del viajero es cada quien tenemos nuestra propia fauna microbiana, ¿no? La microbiota que le llaman. Y hay billones de bacterias, de virus, de hongos que viven realmente en nuestro intestino, en nuestra piel, en nuestra boca, en nuestros genitales, ¿no? Y el aparato. Entonces, cuando nosotros tomamos, por ejemplo, que el sandwichito, que el taquito, que la carnita acá, y no están limpios, pues no tenemos las condiciones, entonces se altera nuestra microbiota intestinal, y esto a ellos, como vienen de otros países donde las condiciones higiénicas son diferentes, pues les da una diarrea que les dura una, dos,
1: que
2: tres días.
1: Que de por sí el mexicano está todo anémico y vienen de otras partes, sí, y bueno. Sí.
2: Entonces termina, ¿no? Es la tormenta perfecta todo eso, entonces se produce la diarrea, y esta diarrea pues ya es una molestia, ya te incapacita para que veas con muchos ánimos el mundial. entonces ya no vas a gritar, pues sí, claro, con muchas ganas, ¿no? Y aparte, si te enamoras de una mexicanita y no usas condón por un día o dos días y no usas condón, estás infectándola a ella y también te puedes infectar.
1: Pues claro, que de las mexicanas se enamoran porque se enamoran. A ver, tenemos otra pregunta aquí, dice por aquí, dice, Karen, muy buen programa, me encanta, la sigo desde que empezó, muchas gracias. Doctora Pimentel, aparte que nos va a dar después dónde está su consultorio, porque ya están preguntando, doctora. Ay, dicen por aquí, doctora, efectivamente, ya he ido a doctores. Me han dado tratamiento, pero ¿por qué cuando tengo relaciones sexuales me duele muchísimo? Me duele muchísimo.
2: Ahí lo que les recomendaríamos, porque el dolor es producido por una bacteria, ahí puede tener una vaginosis bacteriana. Entonces hay que ir al laboratorio, hacerse unos exámenes, ahí sí hay que utilizar el laboratorio para tanto de antígenos, ¿verdad? Para ver si alguna enfermedad viral y también alguna secreción, y ahí sale. Hasta se puede pedir antibiogramas y antifungicida, okay. También se puede ver el tipo de hongo que se tiene en las pruebas. Hay pruebas, hay exámenes. En los centros de salud, en los hospitales institucionales, tenemos las pruebas rápidas,
1: okay,
2: que se están empleando, y eso es en todas las unidades para prevenir precisamente.
1: ¿Esas pruebas son gratuitas?
2: Son gratuitas y son inmediatas.

0: Ok, señores, estamos de regreso. No le pegue a su radio, por favor. No digan qué pasó. Ay, se me fue este tema interesante. No, señores, salimos, obviamente, pero ya regresamos. Acuérdense que ahorita están a todo lo que da las señales. Bueno, doctora, me enseñaba usted una prueba.
1: Sí.
0: Efectivamente, la doctora trae pruebas aquí que de verdad que en nuestros tiempos no existían, ¿eh? Y digo en nuestros tiempos porque su servidora tiene 28 años. Se ríe la doctora. No existían. Ahora tenemos todo para hacernos pruebas gratis. Mire, nada más es un sobrecito. Y sí, qué barbaridad que no podamos ir a hacer unas pruebas si tenemos alguna algún virus de transmisión sexual,
1: sobre
0: alguna infección.
1: Todo las virales. Estos están dados para las virales, sobre todo.
0: ¿Qué significa?
1: Que son las virus, el VIH-Sida, okay, el virus de hepatitis B.
0: Ok.
1: Y la sífilis, bueno, no es viral, pero sí la tenemos también, porque es muy frecuente.
0: Ok, aunque usted no lo crea, vuelvo a repetir, no se lo quiero decir groseramente porque de verdad que los chiapanecos somos así con poquito, hablamos con albur siempre, pero caras vemos, cositas no sabemos. Entonces, por favor, señora, usted que me está escuchando y es la persona de la tercera edad, porque platicábamos de eso, doctora, que las señoras son muy arraigadas ya de las de antes, a mí no me gusta que me hablen de eso porque me da pena, antes no querían ni los hombres ir por una toalla femenina, ¿no? Ahorita ya tenemos la cultura de hacerlo abiertamente, pero señora de la tercera edad, regresando, doctora, me va a decir, obviamente, si existen, obviamente, todavía bastantes infecciones en personas que obviamente son de la tercera edad, porque me decía, las personas de la tercera edad también tienen relaciones sexuales, también las tienen, y las que ya no tienen, las que ya no les apetece nada, es porque algo pasa con su relación. Pero regresando, son las 10 de la mañana con 9 minutos. Yo soy Karen Acosta, regresamos.
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2: 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Doctora Marta Rebeca, estamos regresando con todo, con este gran tema, un tabú para muchas familias, pero que es necesario que ya nos quitemos lo anticuado porque es lo de hoy. Hablemos de las personas de la tercera edad. ¿Qué hay de ellas?
3: Sí, Karen, con mucho gusto. Pero antes quiero decirte, mira, que tenemos un dato de que solo por la pregunta que te hizo hace rato alguna persona, okay, solo el 35% de las personas en riesgo se realiza una prueba para detectar la infección, ¿no? El 30, o sea, que tienen los síntomas, o sea, y no van.
2: Del 100,
3: 30. De 103 nada más, 3 o 4. Van
2: tres.
3: Tres o cuatro van a que te traten o a consulta, ¿no? Entonces es un dato muy importante. Y las abuelitas, yo le quiero llamar a las abuelitas, o claro, la gente mayor, no son tan abuelitas, pues son mayores de 55.
2: Claro, claro, ¿no?
3: Entonces, ellas menos que acuden, o de 60, 70, menos.
2: ¿Por qué?
3: Es el grupo de edad, por el tabú que existe, ¿no?
2: Por la
3: educación, porque no la dejan, porque les da pena.
2: ¿Qué? ¿Sí? ¿Te va a ver otra persona?
3: Sí. Entonces, siempre has estado así, si siempre hemos tenido esto, y te ponen el tecito y ponte esta plantita, y ahí la van pasando. Pero llegan a veces a tener problemas de salud muy fuertes. Por ejemplo, acuérdate que el virus del papiloma humano también se da mucho y produce cáncer cervicouterino.
2: Eso le iba a decir.
3: De 10 mujeres con cáncer, 6 tienen el virus del papiloma.
2: Si yo tengo cáncer cervicouterino, perdón, es que antes pude haber tenido el virus del papiloma humano, sí, y sí, no lo supe.
3: Sí. Okay. Por eso estamos vacunando a las niñas.
2: Sí, claro.
3: De que no han tenido relación sexual al inicio. Por eso se vacunan en las primarias, quinto o sexto año de primaria, porque a esa edad no tienen relación. Entonces, cuando tengan el contacto, ya van a estar protegidas del virus del papiloma humano.
2: Sí, claro, pero también hay personas de que no te la pongas, porque ni sirve eso, con que te cuides.
3: Sí. O tenemos el tabú de que las vacunas no sirven y que solo nos causan daño, o nos quieren esterilizar, sí, o nos quieren hacer. Y ese tabú ha aumentado cada vez más, y no es cierto. O sea, las vacunas nos han ayudado muchísimo. Incluso para las infecciones de transmisión sexual, tenemos la vacuna del virus del papiloma humano, que ya se están descubriendo más todavía.
2: Y van a haber miles de vacunas, sí, doctora, pero pues uno no va.
3: De la hepatitis también tenemos la vacuna, de la hepatitis B. La vacuna de la hepatitis B se pone desde que nace el niño.
2: Oh, ahí está.
3: ¿No? Las 24 horas. Y puede ser hasta después también, ¿no? Pero se aplica Y la tenemos también, la vacuna, pero no sale, pues ahí está en el centro de salud.
2: Pues sí, se van a caducar y la gente nunca se fila, ¿no?
3: La gente no quiere ir.
2: No, es que es importante, por eso es mi programa, doctora. Y hablábamos, obviamente, al regresar del corte, ¿qué hay de las vaginas de la persona de la tercera edad, relaciones sexuales? Y nos vamos a venir de lleno con ese tema porque tenemos preguntas. Muchas gracias. Escríbame a través del WhatsApp 962-253-0836 o márqueme 64-305-73 porque también vamos a tocar varios temas de salud. Para terminar, aquí nos dijeron que por qué últimamente hay muchas operaciones de vesícula, por qué nos duele tanto y está afectando tanto las vesículas también. 10 de la mañana con 17 minutos, soy Karen Acosta, regreso.
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0: Ok, estamos de regreso 10 de la mañana con 19 minutos. Disculpen, tenemos muchas llamadas, muchos mensajes. Muchas gracias de verdad por estar escuchando, señora bonita. Doctora, regresemos. Y mire, tengo una pregunta aquí. Doctora Marta Rebeca, yo tengo 68 años y todavía tengo relaciones sexuales con mi esposo, gracias a Dios. 68 años, pero a mí me lastima mucho porque tengo ya muy reseco. O sea, no me lubrico. ¿Cuál es la respuesta a esta pregunta? Está participando la gente, punto muy importante, ¿sí? Señora. Elimine un poquito el tabú porque esto no es de, ay, ¿para qué están hablando de eso? Es grosero. No. Es lo que debemos de escuchar actualmente. La señora dice que se reseca mucho su vagina, tiene 68 años.
1: Sí, es muy normal, es muy natural las relaciones, sobre todo si ella tiene su pareja. Efectivamente, lo que menciono es que cuando uno llega a esa edad, hay cambios en nuestro aparato reproductor, y uno de ellos es precisamente la resequedad de la vagina, ¿no? La vagina hasta cambia de tamaño, se vuelve un poco más pequeña, las células dejan de producir una determinada cantidad de hormonas, y eso produce que existan esos cambios en la... Se quita también, desafortunadamente, se quita el gusto por el sexo, tanto en las mujeres... pero esto va de la mano con la actividad que ella tenga, ¿no? Si ella no tuviera a su esposo, por ejemplo, si alguien se queda viuda o no tiene a su esposo, no hay ningún problema, el mismo cuerpo, las mismas hormonas se equilibran y te normalizan
0: te estabilizan
1: tu cuerpo, ¿no? Porque a veces dicen, ah, ya quedó así, necesita hombre. Eso tampoco no es cierto.
0: Ah, sí, claro, no, es que no como albur, ¿no?
1: Sí. Entonces, efectivamente, ¿qué le recomendamos
0: está
1: aquí a la señora?
0: Es que
1: sí.
0: No tiene hombre.
1: No, exacto, no es nada que ver con eso. Sigue nuestro metabolismo. Pero aquí con la señora, ¿qué es lo que debe de hacer? Existen lubricantes.
0: Okay.
1: Lubricantes que están en el mercado, que usted se puede comprar en cualquier farmacia, de esos más especiales, y puede utilizarlos. Y lo otro también, si su esposo usa condón, pues también hay condones lubricantes.
0: Ok, ya hay de todo, señora, ya hay de todo para ser felices, si usted no lo sabe.
1: Sí, pero la mejor manera que yo les recomiendo aquí a las es informarse bien de las infecciones de transmisión sexual, es que no tengan ese tabú de que no puedo hacerlo, que lo disfruten muy bien, porque ya que no pueden embarazarse, no hay ningún problema. Se ha visto que las infecciones de transmisión sexual disminuyen en las personas de la tercera edad. No sabemos la causa y el factor, pero han disminuido notablemente a un 50% las infecciones que teníamos cuando éramos jóvenes. Eso es muy importante. Entonces, es muy también importante que hagan una higiene, que tengan una higiene.
0: Eso le voy a decir, si la higiene es tan importante también para una transmisión sexual.
1: Así es. Muchas mujeres, sobre todo ella que ya tiene sus relaciones, están acostumbradas a una higiene ya permanente. Terminas, te lavas, te cambias tu ropa interior, y muchas no se lavan, no se bañan, terminando sus relaciones.
0: Bueno, sí,
1: no se cambian sus pantaletitas. Las pantaletas hay que lavarlas bien, hay que asolearlas, sobre todo la parte del cachirul, para que le llegue el sol y se puedan morir bien los microbios.
0: Sí,
1: porque ahorita que está lloviendo, pues no la quiere uno hacer, o le da pena. No les debe de dar pena. Los microbios llegan ahí, a la ropa.
0: El cachirul.
1: Y la debe uno de cuidar.
0: Coloquialmente así hablamos, sí, somos chiapanecos y mapanecos. Sí. Y así le entiende la gente. Hay que orear el cachirul,
1: ¿no? Y también hay que orear la vulva. Es muy importante.
0: A ver, expliquemos qué es vulva para los que no lo saben.
1: Bueno, la parte baja, nuestros labios mayores, nuestros labios menores, eso hay que también orearlo. Parece mentira. Si uno está sola... Sí,
0: señora, le voy a entender mal a la doctora, por favor, no es abrirnos, ¿ok?
1: Okay. Si estás sola, pues tienes tu privacidad, pues quítate tu ropa interior y ponte enfrente del ventilador o déjate ahí un poquito que esté...
0: Póngase al ventilador, señora, que se lo ore.
1: Sí, es muy importante.
0: Bueno, Laura y yo estamos muertos de la risa, pero es verdad, doctora.
1: Sí.
0: ¿Para qué vamos a hablar términos médicos si la señora y señor no nos entienden?
1: Sí. Y la ropa apretada, que no la usen también. Ya las señoras grandes ya no usan ropa apretada. Tal vez por eso también ha disminuido mucho las infecciones en ella.
0: Pues sí, usan vestiditos largos y todo eso. Los que usamos todo el tiempo pantalón apretado,
1: Y otro factor que encontramos es que son más fieles. Tienen una sola pareja, la mayoría.
0: ¿De quién?
1: De las mujeres de la tercera edad.
0: De la tercera, después. Son,
1: tienen, estamos hablando de las mujeres que preguntaron de la tercera edad. Claro. Muchos hombres tienen a esa edad, sobre todo los abuelitos. Ah, mira, les, yo los he visto en muchos lugares. Y esperemos que también se protejan.
0: Yo voy a decir algo, pero a veces ni pueden, pero ahí andan también, ¿no? Porque sí, eso es otra cosa.
1: Pero acuérdate que las infecciones de transmisión sexual son con secreciones. No necesariamente tiene que haber el coito.
0: Ok.
1: ¿No? Aunque salga el líquido, ya con eso. Aún con el líquido, en algunas es la saliva, como la hepatitis B. La saliva,
0: ¿El sexo oral?
1: Okay. El sexo anal. Sí, en todo eso nos produce, entonces ahí se pueden infectar. Dicen, no pasa nada, no, claro que sí. Luego anda con el herpes se da a nivel de boca, también se da el herpes labial, es de la misma familia del herpes vaginal.
0: Doctor, aquí tengo una pregunta.
1: O genital,
0: estoy bien leyendo el WhatsApp. Muchísimas gracias por los que no saben. 962-253-0836. Dice, doctora, fíjese que yo tengo muchos granitos alrededor de mi vagina. No los tengo por dentro, los tengo por fuera. Sí. Son como tipo verruguitas, pero empezaron chiquitas y ya están grandes. ¿Qué puedo hacer?
1: Hay que acudir al doctor. Definitivamente.
0: Si salen verrugas y si salen, por ejemplo, como la pregunta, ¿algo está pasando en nuestro organismo?
1: Acuérdate que yo te dije que son asintomáticas la mayoría, okay, un 70%. Y cuando presentan síntomas, presentan granitos, verruguitas, úlceras, puede ser úlceras, llagas. Cualquiera, okay, cualquiera de estas cosas no es normal. Y que ocurran alrededor de los labios, dentro de la vagina, o en el pene, en la cabeza del pene, o en el cuerpo del pene, o en el ano, alrededor del ano, esto ya puede ser un síntoma, un primer síntoma de una infección de transmisión
0: sexual. O sea, que te coma la vagina, que te coma el ano, que te pique, no es normal.
1: No, que te tengas dolor al orinar. Okay. ¿No? Cuando vas a orinar, ay, me duele tantito, pero no es mucho, me lo aguanto. Uh-huh. Ya tienes ahí un problema. O a veces cuando orinas demasiado, a veces, bueno, hay otras enfermedades que te producen esa.
0: Claro.
1: No.
0: Pero es uno de los factores, pero y también, tienen que conocerlo, claro, sobre claro, todo que si es una mujer que está activa sexualmente, un hombre que está activo sexualmente.
1: Sí, sí.
0: Tenemos que conocer nuestro cuerpo, doctora, es muy importante.
1: Demasiado. Eso es una. Mira, hay varias cosas. Primero, informarnos.
0: Claro.
1: ¿Verdad? Y después nosotros conocer nuestro cuerpo. A veces las mujeres tenemos temor en esto, por eso cuando yo te digo ventílalo, también ponte en un espejo enfrente y conócelo.
0: Sí, claro.
1: Ve cómo están tus labios, ve cómo está la entrada de tu vagina, tócatelo. Tú puedes con tus dedos limpios tocarte a ver si no tienes granitos, si no tienes llagas, como un espejo.
0: Sí, claro, porque muchas veces tú te puedes cuidar, yo puedo estar bien, pero viene otra persona y no tiene la misma higiene que yo.
1: Así es, así es. Incluso tú te ves, hasta todo tiene que todo va cambiando y todo tiene que ver. Hay piojos, por ejemplo, los piojos se dan en el vello púbico.
0: ¿En serio?
1: Claro. También se produce la famosa liendre, ahí también se dan.
0: O sea, señora, no solamente en la cabeza puede tener liendre, o sea, también abajo puede tener liendre y piojo.
1: Sí, pero es menos frecuente, es menos común.
0: Doctora, pero usted es experta, o sea, si lo está diciendo, pues sí, no lo puedo decir, no, Laura.
1: El rasurar nos permite, el vello púbico tiene una función. ¿Y sabes cuál es? Amortigua, es un triángulo que está, amortigua los golpes, amortigua las infecciones cuando nosotros nos ponemos ropa. Pero es un tejido adiposo, es grasita que tenemos ahí, ¿no? Cuando decimos, está galán, esa es la grasita, esa nos protege.
0: ¿Está qué, dijo?
1: Galán, la grasita que está ahí, con los hombres. ¿Qué grasita tan bonita? Eso, ay, con el vello púbico, nos protege.
0: Me encanta la doctora Marta Rebeca. Es que así se tiene que hablar para que le entienda la gente. Mira, mi gente de las comunidades y todo eso, la gente grande, no solo de las comunidades, de todos los municipios que me están escuchando y a través de internet, porque hay mucha gente en Estados Unidos que, por cierto, hoy te voy a mandar saludos. Es que así se le debe de hablar. En términos médicos, no entendemos.
1: ¿Sí?
0: No entendemos. ¿Sí? Entonces, doctora.
1: Tiene una función el vello público.
0: Claro. Pero también es bastante.
1: Sí, claro.
0: Antihigiénico, ¿no? Es bastante antihigiénico, ¿no? Bueno, sí. Bueno, para mí. Pero es bien importante que usted se mantenga informado. Aquí dice: yo soy una persona de la tercera edad y ya para nada me dan ganas de tener relaciones. Sobre todo que me he enterado de muchas cosas de mi esposo. Bueno. Esa es otra. Y ya tocamos el tema de la infidelidad, ¿no? Eso es bien importante. Y dice, doctora, muy buen tema, las felicito. Nos estamos riendo, pero a la vez nos estamos informando. Muy bien, muchas gracias. Dice por aquí, licenciada Karen, ¿me puede decir dónde puedo encontrar a la doctora Marta Rebeca para consultas o cómo contactarla? Claro que sí, regresando, porque son las 10 de la mañana con 29 minutos. Pero bueno, muchas preguntas, muchas cosas que decir. Si usted acaba de encender su radio, estamos en 95.1. Mando un saludo muy especial para la señora María Concepción, para Don Tránsito y obviamente también para Brenda, que nos están escuchando en Escuintla. Muchas gracias, un abrazo. Señora bonita, no se despegue, soy Karen Acosta. Regreso.
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1: 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Ok, doctora, estamos de regreso y no, hombre, de verdad, tantas cosas aquí con Laurita de la O. La doctora y yo nos estábamos muriendo de risa, pero no por otra cosa, ¿eh? Porque aquí nos mandan un mensaje. Es que la gente está participando y nos dicen, aunque sea un corte mohicano, pero que se hacen, que sean higiénicos. Sí, y bueno, sí, la gente, sí, como sí, siempre, sí, pues sí, sí, nos reímos, sí, pero es la realidad.
2: Es la realidad.
1: Y los que no, pues ya están acostumbrados. La gente antes no se depila, no se rasura, sigan igual, no sea, pero pues lo importante es también que se orea un poquito, ¿ah?
2: Sí.
1: Es bien importante. Doctora, regresamos con esto de que estoy anonadada con la hepatitis, con todo ese proceso de las del virus y de las infecciones de transmisión sexual. Ya abarcamos las personas de la tercera edad, pero ¿qué más hay para ese tipo de virus?
2: Mira, lo importante es, muchas personas también se pueden preguntar qué pasa si adquieren una infección de transmisión sexual, aparte de que pueden, algunas como pueden producir la muerte, ¿no? Algunas las complicaciones, pero lo que pasa es que las infecciones repetitivas que tienes
1: no es normal.
2: No es normal, porque no, si tienes normal una infección y no te tratas, puedes tener repetitivas infecciones y luego hacer resistencia a algunos medicamentos. Lo otro que puede pasarte es que tengas dolor en el vientre, un dolor crónico, así como la paciente que nos habló, que le dolía. Ese es un dolor que ya no es agudo, sino que se te quita ahorita y te vuelve a salir. Y luego ya tengo un mes, dos meses, tres meses. Eso es crónico, que ya dura mucho tiempo con ese dolor abajo. Y dices, pues lo siento, y no como, se me quita. Y ahí y dices, pues es un parásito, tal vez es colitis, tal vez es la vesícula. No
1: mi
2: sabes,
1: ovario,
2: ¿no? Pues sí, pero es por infecciones. Lo otro es que puede producirte también, sobre todo la sífilis, embarazos fuera de... le llamamos fuera de la matriz, se ponen en las trompas, le llamamos un embarazo ectópico, fuera del lugar de ahí, te producen mucho este tipo de, no, sobre todo el virus del papiloma humano. Y cambios también en la menstruación, parece mentira, pero algunas mujeres de repente dicen, yo estoy bien, y de repente ya mis ciclos son irregulares, o ya estoy sangrando mucho, y eso me molesta. Entonces, puede deberse a una infección de transmisión sexual.
1: También es uno de los... ¡Ojo! Porque luego les dicen, ¡ay, no, que la doctora, sí, eso es por otra cosa! Estamos hablando que puede ser uno de los factores.
2: Sí.
1: ¿Ok? Uno de los factores.
2: Lo que te puede producir.
1: Claro.
2: Si tú tienes una infección de transmisión sexual. Y lo otro que te puede producir, decíamos, es la esterilidad en las mujeres. Y lo otro, pues, es muy común también, es que todas las infecciones de transmisión sexual facilitan... Fíjate, facilitan que se transmitan los virus, como el virus del VIH-Sida y el virus del papiloma humano.
1: Ok. Por aquí nos dice, doctora, ¿quién transmite el virus del papiloma humano?
2: El hombre.
1: Ok.
2: El hombre es el portador, y él es un portador asintomático, generalmente.
1: Ok.
2: ¿No? Entonces, y desgraciadamente, este virus, pues, es muy, muy, muy letal, porque el cáncer cervicouterino es letal. Entonces debemos de evitar el cáncer. Y desgraciadamente, el dato que tengo, hay mucho cáncer. Hay como 200,000 casos al año de cáncer cervicouterino.
1: Sí, qué barbaridad.
2: Oiga, en doctora, México nada más.
1: Una pregunta. En México. Yo puedo tener relaciones sexuales y puedo ver el pene del hombre perfectamente y el pene no tener nada y aún así tiene el virus del papiloma humano.
2: Sí, sí.
1: ¿Cómo sé que un hombre tiene el papiloma humano? El virus.
2: Puedes hacerse una prueba.
1: Solamente con pruebas. Por eso les decimos a todos. Prueba de laboratorio. Usen condón. Usen condón porque no se ve a simple vista.
2: Bueno, mira, aparte, eso, el condón sería cuando son las relaciones casuales.
1: Claro.
2: Que nosotros pensamos, los sanitaristas, que alrededor del 70%, fíjate, nada más, del 70%, de 10 personas, 3 nada más usan el condón. 3 nada más se protegen en las relaciones casuales. Eso lo hemos visto, hubo una encuesta que se hizo en jóvenes en la Ciudad de México y al tener su primera relación, nada más de 10, 3 usaban el condón por primera vez. Entonces, no se está utilizando. Ahora, una manera más efectiva de también de protegerse es que tú también protejas a tu pareja.
1: Okay.
2: Si tú no tienes una relación casual, pero tienes tu pareja, pues, y te llega una infección, en este caso de la amiga que habló, que tenía granitos, pues al tratarse ella sus granitos, o su flujo, o su secreción, o su dolor para ahorita, también va a tratar a su pareja. Debe de comunicarse mucho, mantenerle una información constante con su pareja.
1: ¿Y qué pasa si la pareja no quiere, doctora?
2: Porque si la mujer le dice, tengo granitos, pero no le voy a decir a mi, tengo una llaguita ahí y no le voy a decir a mi esposo, también le puede producir a él otras infecciones.
1: ¿Pero qué pasa si la pareja no quiere, doctora? Porque hay parejas que no quieren, ¿eh? Hay parejas que dicen, ay, no, yo no tengo nada. Porque sí, ¿no?
2: Sí, pero están desinformadas. Por Exacto. eso es precisamente es la información que tenemos que hacer, porque eso son evidencias, Karen. No nada más la estoy diciendo por decir. Claro. O sea, se ha visto que así ocurre con las personas que están infectadas. Te pueden infectar. Y no, nadie te dice que te vas a quedar con esa pareja o que el hombre no pueda tener un VIH o una enfermedad, una de tipo de transmisión sexual.
1: Y eso es bien importante, señora.
2: Porque también a ellos les produce molestias, ¿eh? Es muy común la visita de los hombres con infección de vías urinarias.
1: Bueno, pues ahí está. ¿También? Es bien importante, señora bonita. Y no solamente para las señoras, también para los señores, ¿eh? Esta información es para ustedes, para que ustedes sean de verdad eficientes en lo que van a hacer todo el tiempo, no solamente en el trabajo, sino también en su salud. Y señora bonita, el amor propio es bien importante. Si mi pareja no quiere, pues yo sí quiero. Y hasta que tú quieras y hasta que te cures, yo voy a tener relaciones sexuales. 10:39. Soy Karen Acosta. Regreso.
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0: 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Ok, estamos de regreso a las 10 de la mañana con 46 minutos. Doctora Marta Rebeca, muchas cosas que platicar, es un tema bastante grande que creo que el próximo martes también lo vamos a estar abarcando. Pero regresamos con hepatitis, que estoy anonadada, de verdad, y hace rato le decía, pensé que la hepatitis era así nada más como sarampión, como viruela, algo así que infeccioso, viral, pero vemos que no. Los tipos de hepatitis y cómo se dan, doctora.
1: Sí, sí, mi estimada, la Organización Mundial de la Salud nos dice que alrededor de 250 millones de casos nuevos de hepatitis en el mundo.
0: ¿Nuevos?
1: Nuevos cada año.
0: Ok.
1: A nivel mundial. Entonces, sí, es preocupante, es un problema de salud pública. La hepatitis efectivamente es una enfermedad viral que ataca el hígado y puede causar enfermedades agudas y enfermedades crónicas. Es más frecuente la transmisión de madre a hijo. Puede ser una transmisión también de sangre, de líquidos corporales, por eso es que es una infección de transmisión sexual.
0: ¿A qué se refiere con líquidos corporales?
1: Puede ser la vagina, secreción vaginal, okay. Secreción anal, okay. Secreción en la misma boca, ¿sí? Si tienes una herida y estás en contacto con esa herida, ahí te puede transmitir. Las agujas, por eso es que el material que utiliza es muy importante, por ejemplo, en las estéticas.
0: Okay.
1: Que tengamos un control de todo el instrumental que se utiliza, tanto en odontología, ellos los odontólogos lo hacen. Sí, okay. Pues son trabajadores de la salud.
0: Los que hacen pedicure, manicure.
1: Pero las estéticas no. Entonces requieren una vigilancia sanitaria. En todas las estéticas. Desgraciadamente, okay. Aquí no se hace en nuestro municipio.
0: Ok, pero yo creo que también depende la gente y depende la estética, porque yo he visto a personas que manejan estéticas, mi respeto, que esterilizan todo, saben. Porque también, aunque no haya salubridad ahí atento, también he visto personas muy higiénicas, porque sí las hay, ¿no?
1: Sí.
0: Entonces, doctora, seguimos con hepatitis también. Buen tema.
1: Mira, debo decirte que cada año se producen alrededor, en México, de un millón de casos de hepatitis nuevos.
0: ¿En serio?
1: Sí.
0: Muchísimo.
1: Y desgraciadamente también produce cerca de un índice alto, muy alto, de muertes por cirrosis y por hepatitis. Cáncer hepático es lo que produce.
0: La hepatitis Sí, tengo entendido porque
1: es la inflamación del hígado.
0: La hepatitis es la inflamación.

0: inflamación del hígado, que si no lo tratan a tiempo, obviamente es el hígado graso 1, 2, 3 y el 4 que se vuelve cirrosis, ¿o estoy mal?
1: Sí, así es.
0: Okay.
1: Y la cirrosis también, después el 5 podríamos ser el cáncer también, el cáncer hepático, ¿no? El cáncer pero es producido por otras cosas, no necesariamente para el cáncer debes de tener hígado graso.
0: Okay.
1: No necesariamente, el cáncer se da, lo que pasa es que hay una alteración del hígado y el hígado es un órgano vital que no se puede regenerar. Entonces eso nos está produciendo. Imagínate que las infecciones de transmisión sexual nos puede producir una inflamación del hígado. Entonces ya es grave, entonces me tengo que cuidar porque yo no quiero que mi hígado esté dañado.
0: Claro, entonces quiero entender, y regresando del corte vamos a hacer énfasis en eso. Uh-huh. Si yo tuve hepatitis, ¿puedo tener cirrosis? 10:49, regresa.
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0: 10:50.
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6: Las protestas y bloqueos realizados por el Magisterio Federal en el centro de Tuxtla Gutiérrez representan un foco rojo para la economía local, advirtió Miguel Ángel Blas Gutiérrez, presidente de la Cámara Nacional de Comercio, Servicios y Turismo, Canaco. El dirigente empresarial señaló que estas movilizaciones afectan directamente a los establecimientos comerciales ubicados en zonas donde se concentra la protesta debido a las dificultades para el libre tránsito de clientes, proveedores y trabajadores. El pasado fin de semana, el Consejo Coordinador Empresarial de Chiapas manifestó su enérgico rechazo a la toma y bloqueo de estaciones de servicio, así como al despacho de gasolina sin pago que se estaba promoviendo. Esta situación ha empeorado en las últimas horas con el bloqueo a las instalaciones de Pemex en Tuxtla Gutiérrez, lo que ha generado compras de pánico ante un posible desabasto de combustible. Aunque hasta el momento no existe un estimado de las pérdidas económicas, el sector empresarial explica que las afectaciones podrían incrementarse si los bloqueos continúan por más tiempo, por lo que hay preocupación ante el impacto que el conflicto magisterial puede generar en la actividad económica de la capital y sus alrededores. Hasta el siguiente comentario.
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8: 10 de la mañana con 56 minutos y bueno, vamos a culminar, no sin antes decirle que esta semana está sorprendente. Muchísimas gracias a todos mis patrocinadores. Esta semana también viene una nutrióloga porque me lo pidieron, porque me están diciendo, bueno, para cualquier enfermedad, porque cualquier tipo de enfermedad debemos de tener una dieta, va a venir una nutrióloga, porque mi interés con ustedes y mi programa, y por eso lo estoy haciendo, es que usted se sienta bien, señora bonita en casa, señor, para que se mantenga informado y de verdad hagamos las cosas como debe de ser. Dice por aquí, doctora, vamos a resolver esta pregunta. Buenas tardes. Si alguien tuvo el virus del papiloma humano y se lo quemaron, ya que su esposo la infectó, y ella agarra a otra pareja, ¿corre el riesgo de infectar a la nueva pareja, hombre?
9: No. Definitivamente no.
8: Okay.
9: Ya está tratado, ya está todo, ¿no? De todos modos, no está de más que se haga una prueba.
8: No está de más que se haga una prueba, pero no pasa nada. Bueno,
9: se lo quemaron.
8: También
9: se puede hasta vacunar.
8: Ok, perfecto. Acuérdense que ya dijo la doctora, ya existen vacunas. Doctora, el próximo programa nos quedamos, no hombre, este tema es bastante extenso, pero nos tenemos que ir. Pero el próximo programa, porque hay muchas preguntas de la gente acerca de vesículas, acerca de hígado. ¿Podemos el próximo martes hablar de hígados grasos, que de verdad está lleno de hígado graso y no sabemos el por qué? Bueno, sí lo sabemos, pero no hacemos caso, pero también ustedes como doctores lo tienen que decir, ¿no? Hígados grasos, vesículas, vamos a hablar intestinos inflamados, bueno, cuántas cosas en términos médicos, pero la gente está preguntando dónde la encontramos, doctora. Denos su dirección, por favor.
9: Sí, es muy importante. Estoy me ubican en el barrio Malucal, atrás
8: de una tienda muy importante, grande.
9: Sí, y entre un manguero y un mecánico en las 17 y 19.
8: Okay.
9: Ahí estamos. Y el teléfono es al 918-112-3840.
8: Repítalo, doctora, por favor.
9: 918-112-3940.
8: Es la doctora Marta Rebeca Pimentel Rodas, Es una doctora con muchos posgrados, epidemióloga además, doctora, y especializada
9: En salud pública.
8: Salud pública, ok, además está en la guardia nocturna también.
9: Sí, trabajamos en el centro de salud.
8: Que ahora es IMSS Bienestar, nos decían, ¿no?
9: Es Bienestar, sí, pero ahí lo atendemos en nuestro consultorio.
8: Perfectísimo.
9: Mejor, ahí estamos. 918-112-3840.
8: Perfecto. Vuelvo a repetir, el 20 de junio iba a inaugurar la doctora, pero dijo no, me están llegando muchos pacientes. La verdad es que la doctora es buenísima, yo la recomiendo, ya les dije, todos los que están en mi programa es porque tienen una trayectoria impresionante. Y bueno, amigos, 20 de junio ya no, es nulo. A partir de este momento, la doctora ya está en servicio, ¿no, doctora?
9: Así es, Karencita. Y quiero decirles que acudan, eso va a ser un espacio en donde podemos platicar, podemos informarnos, lleven a sus hijos, a los jóvenes, ahí les vamos a dar su condón, vamos a referirlos también ahí en el consultorio, es un centro de referencia hacia los médicos especialistas o hacia Tapachula, Tuxtla, donde ustedes lo requieran, porque ese es otro tema que me gustaría que también abordáramos posteriormente, Karencita.
8: Vamos a tocar el próximo martes.
9: Nuestras referencias y contrarreferencias en nuestro municipio de Mapastepec, que es un papel importante que el médico México debe de desarrollar.
8: Me queda claro.
9: Me gustaría, no sé si...
8: Sí, claro, vámonos un minuto, claro.
9: Quiero decirte que la detección temprana pues es de vital importancia para recibir un tratamiento oportuno. El punto no es asustarnos, sino invitarlos a tener una vida sexual digna y plena. El sexo está, existe, es maravilloso, pero es más extraordinario vivirlo sin miedo, sin riesgos ni temores. Solo debemos de disfrutarlo.
8: Así culmina la doctora Marta Rebeca, y es bien importante, señora bonita y señor. Aquí lo importante, sí, implica el placer, pero también el amor propio. ¿Quiere tener una vida feliz? Qué bueno, pero con cuidados extremos, porque hoy en día lo que abundan son las infecciones y usted lo puede tener en casa y no lo sabe. Yo soy Karen Acosta, muy buenos días, nos vemos mañana miércoles, viene el doctor Iván y también Kimi Coffee y muchas sorpresas más. Adiós.

0: Llegamos al final de este espacio.
1: El espacio creado por y para nosotras.
0: Gracias por habernos acompañado, señora bonita.
2: Pero que me quieras tú, me queda tu abrazo.
0: Recuerden que la luz no se apaga nunca y cada día es una nueva oportunidad para brillar. Hasta la próxima, señora bonita.
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0: Extremo 95.1, ¿poco no? ¿Cómo están? ¡Feliz martesito! Oigan, pues estamos ya iniciando, por supuesto, la música tropical, cumbia, merengue, salsa, bachata, vallenato, todo lo que sea para bailar. 11:03 PM, se saluda Laura de la O, viene el jarocho de la cumbia, el paso de la metralleta. ¿Cómo está de moda este tema, eh? ¿Cómo les gusta? 11:04.
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3: 11:06.
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3: Extremo 95.1, ¿a poco no? Oigan, feliz martesito. Yo les tengo que contar cosas bastante interesantes y las recomendaciones que, claro, no pueden faltar. 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No se olvide, Materiales del Sur, concretamente lo mejor. 11:10, vámonos con este tema. 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Cumbia a la gente, ya las 11:11.
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1: Son las 11 con 14 minutos.
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0: Son las 11:17.
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0: Son las 11:19.
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Extremo 95.1, poco, ¿no? 11:25 de la mañana. Oigan, llega el pasito del bebé, el pasito de Zulamán de Hugo Ruiz. No le cambies.

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4: Extremo 95.1, ¿a poco no? 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Oigan, llega este temazo que corre a cargo de Alfredo el Puchu, que es el hijo de El Pulpo. Y llega Alfredo el Pulpo con el hijo de Se Conmueve Tu Pompi. Dice, buen día, Laurita preciosa, que nuestro Padre Dios bendiga tu vida, tu salud, pásame la del pasito del bebé, ya la escuchamos, doña Uli, acaba de sonar, saludos, le mando un beso a Tezcuintla, que pases bonita tarde, Laurita, un saludo para ti, ponme la canción del sonidito, te escuchamos en Ranchería Río Negro, municipio de Acapetagua, bendiciones, gracias, les mando un beso y un abrazo, ahorita les mando su canción, llega, mueve tu pompi.
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1: 11:36.
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1: Extremo 95.1, ¿a poco no? 11:40. ¡Qué chulada! ¡Qué chulada! Está nublada en la costa chiapaneca. Oigan, saludos a Rita Natarén, dice. También un saludo para doña Rosita y don Oscar Arriola, que andan moviendo el bote, dice. ¡Qué chulada, qué chulada! Oigan, la canción del sonidito es cumbia norteña, así que se la mando con Grupo Maravilla de Robin Revilla. Se llama El Sonidito, así que bueno, vamos a bailarla. Ya son las 11:40.

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1: Oigan, Extremo 95.1, ¿a poco no? 11:44, una increíble mañana. Oigan, les quiero compartir el clima porque luego, aunque esté nublado, hace calor, 32 grados centígrados con una sensación térmica de 38 grados centígrados. Oigan, vámonos a escuchar algo de Junior Clan, se llama Se Mueve Sabroso. Ay, yo lo sé. Vámonos con música, vámonos a bailar. Mándame mensajito, 962-253-0836. Vámonos a bailar, por supuesto, con la buena música de Junior Clan.

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1: 1148.
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1: Extremo 95.1, ¿a poco no? 11:51. Oigan, señores, ustedes que me están escuchando, ya viene el Día del Padre. Hay que autoconsentirse y yo sé cómo se pueden consentir. Me van a decir fútbol, seguramente ir a un partido de fútbol. 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Oigan, a ver, por acá dice Isela. Hola, pásame la canción de No Te Pertenece de Clasiqueros, porfis. Y un saludo para Ciro, el chofer de la combi 02 de San Felipe Tizapa, dice. Que trate de adivinar quién soy. ¡Ay! Ahí, ahí. Son novios, se besan. Es cierto. Un saludo para ustedes. Llega Clasiqueros, No Te Pertenece. Regreso en 7 minutos a través de nuestro.

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3: ¿Qué tal? Es un gusto acompañarlo a través de Nuestra Ciudad en una emisión más en este martes 9 de junio. Siéntase bienvenido, bienvenida, por supuesto, a su programa. Decirle que este programa tiene completamente abierto los micrófonos, los canales de comunicación para que usted sea partícipe a través de estos 60 minutos que dura el programa, de hacernos llegar su denuncia, de hacernos llegar su reporte, de podernos proporcionar su opinión en cuanto a temas sociales que por supuesto se dan no solamente en Mapastepec, porque ese programa no es solamente del municipio de Mapastepec, es de toda la costa chiapaneca, desde Tonalá hasta Tapachula, pero claro, en Tonalá tenemos un compañero también de nuestra ciudad y nos compete desde el municipio de Pijijiapan hasta el municipio de Huixla, porque en Tapachula también tenemos una compañera que está en el programa de nuestra ciudad. Entonces, decirle que es bienvenido a través de la frecuencia 95.1 FM. También nos puede escuchar a través de www.radionucleo.com, a través de la app, a través de Alexa. Tenemos, pues ahora sí que la posibilidad de ser escuchados en cualquier medio o a través de cualquier móvil. Si usted está en Estados Unidos, si usted está en alguna otra parte de la República o si está, por supuesto, en algún otro país de Latinoamérica, o en algún otro municipio del estado de Chiapas que nos quiere escuchar, estamos a través de la app Radio Núcleo, que puede usted descargar o nos puede sintonizar a través de www.radionucleo.com, que cabe destacar que en esta página, que es la página oficial de Radio Núcleo, el corporativo, hay un apartado que dice descargar la app, y ahí usted puede descargar la app de Radio Núcleo, que es como cualquier otra app que pueda usted tener en su teléfono, ya sea Instagram, ya sea X, ya sea Facebook, YouTube, todas estas aplicaciones. Bueno, también está la aplicación de Radio Núcleo. Así que bueno, pues siéntase bienvenido. Le saluda Laura de la O. Es un gusto acompañarlo. Pues ayer abordamos mucho el tema de las lluvias. Hoy amanecimos entre nublado, soleado, que incluso ahorita está, ahora sí que entre nubladito, ¿verdad? Un poco. Que se prevén lluvias, por supuesto que se prevén lluvias toda la semana, el día de hoy. La situación, ¿cómo está en algunos otros estados? Bueno, pues ayer tocó tierra precisamente esta tormenta en lo que es Oaxaca y Guerrero. Todavía tienen ellos los remanentes, todavía hay lluvia. Ayer a lo largo del día y prácticamente la noche en toda la costa chiapaneca tuvimos presencia de mar de fondo. Esto es fundamental poder platicarlo, porque cuando hablamos con don Ernesto, titular de Protección Civil, nos decía que no había afectaciones en Mapastepec. Sin embargo, ya por la tardecita nos proporcionó algunos videos donde el mar, las olas del mar se estaban saliendo. Pues de alguna u otra manera los afectados son los palaperos, son los que ofrecen este servicio de alimentos, ¿no? Y pues obviamente está cerrado El mar para la navegación está cerrado para... Hay bandera roja de una acción, ahora sí, para no poder ingresar, restrictiva para no poder ingresar al mar. Es peligroso definitivamente. Y no solo es aquí en el estado de Chiapas, es prácticamente en todo lo que es el Pacífico. Así está la situación, todos los estados que están sobre esta zona y también estos países como Guatemala, El Salvador, todos estos países de Latinoamérica, pues obviamente están siendo afectados por este tema de lo que son el evento de mar de fondo, las lluvias que van a estar constantes, lo que platicamos cuando vino el presidente Amando Espinoza Cruz, ¿no? El efecto del fenómeno del Niño, que será presente este año 2026, y esto traerá bastantes lluvias, bastantes situaciones ahí muy importantes. Obviamente hay recomendaciones por parte de las autoridades. Entonces, todo esto es fundamental decirle que tenemos que estar al pendiente de la información, porque ahorita a través de redes sociales, quien tenga redes sociales, pues obviamente va a estar informado de muchas cosas, tanto buenas como malas, ¿no? Entonces, la recomendación es siempre buscar las páginas oficiales de Protección Civil, de la Secretaría, por supuesto, de los ayuntamientos municipales, porque ellos también tienen una responsabilidad en cuanto a cómo se responden los municipios en cuanto a temas de emergencia, ahí en las páginas oficiales de los ayuntamientos de todos los municipios de la costa, ellos suben información y actualización de todo lo que está ocurriendo en cuanto al tema de las lluvias. También suben información de los refugios temporales, porque por ahí veía algunos comentarios y decía, ¿dónde están los refugios? ¿A dónde hay que ir? Porque no sé, digo, esto en cuanto a que hayan comunidades pues inundadas o encharcadas. Permítame tantito, voy a un corte comercial, regreso, comuníquese conmigo, mándeme su mensajito o hágame una llamada a cabina, esto es Nuestra Ciudad.
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1: Estamos de regreso, 12 del mediodía con 10 minutos. Fíjese que han subido algunas imágenes de las afectaciones en Pampa Honda con respecto al tema de las lluvias. Veía también algunas imágenes sobre los caminos de 10 de abril, que también están bastante encharcados. Bueno, ahora sí que es una situación, ahora contra la naturaleza no podemos, definitivamente no podemos, pero sí podemos prevenir, sí podemos solicitar el auxilio de las autoridades correspondientes. La invitación para ustedes, el exhorto, sería que no visitemos las playas. Ahorita ni ríos ni playas en esa temporada de lluvia. Sabemos que ya estamos a la vuelta de la esquina de terminar el ciclo escolar y que muchos vienen a vacacionar a la costa chiapaneca, pero bueno, hagamos un poquito de conciencia con respecto al tema de las lluvias, de las precipitaciones, de todos estos fenómenos que, digo, ayer analizaba yo un poco el tema y decía, bueno, en Filipinas hubo un gran terremoto, en Cuba hubo otro terremoto que se sintió hasta Yucatán, tenemos presencia de tormentas, tenemos presencia de mar de fondo, el fenómeno del Niño se va a dar en cualquier momento. Digo, todo esto, ¿no? Que sin duda alguna es parte de lo normal que pueda suceder en el planeta. Sin embargo, es necesario que hagamos conciencia, porque supongo yo que es normal, pero tal vez antes no se veía, o a lo mejor porque no había medios de comunicación, no había redes sociales, a lo mejor no era tan compartida la información, ¿verdad? Más que los que estaban afectados y las autoridades que sabían, pero no había más información hace algunos años. Sin embargo, ahorita con el tiempo, en la actualidad, pues obviamente pues hay bastantes afectaciones, sobre todo porque creo que la zona de la playa es cambiante constantemente. Muchos dicen, no, es que el mar está apropiándose de lo que le quitamos, ¿no? Que porque los palaperos ya están muy cerca de lo que es la zona del mar, del mar abierto, y eso es lo que está provocando que se vean afectaciones. Pero pues la situación es que si no enseñas, no vendes, ¿no? Entonces ellos tienen sus palapas, ellos se dedican al tema turístico, al tema de los alimentos, del marisco. Entonces, pues obviamente todos están organizados, no nada más llega uno y pone su palapa y ahí que Dios te bendiga, no, están todos organizados. Sin embargo, pues ahora sí les ha tocado bastante duro, porque se están viendo afectados con el tema precisamente del mar de fondo. Pero pues bueno, ahí está la recomendación, tratemos de no visitar el mar, porque pues la situación ahorita pues es puede provocar accidentes, ¿no? Habrá quien diga, ay, yo sí puedo contra el mar, y a mí no, imagínese usted que se lo lleve una ola, no va a poder usted salir con vida, muy difícilmente. Hay bandera roja que es restrictiva, no va a poder usted ingresar al mar, y hágale caso a lo que digan las autoridades, no nada más están en estos puestos, ellos saben lo que nos están indicando. Por otro lado, nuevamente comentarle que está habilitada la avenida Francisco Sarabia aquí en Mapastepec cuando tenemos presencia de lluvias y se inunda o se encharca la calle del DIF, mejor conocida como la calle del DIF. Entonces, ya lo dijeron las autoridades municipales, cuando esté la lluvia bastante fuerte y sabemos que la calle del DIF se encharca, se inunda, podemos transitar en doble sentido en lo que es la avenida Francisco Sarabia, con las luces encendidas, los intermitentes, despacito, respetando señalamientos, respetando al peatón, y también por consecuencia también nuestros amigos que vienen circulando por la avenida de norte a sur, que es lo correspondiente, manejen con precaución. No se sorprenda que a la hora de la lluvia puedan transitar o vayan en doble sentido, porque pues al ratito algún accidente o algo así, ¿no? Entonces, ya para cerrar el tema precisamente de las lluvias y ya enfocarnos en otros puntos importantes, nada más como comentario decirle que pues esta tormenta tropical Cristina se mantiene bajo vigilancia de parte de Protección Civil, que pues su potencial va a generar lluvias intensas a torrenciales en Chiapas, sobre todo aquí en la costa chiapaneca. Esto es lo que dicen los pronósticos meteorológicos. Y bueno, ¿quiénes son los afectados? Soconusco, Sierra, Istmo Costa y Frailesca son los más vulnerables. Somos los más vulnerables en cuanto a que podríamos tener afectaciones a lo largo de la semana. Así que bueno, pues hay que estar atentos. Que hoy veía que había cambiado de dirección y se dirigía a El Salvador, pero bueno, no sabemos cómo vaya a desarrollarse a lo largo de la semana. Solamente la recomendación para que pueda usted estar atento, ¿no? Si va a salir a carretera, pues hágalo con mucha precaución, porque hasta eso, imagínese usted, ha habido caída de árboles, que incluso fíjese que no dentro de la carretera costera, pero sí en algunos caminos hacia las comunidades. Por ahí nos mandaba un video don Ernesto algunos árboles caídos, y bueno, sí, también afectaciones sobre la carretera costera. Maneje con precaución. Decirle que con las lluvias puede haber derrumbes, puede haber deslaves de laderas, y bueno, estos árboles pueden caer con mucha facilidad. Nos decía también que el río Pacayal está en un 10%, que el río San Nicolás se encuentra en su nivel en un 10%, entonces digo, estamos dentro de lo, pues no tan peligroso, pero sin embargo hay que estar monitoreando. En Pampa Honda, 3.54 metros las olas, es lo que nos comentaba la noche de ayer, que nos estaba mandando algunas fotos, algunos videos. Dice, solicitaron el apoyo por Guadalupe Victoria como referencia por Palo Blanco, ya que se encuentra un árbol caído en la carretera y puede ocasionar accidentes, que es el árbol que ellos obviamente le dieron solución. Nos mandaron un video también con respecto al tema del mar de fondo, que realmente pues sí se ve bastante peligroso, ¿no? Entonces, así la situación. Eso le comparto en materia de Protección Civil. Y bueno, ahorita vamos a abordar otros temas. Vamos a intentar comunicarnos con el ingeniero Galván, cómo va el bacheo aquí en Mapasepec, en la cabecera municipal. Permítame tantito, vamos a un corte, volvemos.
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5: El campo chiapaneco enfrenta crecientes desafíos derivados del cambio climático, especialmente por las alteraciones en los ciclos de lluvia y los periodos prolongados de sequía que afectan la producción agrícola. Productores de distintas regiones del estado han reportado pérdidas en cultivos básicos debido a las altas temperaturas y a la irregularidad de las precipitaciones, factores que han reducido los rendimientos y elevado los costos de producción. Especialistas y representantes del sector agropecuario señalaron que cultivos estratégicos para la economía estatal como el maíz, café, plátano y frijol son cada vez más vulnerables a los efectos del clima extremo. A esta situación se suman problemas históricos como la falta de inversión, el deterioro de los suelos y la limitada disponibilidad de tecnología para hacer frente a fenómenos meteorológicos cada vez más frecuentes e intensos. Es necesario fortalecer las políticas públicas orientadas a la adaptación climática mediante apoyos para sistemas de riego, conservación de suelos, acceso a financiamiento y capacitación técnica. La resiliencia del campo será clave para garantizar la seguridad alimentaria y mantener una de las actividades económicas más importantes de Chiapas en los próximos años. Hasta el siguiente comentario.
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2: Estamos de regreso, 12 del mediodía con 21 minutos ya. Fíjese, le vamos a marcar al ingeniero Galván, ojalá nos pueda atender, porque ya tiene algunos días que estamos pensando si cómo va el tema del bacheo, porque algo que me habían reportado era la calle de la Escuela Secundaria Técnica número 12, a la altura de la gasolinera. Es ahí ese tramo que ha causado bastantes problemas en tema de circulación vial. Pero fíjese que lo han compuesto, lo han arreglado, pero con el tema de las lluvias, luego es una zona donde transitan muchos carros pesados, camiones de volteo, camiones ganaderos, todo esto, pues obviamente se vuelve a afectar la calle. Entonces, creo, si no estoy mal, ahorita vamos a verificar a través de la página oficial del Ayuntamiento Municipal. Ya se hizo el bacheo sobre esta zona, pero pues quiero ver si realmente es así para poder platicarlo con el ingeniero. Sabemos que tiene muchísimo trabajo y que están bastante ocupados, sin embargo, bueno, pues para investigar bien. Fíjese que algo bastante importante que se dio a conocer a través de la página oficial también. ¿No contesta? Ok. Ha de estar ocupado. Dieron a conocer las autoridades municipales de Mapastepec que se va a alumbrar la zona de libramiento. Esta zona que regularmente, pues, es la entrada, libramiento es la entrada principal para vehículos pesados, porque recordemos, ellos no pueden circular sobre la avenida Francisco Sarabia. Ahí no pueden circular, a excepción de los vehículos, las famosas panzonas que llevan el ganado por el tema de la obra del ferrocarril. Son los únicos vehículos que pueden circular por la avenida. Sin embargo, este libramiento, pues, es la calle donde entran estos camiones pesados para descarga de los supermercados, para descarga de las verdurerías, porque hemos visto en muchas ocasiones estos grandes camiones que traen las verduras y se instalan o se estacionan cerca de lo que es el galerón. En esta zona entre el supermercado y el galerón, ahí es donde ellos hacen la descarga. Entonces todos entran por libramiento. Además, ¿cuántas veces hemos encontrado una cantidad bárbara, y perdón que lo diga, de animales muertos, de basura, toda esta zona de libramiento que, ahorita con este tema de la obra de lo que es el alumbrado público, es un punto a su favor del Ayuntamiento Municipal, y ojalá de verdad se instruya, se dé esta iniciativa de poder poner algunas cámaras o multar a quien tire basura, porque, o sea, de verdad se limpia. A veces la institución educativa que es vecino de esta zona, limpian ahí, a veces las autoridades limpian ahí, llegan los elementos de protección civil y hacen la labor de limpieza, y al ratito o mañana ya está nuevamente el montón de basura, ya están nuevamente los animales muertos. De verdad que somos muy inconscientes. Entonces, ahorita que viene el tema del alumbrado público sobre esta zona, que es que es importantísimo, ojalá que en algún futuro o en algún momento, el siguiente año, la siguiente administración, puedan gestionar la instalación de cámaras de videovigilancia sobre esta zona y que se multe a las personas que lleguen a tirar basura, porque realmente es un problema desagradable, señores, un problema bastante grande. Dice por acá un mensajito, Laurita, buenas tardes, sobre la avenida que está antes de llegar a la entrada del Covach, está igual porque no hacen bien, dice, pura arena le ponen y esa misma corriente del agua se lo lleva. Por eso quiero platicar bien con el ingeniero Galván, solamente que no nos contestó la llamada, suponemos que está ocupado, para preguntarle, porque subieron unas fotos donde estaban bacheando la zona de la gasolinera, a la altura de la gasolinera. No sé si, como dice aquí nuestra amiga, solamente están tapándolos con algún material que se está corriendo por el tema de las lluvias, o se está echando algún tipo de material. Eso quisiéramos preguntarle al ingeniero. Ya si no nos contesta, yo le voy a escribir, le voy a mandar un mensajito para que nos brinde la información. Permítame tantito, voy a un corte comercial. En este momento son 12:26, está usted a través de nuestra ciudad.
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4: Estamos de regreso. Fíjese que ya nos contestó el ingeniero Galván, está en una reunión, pero en unos 15, 20 minutos vamos a poder platicar con él. Ojalá nos dé tiempo para el programa. Bien, estamos hablando sobre el tema del libramiento, ¿no? Ya para cerrar esta situación. Libramiento es una de las dos entradas o de las tres entradas que tiene el municipio de Mapastepec. Y es la entrada de los camiones pesados. Se va a empezar en próximos días la instalación de las luminarias en toda esta zona. Hay que respetar porque no falta la persona que con una piedra quiera fundir las lámparas. De verdad que somos tan inconscientes, porque lo hay. Son personas que a lo mejor no tienen nada que hacer y van y con una piedra le dan a las lámparas para que se descompongan. Entonces digo, seamos un poquito conscientes, respetemos, si ya las autoridades están haciendo algo, lo propio, lo correspondiente, pues aunque sea nosotros, cuidemos y protejamos precisamente la situación, ¿no? El espacio que se está arreglando, porque si no, no vamos a avanzar en cuanto a esta situación. Por otro lado, decirle, nos dirigimos al municipio de Pijijiapan. En Pijijiapan hay actividades muy importantes, pero no se ha hecho como se ha hecho aquí en Mapastepec, que esto es también importante decirlo. Van a iniciar una campaña de descacharrización y también van a iniciar esta campaña, dice, más limpio, más saludable. Y bueno, pues obviamente el objetivo de estas acciones es la prevención y el cuidado de la salud pública. Y es una estrategia que tiene como finalidad, y esto es algo que usted y yo ya conocemos, porque aquí en Mapastepec se hace constantemente y se ha hecho todos los días del año, o sea, los 6 meses que llevamos de este 2026, el área de salud ha estado trabajando con el tema de la descacharrización. La intención es eliminar los criaderos de mosquitos y los vectores que generen dengue, zika, chikungunya. Creo que es importante destacar esta acción, pero también es importante decir que esto no solamente se hace en temporada de lluvia, se tiene que hacer siempre. La descacharrización es una acción, es una actividad que tenemos que hacer pues siempre que tengamos algunos trastes o objetos que estén guardando agua, porque a lo mejor y no estamos en temporada de lluvia, pero no falta la señora que le gusta regar sus plantitas, que le gusta lavar la banqueta, que le gusta regar el patio, que anda viendo sus animalitos, y esta agua que estamos regando, pues obviamente cuando no es temporada de lluvia, también se tiende a guardar en estos espacios, en estos trastes, en estos botes. Entonces, es una acción que tenemos que hacer todos los días, decirle que el tema de el dengue se da, el vector sobrevive en agua limpia, no en agua estancada y sucia. Ahí se dan otros elementos, pero lo que es el dengue se da en agua limpia, en nuestros tanques, en los bebederos de nuestros animales, de los pollitos, de las gallinas, de los perritos, de los gatitos, e incluso hasta en sus botes de agua. De verdad es importante, fundamental, si usted tiene su bote de agua, tápelo, cúbralo, porque no falta que en esos botes ahí llevemos la larva de lo que es el chancudo, imagínese usted. Entonces es una situación ahí que tenemos que priorizar. Se va a iniciar esta campaña para nuestros amigos de Pijijiapan, para que se sumen, ¿no? Ellos están haciendo esta invitación para que se sume la población a realizar, por supuesto, este tema de limpieza, los entornos limpios, seguros y libres de criaderos. Así que bueno, pues una acción que ellos van a iniciar, ya en próximos días. Entonces, bueno, para que usted esté al pendiente. Y entre otros temas, hay un reporte, un pronóstico y un reporte en cuanto a los ríos. El río Pijijiapan aumentó su capacidad al 18%, el río Echegaray aumentó al 15%, el río Margaritas aumentó al 15%, el río San Isidro aumentó un 4%, el río La Central aumentó un 4% y el río Urbina aumentó un 5%. Por supuesto, la recomendación: evitar transitar por puentes, caminos de terracería, zonas bajas cercanas a cauces de agua, suspender actividades de pesca, baño, recreación en todos los cuerpos de agua de la región, mantener despejados desagües alrededor de viviendas, estar atentos de los avisos oficiales que emite la Secretaría de Protección Civil. Así que bueno, pues ahí está sobre el tema de los ríos, por si nos están escuchando en Pijijiapan, seguramente nos están escuchando, para que usted esté al pendiente de cómo está la situación en cuanto a los niveles de los ríos. Así que bueno, para que esté consciente y pues ahorita no visitemos ni ríos, ni la playa, ni el mar. Digo, no porque hacerle una mala campaña al sector turístico, no, sino por el peligro que pueda suceder algún accidente. No, claro que ir a comer, pues obviamente todo el mundo puede ir a comer, ¿verdad? Digo, se antoja a lo mejor una mojarrita, un camarón, lo que sea, pues a las palapas puede usted llegar, pero ya llegar a bañarse a la playa puede ser peligroso. Vamos a un corte comercial, regresamos.
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4: 12:37.
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10: Estamos de regreso. Tengo un video con audio, obviamente, que me hicieron llegar. Vamos a escucharlo porque este reporte, digo, es importante. Vamos a escucharlo.
11: Ven, así están las calles, es la afectación que nos da ahora, las vías ferrocarriles, todo ese lava, ¿no? Se ponen en posadas, metiéndose allá a aquella casa, en las minas, o en el lago. ¿Sí? ¿Qué lo ves? El problema, ¿dónde viene? ¿Sí? Los afectados somos nosotros acá. De la vía.
10: Perfecto. Bueno, está bastante extenso este video que nos hicieron llegar. ¿Qué es lo que dice este ciudadano, a quien le agradezco mucho que nos haga llegar su mensaje? Dice que con el tema de la obra del ferrocarril, ellos se vieron afectados, todos los que viven sobre la zona de la vía. Porque ahora se les encharca el agua, todos los que viven sobre la zona, sobre todo los que viven en la zona de la terracería, porque donde está pavimentado dudo mucho que se vean afectados, además está un poquito de bajada. Entonces, nos dice el ciudadano que se ven afectados porque se les está encharcando toda esa zona con las constantes lluvias. Aquí la pregunta, no sé si es, no ubico si es aquí en Mapasepec o es en alguna comunidad. Si no estoy mal, se está trabajando aquí a un costado de lo que es la escuela primaria 20 de noviembre. Vamos a ver si podemos platicarlo con el ingeniero Galván, que nos puede informar qué se está realizando, si se va a hacer pavimentación, si están metiendo material para el tema del ferrocarril. ¿Qué es lo que está pasando ahí? Porque no hay paso, está completamente obstruido. Entonces, y ver, por supuesto, de qué manera se puede solucionar el tema de que se encharcan sobre esta zona, no al ratito se les vaya a meter el agua, ¿no? Pero bueno, también recordarle que quienes son los responsables de esta zona, que es una zona federal, pues le corresponde al ferrocarril, le corresponde a la marina, que ellos son los que están trabajando en este tema, así que bueno, pues ellos tienen también que buscar solución, ¿no? Como en el caso de Valdivia, ¿no? Por ejemplo, el año pasado que nos decían que los grandes charcos que habían ahí sobre el tramo de la vía del ferrocarril, y quienes se hicieron responsables, pues fueron fueron precisamente los que están pues supervisando esta obra, mandando y enviando material. Ellos taparon esta zona, esto el año pasado. Desconozco en qué condiciones se encuentren, ¿no? Pero pues se tienen que hacer responsables, porque al final es un tramo que se está viendo afectado por la obra. Que ojalá que cuando culmine la obra no vayan a haber daños precisamente a todos los que viven sobre este lugar. Tenemos una llamada, vamos a ver si podemos aquí responder. Nada más hay que te regales, no sé si se puede responder ahí en la tableta. Creo que no, ¿verdad? Si nos marcan de manera directa, tiene que ser al 64-30804, al 64-30573, llamadas a cabina. El WhatsApp no se puede contestar, se nos hace imposible poder contestar a través del WhatsApp. Así que bueno, si nos quieren mandar, tenemos un audio, vamos a reproducirlo, adelante.
12: Hola Lee, buenas tardes. Referente a lo que acaba de decir el mensaje de esa persona, sí tiene razón. El problema es que el
10: 0573, llamadas a cabina. El WhatsApp no se puede contestar, se nos hace imposible poder contestar a través del WhatsApp. Así que bueno, si nos quieren mandar, tenemos un audio, vamos a reproducirlo, adelante.
12: Hola Lee, buenas tardes. Referente a lo que acaba de decir el

0: el río Las Marillitas no les dejaron acceso para que pase el agua. Entonces, con estas lluvias, el río Marillitas se está elevando. El río de Roblito igual se está elevando. ¿Por qué? Porque no tienen acceso hacia el otro lado. Entonces, que hay que ver eso con obras públicas para que lo compongan, porque si no, nos vamos a hundir todos, ¿eh? Como que lo vean, por favor, gracias.
1: Perfecto, bueno, pues ahí está, y qué bueno que nos lo comenta el ciudadano, la alcantarilla que está sobre lo que es ahora sí que entre el paso del barrio 15 de Enero y Marillitas, donde está la Coplamar que nos mencionan, está tapado, está calzado, entonces ahí quiere, por supuesto, destapado para que pues el agua corra, ¿no? Y sobre el tema del río Roblito, bueno, pues vamos a mencionárselo al ingeniero. Ojalá ellos puedan ver esta situación, porque vuelvo a lo mismo, toda esta zona es un tramo federal y los que están trabajando en este camino, que si se da cuenta que en toda la costa hay un camino que se hizo, que es un camino como auxiliar, por así decirlo, para poder manejar o maniobrar el material de la obra del ferrocarril. Entonces, aquí tiene mucho que ver el tema de los trabajadores de esta obra. Entonces sí se necesita, por supuesto, que ellos atiendan ese tema, pero obviamente en coordinación con obras públicas, porque nada se puede hacer sin que haya una coordinación con ellos, ¿no? Para que entendamos un poquito esta situación. Entonces vamos a hacerle llegar esos datos al ingeniero. Vamos a un corte comercial, volvemos.
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5: Estamos de regreso, 12:50 p.m. Tengo un audio, vamos a escucharlo, vamos a reproducirlo en ese momento.
6: Sí, Laurita, también ahí había un problemita, lo que nos informaron la vez pasada, que hubo una junta en la escuela 20 de noviembre, que también había un problemita ahí con lo del drenaje. Les taparon el drenaje a la escuela, entonces rebalsaba todo ahí, ¿no? Entonces viene el comité de la escuela y se puso abusado, ¿verdad? Porque empezaron a investigar y todo eso, y fue por lo de las vías. Entonces ellos decidieron que lo compongan, ¿verdad? Eso también es lo que están componiendo.
5: Perfecto, bueno, pues ahí está la opinión de una ciudadana, y qué bueno que nos lo menciona. Y le digo, dentro de toda esta obra federal, que sin duda alguna creo que es una gran oportunidad, y siento de manera personal que es algo que se tiene que agradecer, pero bueno, también las afectaciones que se están dejando, y ojalá que cuando termine la obra, ellos antes de terminarlo verifiquen las afectaciones a terceros, a los vecinos, a los avecindados, a la institución que está ahí, al paso de las calles, porque me decían algunos, oye, fíjate, Lau, que nos dijeron que se va a cerrar tal calle y que ya no va a haber paso y que ahí nada más va a topar la calle y hay que ingresar por otra. No, imagínese usted, una de las calles, la que viene del barrio 15 de enero hacia el barrio Amarillitas, a la altura de Copladén, que se vaya a cerrar y que no haya paso ahí. No, digo, es algo realmente imposible, y además destacar que esta es la calle donde salen las famosas panzonas, estos camiones que llevan al ganado, que de por sí son muy bajitas cuando no llevan ganado. Ahora, cuando va el montón de vacas y animales ahí, este camión o este vehículo, pues tiende a bajar un poquito más, imagínese usted. Entonces, tiene que quedar habilitada la zona. No se puede cerrar una calle, quiero considerar eso, es el acceso al barrio Amarillitas. Entonces, no se puede cerrar, pero ojalá que al finalizar la obra, pues obviamente en todo lo que es el tramo de la costa chiapaneca, no solamente en Mapastepec, se verifique que las condiciones sean las correctas y que no se vean afectados los vecinos, ¿verdad? Porque pues sí está bastante alta la obra, sí se ve bastante alto, pero bueno, desconozco cómo es o cómo vaya a quedar la estructura al final del tema, ¿no? Entonces, ahorita que nos dicen que se tapó el drenaje de la escuela 20 de noviembre, bueno, pues qué bueno que lo están haciendo y se está destapando, porque pues imagínese usted la gran cantidad de niños que van a esta institución. Entonces, no, tiene que quedar completamente habilitado. Bien, por otro lado, hacerle una cordial invitación, estamos ya iniciando la época de siembra. 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Exactamente las 12 del mediodía con 54 minutos, 12 con 54. Fíjese que estábamos viendo algo muy muy importante, sobre cómo se está dando este tema del mar de fondo. Regreso a esto no por la situación que se está viviendo, la gran cantidad, señores, la gran cantidad de basura que el mar está sacando, la gran cantidad de basura que el mar está, ahora sí que prácticamente limpiando. Se veía algunas imágenes de lo que es Guatemala. Las playas de Guatemala, no, de verdad me he quedado sorprendida. La gran cantidad de plástico, la gran cantidad de basura que el mar está sacando. Y que cabe destacar que el mar de fondo lo que hace es una autolimpieza. Imagínate, ahorita está viendo las fotos de Olivet y se ha sorprendido igual que yo. La verdad es que de verdad es imposible, es impresionante la cantidad de basura que el mar está sacando, señores. De verdad me he quedado sorprendida porque parece que no. Y dice uno, ay, es un popotito, ay, no, es una bolsita de basura y no pasa nada. Señores, toda esta basura que está en los ríos, esta basura que llegamos a dejar a las aguas negras, porque aquí mismo en Mapastepec nos han dicho, allí en el río que está en el DIF, la gente llega a tirar basura, ya limpiaron, ya fueron a quitar la maleza, ya dejaron limpio el espacio y vuelve la gente a tirar basura. Esa basura llega al mar y esa basura, por supuesto, es la que contamina nuestros esteros, nuestros manglares, nuestras playas. Y de verdad me he quedado sorprendida. Voy a compartir ahí a través de redes sociales estas fotos porque digo, ¿qué estamos haciendo como seres humanos? ¿Qué le estamos haciendo a nuestro planeta? Porque estamos completamente destruyendo nuestro medio ambiente, nuestra fauna, nuestra flora. Imagínense, si nosotros lidiamos con la basura, que somos seres humanos, ¿qué podemos decir de los animales, de los peces que están en el mar, que están en los ríos? Ellos lidian con esta situación. ¿Y cuántas tortugas marinas salen con el popote en sus orificios nasales? ¿Cuántos animales se tragan esta basura? De verdad, es impresionante. ¿Tenemos llamada? No sé si vaya a salir al aire. Vamos a ver si nos indican si quieren salir al aire. Así la situación, señores. Hay que hacer un poquito de conciencia. Porque estamos talando, estamos contaminando, estamos tirando basura, estamos destruyendo y estamos afectándonos a nosotros mismos. No hay nadie más. Nadie más va a venir a salvarnos, disculpe, pero nadie más. ¿Qué planeta le vamos a dejar a las nuevas generaciones? Al nieto, al sobrino, al hijo, a la hija, que están todavía por nacer o que están en el preescolar. Cuando ellos tengan 30 años, imagínese usted, ¿no? ¿Qué va a suceder? ¿Qué va a pasar con esta situación? Pero bueno, así el tema, y la recomendación, ya con esto finalizo, maneje con precaución. Nuevamente, esto es algo que no me canso de decir. Haga uso del cinturón de seguridad. Si va a salir a carretera, cheque sus luces, cheque sus llantas, cheque sus frenos, no maneje exceso de velocidad. Respetemos los señalamientos, respetemos. Si nos dicen ahí hay un señalamiento que dice 60 kilómetros por hora, maneje usted a 60 kilómetros por hora. Si le dice ahí 90 kilómetros por hora, a 90 kilómetros, no maneje a 120. Hay gente muy inconsciente que maneja a 120, 130. Porque pues a lo mejor piensan que la vida vuelve a retoñar. Y no es solamente cuestión de los jóvenes. Hay adultos que no somos responsables al volante y que no solamente nos vamos a quitar la vida nosotros en un accidente, nos vamos a lesionar. Vamos a lesionar a otras personas. Vamos a lastimar a otras personas o vamos a quitar la vida a otras personas. Entonces hay que hacer conciencia. Con esto me despido. Yo le agradezco muchísimo su participación. Regreso a las 4 a través de la programación musical y mañana nos escuchamos 2 en punto a través de nuestra ciudad. Yo soy Laura de la O, cuídese mucho.
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Extremo 95.1 FM, buenas tardes, ¿cómo están? Bienvenidos al espacio de las maderas que cantan, esas maderas que vibran, las maderas que alegran nuestros corazones. 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Vámonos con música, iniciamos este espacio. Y aquí a Samarín Balbatuneca, se llama El Sunsal. Yo le voy a pasar al aire a través de Extremo 95.1 FM. ¿A poco no? 1:03. Buenas tardes, bienvenidos.

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2: 1:06.
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2: Vámonos con más una de la tarde con 9 minutos. Oigan, pero antes quiero saludar a quienes lleven el nombre de Fren. Hoy es su santo. A quienes lleven el nombre de Diana también, felicidades. Así que vámonos con Dulce Cumbia, Marimba, Seguridad Pública. 1:09.

Ahí estuvo Marimba Orquesta Callito con Coqueta. Y oigan, vamos a saludar con muchísimo gusto a don José Uribe allá en Cesecapa, que pues ya anda en frecuencia como todos los días. Muchas gracias. Vámonos con eso de Marimba, Dinastía Los Gómez. Se llama Ilusiones. Seguimos con más, una con 15 minutos.

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7: Seguimos con más una de la tarde con 20 minutos a través de Extremo 95.1 FM. ¿A poco no? Y oigan, vamos a saludar con mucho gusto a mis amigos que ya se andan reportando. Oigan, si tienen cumpleañero, a reportarlo porque en el siguiente corte enviamos mañanitas con triques, cohetes, fanfarrias y toda la onda, ¿eh? Y bueno, ¿qué dice el público? Vamos a escuchar.
8: Hola, Lee, buenas tardes. Hola. Me con el cable, escucho aquí en el barrio, Quince Gracias.
7: Con mucho gusto, ahorita le mandamos el cable. Voy a saludar con mucho gusto a mi preciosa Tania. Gracias, Tania, que nos anda escuchando allá en Bonanza. Y bueno, pues como todos los días, la muchachona dice que quiere bailar. Ahorita le vamos a mandar un tema especial para que se ponga a bailar. Saludos a la familia Espinosa. A ver, por acá tengo más mensajes. ¿Qué dice? Doña Loli, le mando un abrazo, ¿eh? Qué bueno que anda en frecuencia. Dice por acá, Oli, buenas tardes, escucho aquí en las vías. Pon mi canción, dice. Doña Silvia Preciosa, le mando un abrazo. Dice por acá, hola, buenas tardes. La canción Nunca en Domingo, te escuchamos en Oxford, Mississippi. Bueno, pues ya andan en sintonía, muchas gracias. Los voy a poner a bailar, vámonos con el cable, ahorita volvemos. Mari Marquesa, Palma de Oro, una de la Trincón en 21 minutos.

Ahí estuvo Mari Marquez a Palma de Oro con el cable. Vámonos con más y aquí está Marima Flor de Playa. Se llama Jugo de Piña. 1:25.

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1: Llegamos a la media de las mañanitas y vamos a saludar con muchísimo gusto y mucho cariño a mis cumpleañeros, que tengo dos en este día. Saludos a Elio Cueto, Armando Estrada, que hoy andan de manteles largos. Felicidades, enhorabuena, que cumplan muchísimos años más de vida. Ahí le mandamos con mucho gusto las mañanitas. Y bueno, pues unas mañanitas se van hasta Tonalá. Un abrazote y bueno, pues que hoy los consientan, los apapachen, les den mucho amor y mucho cariño, ¿eh? Felicidades, enhorabuena. Muchas, pero muchas felicidades. Ahí están, con mucho gusto, sus tres pesos de mañanita. Sí, claro, no puede faltar las fanfarrias. Aquí le hacemos fiesta y toda la onda, ¿eh? Muchas felicidades a mis cumpleañeros, Elio Cueto.

que vivan los cumpleañeros. Ahí estuvo con mucho gusto. 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Somos Orto Diego, donde vas a poder encontrar todo esto y mucho más. ¡Vámonos con más música! ¡Regresamos! ¡Saludos a mis amigos allá en las vías del ferrocarril, eh! Ahí andan trabajando los muchachos. ¡Vámonos con Ferrocarril de los Altos! Aquí está Marimba Perla de Comitán. 1:33 ya le ves de paz al aire.

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19: Vámonos con más aquí hasta este tema musical que se llama El Viejo del Sombrerón. Vamos a saludar con mucho gusto a Eduardo Rojas hasta Oklahoma. Voy a saludar a Marina y por supuesto también voy a saludar a Don Hilario allá en el barrio San Agustín. Así que vámonos, volvemos. Una con 42.

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2: Las protestas y bloqueos realizados por el Magisterio Federal en el centro de Tuxtla Gutiérrez representan un foco rojo para la economía local, advirtió Miguel Ángel Blas Gutiérrez, presidente de la Cámara Nacional de Comercio, Servicios y Turismo, Canaco. El dirigente empresarial señaló que estas movilizaciones afectan directamente a los establecimientos comerciales ubicados en zonas donde se concentra la protesta debido a las dificultades para el libre tránsito de clientes, proveedores y trabajadores. El pasado fin de semana, el Consejo Coordinador Empresarial de Chiapas manifestó su enérgico rechazo a la toma y bloqueo de estaciones de servicio, así como al despacho de gasolina sin pago que se estaba promoviendo. Esta situación ha empeorado en las últimas horas con el bloqueo a las instalaciones de Pemex en Tuxtla Gutiérrez, lo que ha generado compras de pánico ante un posible desabasto de combustible. Aunque hasta el momento no existe un estimado de las pérdidas económicas, el sector empresarial explica que las afectaciones podrían incrementarse si los bloqueos continúan por más tiempo, por lo que hay preocupación ante el impacto que el conflicto magisterial puede generar en la actividad económica de la capital y sus alrededores. Hasta el siguiente comentario.
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Llegamos a la parte final de ese espacio. Más bien, yo me voy. No, la marimba termina hasta las 2:30. Yo soy quien se les va. Muchísimas gracias. Vamos a saludar a don Guadalupe allá en el Triunfo. Saludos para Elizabeth también, que ahí nos anda escuchando. Muchísimas gracias. Ahorita le vamos a poner el tema musical que nos andan solicitando. Y bueno, se van a quedar en buena compañía. Viene Elizabeth Chirino con ustedes para llevarle más de la marimba. Media hora más, ¿eh? Así que si Dios lo permite, nos escuchamos 8 de la noche. Mi nombre es Elizabeth de Paz. Muy buenas tardes. Buen provecho. Saludos, David Esquipulas. También le mandamos un abrazote. Hasta Pijijiapan.

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poco no. Despedimos a Yolivet de Paz, quien estuvo con ustedes, llevándoles la música en Marima. La primera hora, primera hora, porque yo me quedo aquí media hora más acompañándote en eso que es la hora de la comida. Ya sabes que se disfruta mejor con la marimba del 95.1, claro, extremo. Así que puedes escucharnos también en www.radionucleo.com. Son las 2 de la tarde con 2 minutos. Yo soy Elizabeth Chirino y aquí arrancamos. Eso es de la marimba lírica de oro. Es Roberta 2 con 2. Comunícate al 962-253-0836 y 918-64-30573. Música en marimba, suena aquí en Extremo 95.1 FM. ¿A poco no?

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0: Extremo 95.1 FM, ¿a poco no? Yo soy de regreso. Oigan, ya a las 2 de la tarde con 8 minutos, 2 con 8. ¡Salud, Uribe! Ahí escuchándonos, dice, en Miami, Florida. Gracias. Muy buenas tardes. Y para ustedes que están disfrutando lo mejor de sus sagrados alimentos, provechito, ¿eh? Provecho, que se disfruta mejor, miren, escuchando la marimba aquí de Extremo 95.1 FM. Tengo más saludos allá en Jericó. Doña Laura Nucamendi y Samuelito Salinas, todas las tardes, todos los días, escuchándonos. Así que le enviamos también un fuerte abrazo hasta Jericó, allá nuestra amiga Laura Nucamendi y Samuelito Salinas. Y tengo más saludos, a ver, ¿para quién? Dígame, don José.
1: Hola, Lee, buenas tardes.
0: Buenas.
1: ¿Será que me puede conocer con...?
0: Claro, ¿cuál? A ver, piénsele, don José. ¿Cuál va a ser? Don José, ¿le piensa? ¿Cuál, don José? Dígame usted, ¿cuál quiere escuchar? A ver.
1: La zona.
0: Órale, pues. La zona barrio 15, gracias. Le pensó mucho, don José, así que aquí está. ¡Vámonos con la chona! Esos de la marimba, maderos del Soconusco. 2:10 PM. 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
2: Para

Extremo 95.1 FM, ¿a poco no? 2 de la tarde con 14 minutos, 2 y 14. Saludos para Don Mefi y Doña Noemí. Allá nos están escuchando, miren, disfrutando ahí de las brisas del mar. Allá en Zapotal, saludos. Hola, coctelito y coquita bien fría, dicen. Saludos, saludos y provecho, muchachos. A ver... sí, sí, así es, Mari, sí había, sí había, de hecho. Oigan, y sí, hoy durante todo el día tuvimos así el solecito, qué bueno, ¿verdad? Al menos no vamos a andar con este olor a pishcaguado, ¿eh? Que la humedad y todo del agua, de la ropa, de que no se secó bien. Ahora sí, no hay pretexto, así que ahí se le va a quitar todo ese olor feo a la ropa. Las 12 de la tarde con 13 minutos, ese es mi ranchito. Marimba Orquesta Betanzos, aquí también en Extremo 95.1 FM, ¿a poco no?

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1: ¿A poco hay otra, pues?
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4: Extremo 95.1 FM, ¿a poco no? Ya las 2 con 18 minutos, 2 de la tarde con 18. Tengo más saludos hasta Cacahuatán, allá está nuestro buen amigo Alfredo. Alfredo, ya tenía buenas referencias de ti. Sí, ya me habían platicado que eres bien bailador, fíjate, Alfredo. Así que ahorita te complacemos con esto que me estás solicitando. Y que tengas una bonita tarde. Allá en Cacahuatán nos está acompañando el buen Alfredo. Saludos también, que todos los días dice que nos está escuchando allá en Acacoyagua. Siempre, siempre se relaja con mi voz. Ah, le encanta escucharnos. Saludos, que tengas una bonita tarde, ¿eh? Y ahorita te complacemos. ¿Cómo de que no? Ahí con el porro de Jaime. Sí, que suene el porro de Jaime. Con gusto te complacemos. 2:19. Oigan, en lo que ustedes comen, disfrutan. Miren que aquí les voy a dejar esto, que es de la marimba María Concepción. Se llama El Valle de la Ermita. 2:19. Saludos a nuestro buen amigo Alfredo. Ahí está, Alfredo, para que te pongas a bailar y disfrutar. Eso es Extremo 95.1 FM. ¿A poco no?

0: don Checha, tan rápido que terminó, dele otra vueltecita, por favor.
1: Extremo 95.1 FM, ¿a poco no? Y a las 2 de la tarde con 26 minutos, en ese momento a las 2 con 26. Oigan, yo me voy a ir momentáneamente, pero regreso a las 3:30 con más música. Los voy a dejar con la información que nos trae Notinúcleo en esa que es su segunda emisión, pero también recordándole, señora, que es momento de que usted atienda esas varices, ese dolor, esa pesadez que siempre siente o el calambre. 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Tengo más saludos. A ver qué me dice por acá, doña Yami.
2: Mieli. Quiero escuchar Flor de Capomo, porfa, mami.
1: Gracias, gracias, doña Yami. Con eso nos vamos. 2:28. Buenas tardes, buen provecho. 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
5: 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Se habilitan refugios temporales ante las lluvias ocasionadas por Cristina. Investigan las autoridades los hechos ocurridos en Salto de Agua, donde el exalcalde Román Mena resultó lesionado con arma de fuego. La UNACH se consolidará como un pilar fundamental de la educación superior, subraya el gobernador Eduardo Ramírez. Llama a la Secretaría de Educación Pública a la CENTE a valorar las propuestas hechas por el gobierno federal. Suspenden en Estados Unidos exportaciones de ganado vivo a México por nuevos casos de gusano barrenador. Chile registró el mayor decomiso de drogas de su historia, más de 100 toneladas de cocaína. Reino Unido, Francia, Australia, Canadá y Noruega imponen sanciones contra colonos violentos de Israel. Y en los deportes, a 2 días del Mundial, Guillermo Ochoa se afianza para ser titular ante Sudáfrica.
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5: Buenas tardes, muy buenas tardes, me da mucho gusto saludarlos en esta segunda emisión de Notinúcleo en este martes 9 de junio del 2026. El tiempo continúa su marcha inexorablemente. Saludo a mi compañero Fabián Zavalloa, que se encuentra en los controles técnicos, Elena Zúñiga en la redacción, Rosa Merovilla Martínez en la dirección de noticias. Soy Francisco Javier Figueroa Niño, como siempre el saludo y el abrazo a la distancia para mis compañeros que están en turno en cada una de las estaciones que conforman la gran cadena Radio Núcleo. Estamos transmitiendo para todo el mundo a través de nuestras plataformas digitales Facebook, X, Instagram y YouTube, donde nos encontrará como Notinúcleo. Nuestras páginas web www.notinucleo.com y www.radionucleo.com para escucharnos en vivo y encontrar la información que a usted le interesa. Pasamos rápidamente a las noticias. La tormenta tropical Boris tocó tierra a las 3 horas, tiempo del centro de México, entre los límites de Guerrero y Oaxaca, de acuerdo con información oficial del Servicio Meteorológico Nacional. El fenómeno se localizó a unos 25 kilómetros al este-noreste de Punta Maldonado, Guerrero, y a 170 kilómetros al este-sureste de Acapulco. A las 6 horas se informó que se debilitó a depresión tropical. Su centro ingresó cerca de Punta Maldonado. Esta ubicación convierte a la región en el principal foco de vigilancia meteorológica, especialmente por los acumulados de lluvia previstos durante las próximas horas. Bueno, y en Tonalá, autoridades de Protección Civil anuncian refugios temporales ante la llegada de la tormenta tropical Cristina. Vamos a la región costa con nuestro corresponsal, Eduardo Espinosa.
7: ¿Qué tal? Es un gusto saludarlos con la información desde la región Istmo-Costa. Ante la alerta de lluvias por la tormenta tropical Boris y la tormenta tropical Cristina, que se avecina a la costa del estado de Chiapas, autoridades de Protección Civil en el municipio de Tonalá dieron a conocer que hasta el momento no se reportan afectaciones de gran magnitud en lo que respecta a la zona de playas del municipio. Aunque en horas de la noche de este pasado lunes, las aguas del mar salieron hasta el bulevar en Puerto Arista, lo que alarmó a los propios pobladores. Ante tal evento, el secretario de Protección Civil, Ricardo Marroquín, agregó lo siguiente.
8: Aunado a ello, tenemos el tema de mar de fondo. Hasta ahorita, hermano, hasta ahorita no hemos tenido un reporte de afectaciones en lo que es los centros turísticos. Hay entrada de agua, algunas palapas, eso sí. Se ha estado trabajando ahí con los restauranteros, los señores, los salvavidas de lo que tenemos de Puerto Arista, Playa del Sol y Boca del Cielo. No tenemos ningún dato de ese tema, pues.
7: Asimismo, enfatizó que actualmente se encuentran 10 refugios temporales activos ante una posible evacuación.
8: Ya tenemos los 10 refugios temporales activos, que es el Salón Guadalupe, el Salón Aremi, el Icatech, el Salón de Eventos Especiales, que era Joaquín Miguel Gutiérrez, Conalep, Cebetis, Prepa.
7: Finalmente hicieron un llamado a la población a no caminar por zonas de riesgo en la playa, así como evitar ingresar al mar, ya que existen curiosos que a pesar de ver una bandera roja de alertamiento, hay quienes hacen caso omiso.
9: Yo sí pediría a la población que extreme, porque hay mucho curioso, y aunque se les diga que se les puso bandera roja ahí a las playas, ellos por curiosidad andan circulando en esa zona, pues son las que se están afectando, las está escarbando. Existe la posibilidad de que algunas las vaya a tirar, pero son las palapas, pues las que están más salidas.
7: Para Notinúcleo, Eduardo Espinosa.
5: De acuerdo con Protección Civil del Estado, hasta el momento la tormenta tropical Cristina ha dejado un deslizamiento de tierra sobre el camino que dirige al Catón Santa Teresa en la región Soconusco. En tanto, en las playas de los municipios de Arriaga, Tonalá y Pijijiapan se reporta oleaje elevado, por lo que se brinda apoyo preventivo a habitantes y prestadores de servicios. Oiga, lamentablemente sucede una tragedia en Cacahuatán. Hombre es arrastrado por la corriente de un río y continúa desaparecido. Vamos con el reporte de nuestra corresponsal, Pamela Hernández.
10: Una persona permanece desaparecida luego de ser arrastrada por la fuerte corriente del río Ixtal en el ejido Santa Lucía, municipio de Cacahuatán, tras las lluvias intensas de la región. De acuerdo con testimonios de habitantes, una persona del sexo masculino intentaba cruzar el afluente junto con otras personas cuando una repentina creciente provocada por las precipitaciones que se han registrado en las últimas horas en la parte alta del municipio lo sorprendió y puso en riesgo sus vidas. Gracias a la intervención de los pobladores, una señora de 48 años de edad y una menor de 9 años lograron ser rescatadas con vida. Sin embargo, la persona de sexo masculino fue arrastrada por la corriente y hasta el momento no ha sido localizada. Ante la emergencia, elementos de Protección Civil de la Delegación Soconusco y voluntarios mantienen un operativo de búsqueda río abajo con la esperanza de encontrar a la persona desaparecida. En medio de la contingencia, habitantes del ejido Santa Lucía expresan su inconformidad por la falta de campañas preventivas e información oportuna por parte del gobierno municipal que encabeza Víctor Pérez Saldaña ante las condiciones climáticas adversas que afectan a la región. Los habitantes señalan que debido a las limitaciones en los servicios de telefonía e internet, que dependen en gran medida de la información que las autoridades puedan proporcionar de manera directa para prevenir riesgos durante la temporada de lluvias. Mientras tanto, las labores de localización continúan en Cacahuatán, por lo que las autoridades exhortan a la población a evitar cruzar ríos, arroyos y zonas de riesgo durante las lluvias, ya que el aumento repentino de los caudales puede poner en peligro la vida de las personas. Informó desde la región Soconusco para Notinúcleo Pamela Hernández.
5: En 1820, en un día como hoy, autoridades y pueblo juran la Constitución en la Plaza de la Constitución de la Ciudad de México. Soy Javier Figueroa. Hacemos una pausa. Volvemos.
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26: Zonas de Jalisco, Colima, Michoacán, Guerrero, Oaxaca, Chiapas, Veracruz, Puebla, San Luis Potosí y Tamaulipas. Debido a la interacción de la tormenta tropical Boris en el Océano Pacífico, con una vaguada a niveles medios y altos de la atmósfera, canales de baja presión y con inestabilidad atmosférica. Por otra parte, el desplazamiento de la onda tropical número 5 sobre el sur de la península de Yucatán y el ingreso de humedad del Mar Caribe ocasionará lluvias fuertes en la mencionada península. Finalmente, se mantendrán las temperaturas calurosas a muy calurosas en la mayor parte de la República Mexicana, prevaleciendo así la onda de calor en 11 estados del territorio nacional.
5: Bueno, con el inicio de la temporada de huracanes del Atlántico de 2026, la Organización Panamericana de la Salud llamó a los países a revisar sus planes de contingencia y reforzar sus medidas de preparación para proteger los sistemas de salud frente al impacto de huracanes, inundaciones, deslizamientos de tierra y otros eventos meteorológicos extremos. El organismo indicó que aunque los pronósticos indican que esta temporada podría ser menos activa que en años anteriores, advirtió que incluso una sola tormenta deberá proteger los sistemas de salud frente al impacto de huracanes, inundaciones, deslizamientos de tierra y otros eventos meteorológicos extremos. El organismo indicó que aunque los pronósticos indican que esta temporada podría ser menos activa que en años anteriores,

0: En las instalaciones de Pemex en Tuxtla Gutiérrez, gasolineras reportan abastecimiento solo de gasolina premium. Vamos con el reporte de Juan Jesús Toledo.
1: Ante el movimiento magisterial que se mantiene en las instalaciones de Petróleos Mexicanos en la capital chiapaneca, está teniendo resultados negativos hacia la ciudadanía. Los gasolineros reportan el desabasto de la gasolina magna y solo están despachando gasolina premium, situación que puede empeorar si no se logra liberar Pemex para el abasto del hidrocarburo. Los primeros afectados con esta medida por parte de la sección 7 de la CENTE son los choferes del transporte público, quienes tendrán que desembolsar más dinero por la gasolina premium. Podrían parar algunas unidades por esta situación que está afectando sus horas de trabajo y la economía de los transportistas.
2: Afortunadamente hasta ahorita no tenemos ningún detalle, todo con normalidad. Ya ves que las gasolineras estuvieron tomadas hasta las 2 de la tarde, entonces no ha habido desabasto, gracias a Diosito. Estamos trabajando con normalidad, todo en cuanto a la tipo de gasolina, magna o premium, igual, todo sin novedad, todo bien hasta ahorita. Pero si llegaran a mantener de manera permanente las 24 horas lo que es Pemex, entonces sí, había desabasto y pues no podríamos nosotros continuar prestando el servicio público. Tendríamos que parar las unidades por falta de combustible.
1: El sector empresarial y comercial también alzó la voz en días pasados ante la situación que está afectando directamente a la economía de Chiapas. Piden a los integrantes de la CENTE que cambien su estilo de manifestación sin dañar la economía del estado. Informó para Notinúcleo Juan Jesús Toledo.
0: El secretario de Educación Pública, Mario Delgado, llamó este martes a la Coordinadora Nacional de Trabajadores de la Educación, CENTE, a valorar las propuestas presentadas por el gobierno federal para atender sus principales demandas y pidió a los docentes regresar a las aulas para concluir el ciclo escolar, al señalar que el paro magisterial afecta a miles de estudiantes en la etapa final del calendario académico.
3: Entonces sí queremos hacer un llamado a que valoren los maestros las propuestas que ya se hicieron en dos de sus principales demandas. En el caso de USICAM se ha propuesto ya una ruta para que construyamos juntos una iniciativa que lleve a una reforma que desaparezca la USICAM y establezca una nueva relación entre el Estado y el magisterio, donde se garanticen los derechos laborales, donde haya transparencia, donde nos blindemos de no caer en las prácticas que había en los gobiernos neoliberales de nepotismo, de favoritismo o de corrupción con venta de plazas. Ahí está la propuesta. Tenemos que construir una iniciativa para presentarla al Congreso y que pueda ser aprobada.
0: Las declaraciones se producen mientras la CENTE mantiene protestas y movilizaciones en el Centro Histórico de la Ciudad de México, así como en Chiapas y Oaxaca. Habitantes de la colonia Plan de Ayala, en la capital chiapaneca, denuncian afectaciones viales debido a las movilizaciones magisteriales en la zona. El reporte lo tenemos con Juan Jesús Toledo.
1: Además de la posible situación con el abasto de gasolina que se podría generar si se continúa con la manifestación de sesión 7, se está generando otra situación en el tránsito local. Vecinos de la colonia Plan de Ayala denuncian la problemática que tienen ante el cierre de la vialidad principal, provocando intenso tráfico en calles aledañas. Esto ocurre durante todo el día. No se puede transitar de forma libre por esta colonia, además de tener tensiones entre vecinos y docentes federales al cierre de calles cerca de sus hogares. Vecinos se sienten encerrados y hasta hostigados por la presencia del magisterio, ya que se adueñan de las calles sin tener ningún tipo de diálogo para poder buscar una solución. Muchos de los docentes han tenido altercados con vecinos al adueñarse de sus propias entradas, hecho que no les permite sacar sus automóviles para poder dirigirse a diferentes puntos de la ciudad.
4: Nosotros somos afectados como colonos de esta colonia porque las principales vías de acceso para poder transitar en el Boulevard Belisario Domínguez pues están afectadas, siendo cerradas por los maestros, ocasionando que nuestra colonia pues quede vulnerable, ¿no? Realmente porque buscan las horas, así que las salidas más externas, ¿no? Para poder salir al libramiento, poder buscar lugares donde salir, y mucha gente no conoce, y lo único que hace aquí es pues que el tráfico se haga más pesado, que incluso los niños o gente de la tercera edad corran peligro, porque pues hay demasiado tráfico, siendo que esta es una colonia muy grande.
1: Los habitantes de la colonia Plan de Ayala hacen un llamado a la autoridad para que pueda tener un diálogo y habilitar vías alternas para tener un mejor tránsito dentro de la colonia. Con 2 días de plantón, se ha formado un caos vial en la colonia ubicada al lado poniente de la capital.
4: Sí, molestos por las situaciones que se llevan a cabo porque los maestros no piensan en la ciudadanía, no piensan en el caos que se ha

0: No piensan en los niños que están sin clases, que esto que están haciendo realmente tenga pues algo para bien y no sea nada más de un solo momento y al rato que pues ya les lleguen al precio vuelva a quedar en lo mismo.
1: Informó para Notinúcleo Juan Jesús Toledo.
2: En Suchiapa se celebró el Corpus Christi, pero ¿te has preguntado qué significado tiene cada personaje de esta danza? Los detalles en la sección cultural con Daniel Torres.
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4: Conociendo cada rincón del estado de Chiapas, esta vez nos vamos hasta Suchiapa con la celebración del Corpus Christi. Y es que esta celebración no solo es un despliegue de fe, sino una compleja representación teatral donde cada personaje encarna una faceta de la cosmovisión chiapaneca. La figura central, el venado o calalá, funciona como el eje conductor de la danza, simbolizando la conexión con la fauna sagrada y la fertilidad de la tierra. Su presencia remitió el origen etimológico de la fiesta, donde viene el venado, estableciendo un puente entre el entorno selvático y lo espiritual. A su lado, los tigres guardianes representan la fuerza y la protección del territorio, integrándose en este relato colectivo que fusiona el respeto por los animales con la estructura social de la comunidad. La jerarquía simbólica se enriquece con personajes como el gigante emplumado, que evoca el poderío prehispánico y la grandiosidad de las culturas antiguas que habitaron la región, sirviendo como un recordatorio del pasado indígena que precede a la llegada de la fe católica. Mientras tanto, figuras como el rey, las reinitas y los chamulas añaden capas de significado al representar la organización social y la diversidad de los roles dentro del pueblo. Cada uno de esos personajes no es una simple caracterización, sino un guardián de la memoria, cuyo vestuario y movimientos coreográficos comunican la resistencia y la adaptación de una tradición que durante siglos ha luchado por mantener su esencia ante los cambios del mundo moderno. En conjunto de esta danza, que en principio era realizado con la intención de ahuyentar las malas energías y atraer la abundancia para las cosechas, se nutrió de una narrativa histórica que explica el origen de este panteón de personajes. La leyenda de la hostia encontrada en el árbol, custodiada por animales como venados y tigres. Esta historia dotó a cada danzante de un propósito sagrado, convirtiendo a los participantes en portadores de un legado que trasciende lo religioso. Así, la procesión no solo recorre las calles de Suchiapa, sino que también transita por los recuerdos colectivos, reafirmando que, a través de estos símbolos, la identidad del municipio se mantiene vibrante, unida y profundamente enraizada en sus mitos. Informó para Notinúcleo, Daniel Torres.
2: En 1867, en un día como hoy en México, fallece Juan Antonio de la Fuente, abogado, político liberal y destacado diplomático. Hacemos una pausa, regresamos.
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0: Bueno, en más de la agenda estatal, cuatro personas, entre ellas el exalcalde de Salto de Agua, Román Mena de la Cruz, resultaron lesionados cuando viajaban en una camioneta. Tras estos hechos, las autoridades estatales iniciaron las indagatorias correspondientes para esclarecer los mismos y dar con él o los responsables. En tanto, se dio a conocer que la víctima se encuentra estable y fuera de peligro. Un menor de edad se quita la vida en su domicilio con un arma de fuego. Eso ocurrió allá en Villaflores. Personas lesionadas. El saldo de un accidente de motocicletas en el tramo Villaflores-Francisco Villa. Vamos en este momento con nuestro corresponsal Miguel Ángel Castro. Buenas tardes, Frailesca.
1: José Ángel N., de aproximadamente 17 años de edad, estudiante preparatoria, tomó un rifle calibre 22 y se dio un balazo en la boca. Este hecho ocurrió en su domicilio de la Tercer Oriente, entre Cuarta y Quinta Sur de Villaflores. Elementos de la Policía Municipal y Estatal estuvieron en el lugar de los hechos. Hasta el momento se ignora el motivo de tan fatal determinación de este menor. Seguramente la Fiscalía del Ministerio Público hará las investigaciones correspondientes de cómo sucedieron los hechos de la muerte de este joven de 17 años. También nos reportan un accidente en el tramo carretero Villaflores a la colonia Francisco Villa, muy cerca de un balneario. Hay imágenes que vistieron a través de las redes sociales donde se observaba una persona tirada en el camino que vestía de playera blanca y presentaba golpes en diferentes partes del cuerpo. Al parecer en estado de ebriedad, derrapó con su motocicleta. Elementos del grupo Eresh lo atendieron en lugar, le brindaron los primeros auxilios. También acudieron elementos de bomberos para ver que la situación de esta persona, le decíamos, que se accidentó ayer. Desde la Frailesca para Notinúcleo, Miguel Ángel Castro Martínez.
0: Habitantes de Pichucalco protestan en Tuxtla Gutiérrez. Denuncian presuntas irregularidades en su municipio. Vamos con el reporte de nuestro corresponsal Víctor Pérez.
2: Un grupo de habitantes de Pichucalco se manifestó este día frente a Palacio de Gobierno para solicitar la intervención de las autoridades estatales ante una serie de presuntas irregularidades que aseguran afectan a familias de su municipio. Durante la protesta, los inconformes señalaron directamente al presidente municipal Andrés Carballo Córdoba, a quien responsabilizan de presuntas irregularidades relacionadas con conflictos de terrenos, amenazas y otras problemáticas que afirman han generado preocupación entre los habitantes.
3: De no darnos a conocer los avances, de no dar a conocer cómo se están integrando el auto de los registros de atención, y por eso estamos aquí, desgraciadamente sigue como presidente.
2: Entre los testimonios expuestos durante la movilización, algunos ciudadanos aseguran vivir con temor debido a conflictos que, según ellos, se han presentado en los últimos años dentro del municipio. Los manifestantes también solicitaron mayor atención por parte de las autoridades y pidieron que se revisen las denuncias que han presentado con el fin de garantizar certeza jurídica y seguridad para las familias involucradas.
3: Pues estamos haciendo un llamado respetuoso a la señora Eva Pérez López de Crimea, que también le despojaron un rancho ahí en Crimea. Pues se revise y que ponga todo el peso de la ley. Siempre va a estar el principio por delante de los intereses de Chiapas, de los chiapanecos, de los que se dedican a trabajar y honrar el trabajo y la economía de México.
2: Señalaron que continuarán buscando canales institucionales para que sus peticiones sean escuchadas y se dé seguimiento a los casos que aseguran afectan a diversas familias de Pichucalco. Para Notinúcleo, Víctor Pérez.
0: En 1910, en un día como hoy, la ciudad de Valladolid es tomada por las fuerzas federales, en las que se considera como la primera batalla de la revolución. Son las 15 horas 3 de la tarde, las 3 de la tarde en punto. Esta es la hora central de México. 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El reporte lo tenemos con Ubilia Pérez.
4: El gobernador Eduardo Ramírez Aguilar sostuvo una reunión con Osvaldo Chacón Rojas, a quien felicitó por su designación como rector de la Benemérita Universidad Autónoma de Chiapas para el periodo 2026-2030. Asimismo, reconoció su liderazgo, capacidad y compromiso con la educación superior, cualidades que dijo han contribuido al fortalecimiento de la máxima casa de estudios de la entidad. Durante el encuentro, el mandatario aseguró que en la nueva era, la UNACH continuará consolidándose como un pilar fundamental en la formación de nuevas generaciones y en la transformación educativa de Chiapas.
0: El campo chiapaneco enfrenta crecientes desafíos derivados del cambio climático, especialmente por las alteraciones en los ciclos de lluvia y los periodos prolongados de sequía que afectan la producción agrícola. Productores de distintas regiones han reportado pérdidas en cultivos básicos debido a las altas temperaturas y a la irregularidad de las precipitaciones, factores que han reducido los rendimientos y elevado los costos de producción. Especialistas y representantes del sector agropecuario señalaron que cultivos estratégicos para la economía estatal, como el maíz, café, plátano y frijol, son cada vez más vulnerables a los efectos del clima extremo. Bueno, y realizan la segunda edición del Festival del Manglar Acapetagua 2026. El reporte lo tenemos con Pedro Monzón.
5: En coordinación con la Comisión Nacional de Áreas Naturales Protegidas, junto con autoridades del municipio de Acapetagua, se llevó a cabo una serie de actividades culturales, educativas y deportivas, con el objetivo de fomentar la conciencia ambiental y promover la conservación de las riquezas naturales. Dentro de las actividades se presentaron exposiciones, ponencias y muestras de emprendimientos locales, donde participaron las artesanas Bahías del Mar de la localidad La Lupe, personal de la Reserva de la Biosfera El Tacaná, docentes y estudiantes de la UNICACH Tapachula, así como productores de la región. Como parte del cierre de esta celebración se llevó a cabo la gran carrera pedestre a orilla de playa, partiendo del centro turístico El Vallenato, para finalizar en el centro ecoturístico Las Conchitas en Barra de Zacapulco, reuniendo a más de 200 atletas provenientes de distintos municipios y países vecinos, quienes disfrutaron de una competencia en contacto con la naturaleza. Personal de la CONAM y de la Reserva de la Biosfera La Encrucijada, encabezada por el biólogo Juan Carlos Castro Hernández, indicaron que esto forma parte de las acciones de conservación impulsadas durante el Festival del Manglar Acapetagua 2026. Asimismo, la autoridad municipal realizó la donación de cerca de alambre al campamento tortuguero con el propósito de delimitar y proteger las áreas de anidación donde las tortugas marinas depositan sus huevos. La conservación de los manglares, esteros y recursos naturales es una responsabilidad compartida, señalaron las autoridades. Por ello, a través de este festival, Acapetagua refrenda su compromiso con la protección de la Reserva de la Biosfera La Encrucijada, promoviendo la educación ambiental, el respeto por la biodiversidad y la participación ciudadana para garantizar que este invaluable patrimonio natural perdure para las futuras generaciones. Para Notinúcleo informó Pedro Monzón.
0: En 1920, en un día como hoy, José Vasconcelos es nombrado rector de la Universidad Nacional por el presidente de la Huerta. Hacemos una pausa, regresamos.
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2: 3:06.
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1: Hoy, en su colaboración, el periodista y escritor Alberto Carbot analiza el Mundial de Fútbol 2026 desde una mirada crítica, no como simple fiesta deportiva, sino como escenario de presión política, sindical, social y económica. La gente, diversos grupos inconformes, los litigios por los palcos y los intereses de la FIFA muestran cómo un acontecimiento global puede convertirse en rehén de conflictos nacionales no resueltos. Con ustedes, Alberto Carbot.
2: Buenas tardes. Dentro de 2 días, México volverá a ocupar la atención del planeta. El Estadio Azteca, hoy rebautizado con otro nombre por razones comerciales, abrirá la Copa Mundial de Fútbol 2026. Millones de personas verán las imágenes de la ceremonia inaugural y los discursos oficiales hablarán de modernidad, capacidad organizativa y orgullo nacional. Sin embargo, detrás de esa escenografía existe otra realidad mucho menos cómoda, ya que diversas organizaciones comenzaron a utilizar el Mundial como instrumento de presión política, no porque el fútbol tenga relación con sus demandas, sino porque saben que el reflector internacional aumenta el valor de cualquier protesta. La CENTE fue la primera en comprenderlo. Durante años ha utilizado bloqueos, plantones y cierres de vialidades como mecanismos de negociación, y ahora el Mundial aparece como una oportunidad extraordinaria para multiplicar la presión sobre el gobierno federal. La lógica es sencilla: mientras mayor sea el costo político de una movilización, mayores serán las posibilidades de obtener concesiones. El problema es que esa lógica termina convirtiendo a millones de ciudadanos en rehenes involuntarios de conflictos que deberían resolverse en otras instancias. Ciertamente una democracia necesita protestas, pero lo que resulta discutible es la costumbre de utilizar espacios públicos, carreteras, aeropuertos o acontecimientos nacionales como moneda de cambio. Lo mismo ocurre con otros grupos que han anunciado movilizaciones: transportistas, organizaciones campesinas, colectivos sociales y diversos actores han descubierto que una cámara internacional vale más que 100 conferencias de prensa. La tentación es comprensible, pero la consecuencia resulta más preocupante. México parece haber desarrollado una extraña incapacidad para resolver sus conflictos antes de que estallen. Los problemas se acumulan durante meses o años y terminan explotando cuando aparece un evento internacional capaz de generar presión adicional. Ocurrió ya en otras ocasiones y vuelve a ocurrir ahora. La paradoja es evidente. El gobierno pretende presentar el Mundial como una demostración de estabilidad y fortaleza institucional, mientras distintos sectores consideran que precisamente ese escaparate es el momento ideal para exhibir sus inconformidades. En medio de esa disputa aparece un asunto particularmente incómodo. Los propietarios de palcos y plateas del Estadio Azteca, que durante décadas adquirieron espacios que consideraban propios y ahora descubren que los intereses comerciales asociados al Mundial podrían limitar o modificar derechos previamente adquiridos. Y el caso merece atención porque plantea una pregunta incómoda: ¿hasta dónde puede llegar una organización privada como la FIFA cuando desembarca en un país anfitrión? Nadie discute la importancia económica del torneo. Lo que sí admite discusión es la idea de que un acontecimiento deportivo pueda colocarse por encima de contratos, derechos patrimoniales o acuerdos legales establecidos con anterioridad. La FIFA suele actuar como una potencia global. Exige exenciones, condiciones especiales, perímetros de seguridad, controles comerciales y reglas extraordinarias. Los gobiernos aceptan porque desean albergar el torneo. Pero el problema surge cuando esas exigencias chocan con derechos previamente reconocidos por la legislación nacional. Lo preocupante también es que el ciudadano común termina atrapado entre dos fuerzas. De un lado, organizaciones que utilizan la presión pública para alcanzar sus objetivos. Del otro, organismos internacionales que buscan condiciones excepcionales para proteger sus negocios. Mientras tanto, el aficionado simplemente quiere asistir a un partido, disfrutar el espectáculo y regresar a casa sin bloqueos, confrontaciones ni sobresaltos. Pero hay algo más profundo detrás de esta historia. El Mundial ha dejado de ser exclusivamente una competencia deportiva y se ha convertido en una gigantesca plataforma económica, política y mediática. Los gobiernos buscan legitimidad, Las empresas buscan ganancias y los grupos sociales buscan visibilidad. Cada actor intenta aprovechar la enorme atención pública que genera el torneo. Por eso resulta ingenuo pensar que las próximas semanas girarán únicamente alrededor del fútbol, porque lo cierto es que la verdadera disputa se desarrollará fuera de la cancha. Por una parte, el gobierno de Claudia Sheinbaum enfrenta una prueba compleja, porque debe garantizar el derecho a la protesta sin permitir que la ciudad se vuelva ingobernable. Así también, debe proteger la imagen internacional del país sin recurrir a medidas que puedan interpretarse como autoritarias y dialogar sin transmitir la impresión de que cualquier amenaza de bloqueo produce recompensas políticas. Y no es una tarea sencilla, y tampoco admite errores importantes. Sabemos que una fotografía del caos durante la inauguración recorrería el mundo en cuestión de segundos. Sin embargo, el riesgo más serio quizás sea otro. México podría enviar al exterior la imagen de una nación incapaz de separar sus conflictos internos de sus grandes acontecimientos nacionales. Y eso sería una lástima, porque el país posee experiencia organizativa, infraestructura, pasión futbolística y una tradición mundialista que pocos pueden exhibir. Lo que amenaza esa fortaleza no es la falta de capacidad técnica, sino la persistencia de problemas que nadie resolvió cuando todavía podían resolverse sin reflectores internacionales. Por eso digo que el Mundial de 2026 representa algo más que una competencia deportiva, ya que funciona como una radiografía del país. Revela la relación entre gobierno y sindicatos, entre autoridades y ciudadanos, entre intereses privados y el poder político. Por eso, cuando el balón comience a rodar, millones de espectadores creerán estar viendo un partido de fútbol, pero en realidad también estarán observando otra cosa: la capacidad o incapacidad de México para administrar sus diferencias, sin convertir cada gran acontecimiento nacional en un campo de batalla. Y quizá ahí resida la verdadera noticia, es decir, no en los partidos, los goles o lo que ocurra dentro del estadio, sino en lo que suceda alrededor de él. Los conflictos que hoy lo anteceden, sin duda y sobre todo, pondrán a prueba la madurez política e institucional de México frente a los ojos del mundo. Y eso, créanme, no es una tarea muy fácil. Buenas tardes, soy Alberto Carbot y este fue mi comentario.
1: Gracias, Alberto Carbot, por tu comentario en esta tarde. Vamos con más información. El Instituto Mexicano del Seguro Social reporta pérdida de casi 30 mil empleos formales en mayo. Los detalles en el panorama nacional con Elena Zúñiga.
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3: En México los fraudes van en aumento. En los primeros cuatro meses del año, los usuarios de servicios financieros denunciaron más de 27 mil intentos de estafas y a un par de días de que arranque el mundial se han detectado nuevos métodos con los que ciberdelincuentes ofrecen a los consumidores una plataforma para poder ver todos los partidos y al final roban grandes cantidades de dinero. Así lo advirtió la Conducef al presentar una nueva plataforma para que los clientes de las instituciones de crédito y ahorro reporten en números sospechosos. El sitio web también recibe qué tipo de mensajes o tácticas ocupan los ciberdelincuentes para que las personas puedan conocer y evitar caer en estas malas prácticas. El secretario de Relaciones Exteriores, Roberto Velasco, informó que durante la conversación que sostuvo con el secretario de Estado norteamericano, Marco Rubio, se evaluaron los avances en la cooperación para combatir al crimen organizado y reducir el tráfico de drogas, así como la situación en materia de migración. Dijo que se acordó reforzar los términos de la cooperación en materia de seguridad, destacando que el decomiso de fentanilo en Estados Unidos se ha reducido en un 76%, lo que refleja que la estrategia seguido en México para combatir el tráfico de esta droga sintética está arrojando resultados importantes. La Profepa sancionó el derribo ilegal de 1.070 árboles, además impuso cuatro clausuras totales e inició procedimientos administrativos que podrían derivar en denuncias penales. El derribo de estos árboles formaba parte de la expansión irregular de huertos de aguacate, así como de diversas construcciones sin autorización ambiental en áreas naturales protegidas de Michoacán. El Instituto Mexicano del Seguro Social, el IMSS, informó que durante mayo se registró una caída mensual de 29.922 empleos, lo que fue equivalente a una tasa de menos 0.1%. En su reporte oficial explicó que entre los factores que influyeron en este comportamiento negativo, destacaron la reducción de puestos de trabajo en el sector agrícola y la cancelación de un registro patronal fraudulento. La presidenta Claudia Sheinbaum informó que México mantendrá su apoyo humanitario a Cuba como parte de la solidaridad histórica del pueblo mexicano para la isla. Recordó que en días pasados llegó un buque con un cargamento de ayuda para el pueblo cubano. El sexto cargamento de ayuda humanitaria procedente de México llegó el pasado domingo a Cuba, país sumido en una grave crisis económica y social, 4 meses después de que Washington impusiera un bloqueo petrolero. Hasta aquí este recorrido a través del territorio nacional, informó para Notinúcleo Elena Zúñiga.
1: Centroamérica en alerta por la tormenta tropical Cristina. Los pormenores en una vuelta por el mundo con Daniel Torres.
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4: El ministro de Justicia francés, Gérald Darmanin, dijo que había ordenado a los fiscales que revisaran 70.000 denuncias en curso de violencia contra menores tras la indignación por la muerte de una niña de 11 años. Según añadió, los fiscales debían revisar todas las denuncias formales presentadas ante las autoridades de todo el país antes del 14 de julio, considerándolas una prioridad absoluta. Los países de Centroamérica se mantienen en alerta ante los efectos de la tormenta tropical Cristina, que se formó en el Océano Pacífico, informaron los servicios de Protección Civil. El Centro Nacional de Huracanes de Miami ubicó a Cristina frente a la costa de Centroamérica con vientos sostenidos de 75 kilómetros por hora y se dirige al norte a una velocidad de 7 kilómetros por hora. Las autoridades de Protección Civil de El Salvador y Guatemala declararon alerta naranja de precaución. La Organización de las Naciones Unidas advirtió que la posible llegada del fenómeno del Niño durante el segundo semestre de 2026 podría agravar la situación alimentaria de millones de personas en Ecuador, un país que ya enfrenta niveles elevados de inseguridad alimentaria aguda debido a factores económicos, climáticos y sociales. Según un análisis respaldado por la Clasificación Integrada de la Seguridad Alimentaria en Fases, 2,6 millones de personas se encuentran en condiciones de crisis o emergencia alimentaria y requieren asistencia urgente. Policías españoles y franceses han desarticulado una presunta red criminal dedicada al transporte ilegal de migrantes entre ambos países. La operación se ha soldado con 2 detenidos que han ingresado en prisión provisional en Francia, así como la intervención de 15.800 euros en efectivo, un vehículo, un teléfono móvil y abundante documentación que acredita la actividad ilícita, informó la Policía Nacional. Se estima que existen alrededor de 24.4 millones de partículas de microplásticos en las aguas superficiales de los océanos del mundo. Los microplásticos son pequeños fragmentos de plástico de menos de 5 milímetros de longitud que a menudo provienen de la degradación de objetos plásticos más grandes y pueden provocar alteraciones en el sistema inmunológico, inflamación, disminución de las tasas de crecimiento y desequilibrios energéticos. Los plásticos de un solo uso representan aproximadamente el 40% de la basura mundial, mientras que la pesca contribuye con alrededor de 15%, aunque los patrones varían entre países de ingresos altos y bajos. Hasta aquí este recorrido por el mundo, informó para Notinúcleo Daniel Torres.
1: En 1996, en un día como hoy, el astro argentino Diego Armando Maradona marca su último gol oficial con la camiseta de Boca Juniors, enfrentando a Belgrano de Córdoba. Una pausa, regresamos.
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2: Se hizo oficial la salida de Efraín Juárez de los Pumas y de inmediato se plasmaron sentimientos hacia el entrenador en redes sociales. Y uno de los más que causó furor fue el posteo de Costa Rica, Keylor Navas, quien le dedicó unas palabras al que fuera su técnico. Navas estuvo bajo las órdenes de Efraín Juárez durante dos torneos, periodo en el que disputó la final del Clausura 2026 y torneo en el que perdieron el título en minutos finales ante Cruz Azul. Esteban Solari es el candidato uno para llegar como técnico a los Pumas. El argentino, quien recientemente rompió su vínculo con Pachuca, tomó fuerza para suplir a Efraín Juárez en el banquillo felino. Esteban Solari cumple con el perfil que buscan en el club y es uno de los candidatos para tomar las riendas en Pumas.
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2: Vamos con temas del Mundial y es que en una entrevista exclusiva con Hugo Sánchez, Guillermo Ochoa habló solo unas horas de disputar su sexta Copa del Mundo con la selección mexicana y bueno, durante la conversación Ochoa manifestó su deseo de que más futbolistas nacionales dejen la Liga MX para dar el salto a las mejores ligas del planeta. Ochoa fue el primer arquero mexicano en romper el tabú de la ausencia de porteros nacionales en el viejo continente. Guillermo Ochoa contó cómo fue su historia para poder cumplir su sueño.
3: Mi historia va un poco por, yo creo que el primer Mundial que hoy, 2006, pues era muy joven, muy, muy joven. Y fue como todo novedad.
4: ¿Qué edad tenías ahí?
3: 19, 20 años.
2: Brugada garantiza seguridad y movilidad en la Ciudad de México, eso durante el Mundial.
5: Los del mundo estarán concentrados en este lugar y hemos estado trabajando mucho y estamos listos y preparados para recibir ese gran Mundial. La afición aquí en la Ciudad de México es muy fuerte, muy grande. Hay una pasión futbolera muy importante.
2: La selección de España cerró su preparación para la Copa del Mundo 2026 y cumplió con una buena actuación en su victoria 3-1 sobre el combinado de Perú. Todos pensarían que al tratarse de un compromiso amistoso y a días de su debut mundialista, Luis de la Fuente y España no se emplearían a fondo, pero le pusieron seriedad al encuentro y mandaron un 11 bastante competitivo. El exfutbolista y analista argentino Jorge Valdano señaló que uno de los principales desafíos que enfrenta la selección mexicana es competir habitualmente contra rivales de la CONCACAF, a los que calificó como antipáticos por el estilo de juego que suelen presentar. El campeón mundial consideró que esos enfrentamientos no siempre permiten al tricolor desarrollar el nivel de exigencia necesaria para afrontar torneos internacionales de mayor dificultad. Un grupo de palcohabientes del Estadio Azteca advirtieron que podrían impedir la realización del partido inaugural entre México y Sudáfrica si no se resuelve la controversia relacionada con los derechos de uso de palcos y plateas. Los propietarios aseguran que sus contratos les garantizan acceso a los eventos celebrados en el inmueble, incluido el torneo organizado por la FIFA. Los inconformes señalaron que han promovido recursos legales para defender sus derechos e exigen claridad sobre las condiciones de acceso durante la Copa del Mundo. Gabriela Cueva, representante del gobierno de México ante la FIFA para la organización del Mundial 2026, aseguró que percibe un buen ánimo entre la población mexicana rumbo a la Copa del Mundo y señaló que el ambiente de expectativa crece conforme se acerca el torneo. Cuevas destacó que México vive un momento de preparación intensa en dichos frentes, desde infraestructuras a coordinación institucional. Es la información para Núcleo Sports, Hans Federico Gómez Cano.
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0: En 2006, en un día como hoy, en Alemania, se inicia la 18ª Copa Mundial de Fútbol. Una pausa, regresamos.

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5: Ha empezado a aparecer con mayor frecuencia en distintos municipios de Chiapas, favoreciendo el abasto en mercados locales y provocando una disminución en sus precios. Locatarios señalaron que este año la presencia del insecto ha sido más abundante, permitiendo ofrecerlo a costos más accesibles para los consumidores. Actualmente, un litro de nucu puede encontrarse hasta en 300 pesos, mientras que porciones más pequeñas se comercializan desde 30 pesos, dependiendo de la cantidad y preparación.
6: Ahorita ya, como ya salió más, ya bajó un poquito el precio. Ahorita el litro lo estamos dando en 300 pesos. Hay de 30 pesos, de 50, de 100, de 150 el medio litro. Bueno, ahorita bajó porque la verdad los que lo agarran, porque nosotros no lo agarramos, pues lo vienen a dar muy carito.
5: Comerciantes destacaron que buscan mantener precios acordes a la economía de las familias chiapanecas, además de incentivar el consumo en mercado tradicionales, donde aseguran se ofrecen productos frescos y de calidad. Sin embargo, advirtieron que algunos vendedores ambulantes y revendedores llegan a ofrecer el nucu a precios considerablemente más altos, aprovechando la demanda que genera este producto típico de temporada.
6: La gente viene, por ejemplo, de Jiquipilas, de Coita, de Cintalapa. Ya ellos sí lo agarran, y sí es bien costoso agarrar accesible el precio, ¿no? Porque en otros lados, por ejemplo, he visto en páginas de internet en 700, 800, 1000 pesos un litro.
5: Ante ello, locatarios hicieron un llamado a la ciudadanía a comparar precios y apoyar el comercio local, recordando que los mercados continúan siendo una opción accesible para adquirir uno de los alimentos más emblemáticos de Chiapas. Para Notinúcleo, Víctor Pérez.
7: El gobierno municipal de Cintalapa, que encabeza la presidenta Eva Elia Guzmán Gutiérrez, a través de la Dirección Municipal de Derechos Humanos, en coordinación con Coneculta, llevó a cabo una plática con alumnos de la Escuela Telesecundaria Obrera Campesina 352 de esa ciudad de Cintalapa, con el tema Erradicación de la Violencia de Género. Esta actividad realizada en el marco del día 8 de cada mes, día en el que conmemoramos la lucha de las mujeres por la igualdad de género, resaltando la necesidad de hacer conciencia sobre el derecho de las mujeres, niñas y adolescentes a una vida libre de violencia. Y antes de despedirnos, le dejamos esta cápsula del Mundial 2026 para conocer más detalles de esta justa de fútbol.
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9: Corría la jornada 1 de la fase de grupos del Mundial de Rusia 2018, donde la selección mexicana enfrentaba un verdadero reto al medirse ante Alemania, quienes llegaban como campeones del mundo y con la misión de repetir lo hecho 4 años atrás. El reloj marcaba el minuto 36 y los de Juan Carlos Osorio armaron un contragolpe letal que fue finalizado por Irving, el Chucky Lozano. Mexicana rompió quinielas al vencer a los germanos por la mínima.
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7: Bueno, pues ya nos vamos. Muchas gracias por habernos acompañado una vez más en esa segunda emisión de Notinúcleo, en espera de que usted haya quedado debidamente informado de los acontecimientos más sobresalientes ocurridos en las últimas horas. Gracias a mi compañero Fabián Samayoa, que estuvo en los controles técnicos, Elena Zúñiga en la redacción, Rosa Verovilla Martínez en la dirección de noticias. Soy Francisco Javier Figueroa Niño. Que tenga, como siempre, una excelente tarde. Buen provecho. Hasta la próxima.
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11: Extremo 95.1 FM, ¿a poco no? Buenas tardes, estamos ya de nueva cuenta con ustedes. Yo soy Elizabeth Chirino, bienvenidos. Aquí les acompañaré con música. Esto es el Neto Bernal, si quieres, 3:35, Extremo 95.1 FM, ¿a poco no?

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11: El campo chiapaneco enfrenta crecientes desafíos derivados del cambio climático, especialmente por las alteraciones en los ciclos de lluvia y los periodos prolongados de sequía que afectan la producción agrícola. Productores de distintas regiones del estado han reportado pérdidas en cultivos básicos debido a las altas temperaturas y a la irregularidad de las precipitaciones, factores que han reducido los rendimientos y elevado los costos de producción. Especialistas y representantes del sector agropecuario señalaron que cultivos estratégicos para la economía estatal como el maíz, café, plátano y frijol son cada vez más vulnerables a los efectos del clima extremo. A esta situación se suman problemas históricos como la falta de inversión, el deterioro de los suelos y la limitada disponibilidad de tecnología para hacer frente a fenómenos meteorológicos cada vez más frecuentes e intensos. Es necesario fortalecer las políticas públicas orientadas a la adaptación climática mediante apoyos para sistemas de riego, conservación de suelos, acceso a financiamiento y capacitación técnica. La resiliencia del campo será clave para garantizar la seguridad alimentaria y mantener una de las actividades económicas más importantes de Chiapas en los próximos años. Hasta el siguiente comentario.
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poco no? También te acompañamos ahí en tu trayecto, claro, en carretera, ¿verdad? Saludos allá a mi amigo que va en los taxis de Tapachula a Tuxtla. Con mucha precaución, 346. Eso es algo que me está solicitando. Es de Banda Pequeños Musical. Reencuentro, una de mis favoritas.

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3:52. Oigan, ¿qué creen? Pues ya me voy. Todo lo bueno tiene que terminar. Ah, no, ¿va? Se van a quedar con Laura de la O, que trae más música. Así que ahí me escuchan mañana, 5 de la mañana. Le madrugan, ¿eh? Le madrugan para que me puedan escuchar a las 5 de la mañana. Y se van a quedar con Laura de la O, que trae más de la programación musical. Y me están pidiendo esta de la arrolladora Van de Limón, la de Cedí. Y por cierto, vamos a enviar un reporte allá a nuestros amigos de comisión, que en la colonia El Carmen, allá en el municipio de Pijijiapan, pues no tienen luz. Eso desde el día de ayer, mis amigos se quedaron sin luz, así que ahí se nos están escuchando. Échenle la manita, ¿no? Vayan a verlos, porque de verdad que sí, es bastante complicado, sobre todo cuando hay personas enfermas, que sí, necesitamos muchísimo la luz. Así que yo me voy con esto, la arrolladora Pan de Limón de Don René Camacho. Cedi, las 3:53, eso es Extremo 95.1 FM, ¿a poco no?

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3: Extremo 95.1, Pácano 4-1. Te saluda Laura de la O. Es un gustazo acompañarte a través de la buena programación de aquí hasta las 6 de la tarde. Ahorita con música grupera en punto de las 5, con música pop y reggaetón y retro pop. Así que bueno, iniciamos con este tema de industrias del amor. Te acompaño, así que mándame mensajito 962-253-0836. Dime qué onda, qué rollo, qué andas haciendo. Y con mucho gusto te hago compañía en este maravilloso martes 9 de junio. Llega Industrias del Amor, cuando un amor se va. ¿Escuchas?
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3: 4-2.

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1: 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Oigan, saludos al caballo, el ánimo de Wixla, ya nos sintoniza. Un abrazo para toda la gente de Wixla, gracias por escucharnos. Nuevamente los saludos para la familia Nandayapa y en Wixla. Y bueno, un abrazo y un beso para todos ustedes. Llegan los Acosta, lloré, lloré, ya son las 4:06.

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5: Oigan, exactamente las 4:11 a través de Extremo 95.1. ¿A poco no? Llega el Grupo Indio, dame un beso y dime adiós. Oigan, saludos para Jorge, que va en la combi de San Isidro, Pijijiapan. Me pidió por ahí saludos para Tony Zavala y para los pasajeros que nos van sintonizando, que nos van escuchando. ¡Qué chulada! Les mandamos un abrazo y un beso. Vayan con cuidado y que tengan un excelente martesito, tarde de martes. Oigan, saludos para Juan Carlos Salazar Hernández, allá en Acacoyagua, en el barrio San Marcos, de parte de HC, un admirador secreto, así que bueno, pues ahí está. Es más, te vamos a dedicar esta canción, dame un beso y dime adiós. A la mecha, llega el Grupo Indio a través de Extremo 95.1, ¿a poco no?
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4: Extremo 95.1, ¿a poco no? 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

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Dice, tengo por acá saludos a Moguel Laguna, creo que es Manuel, ¿verdad? ¿Sí o no? No, ya te ando confundiendo. Dice, al 100 con la plebe, elaborando quesillo, qué chulada. Ahí me manda la foto donde están haciendo... ¡Hala! ¡Qué rico es lo sabroso! El quesillo de la costa, que es el mejor que puede usted consumir. ¡Eso es de Mandingo! ¿Cómo lo olvido? 419. Cuéntame qué haces a esta hora de la tarde. Con mucho gusto te mando saludos y te mando tu canción.

0: Extremo 95.1, 4:22 de la tarde. Saludos para ustedes que nos andan escuchando. Oigan, andaba yo chismeando en redes sociales. Les voy a compartir el dato. Subieron a una página de Quintana Roo. Subieron a una página de Quintana Roo que había venido un joven de ese estado, de Yucatán, de esa zona, a Chiapas. Y que se había sorprendido muchísimo porque aquí se come la chicatana y se comen los gusanos. Y la crítica fue tal que dijo que la pobreza nos está consumiendo y que no tenemos otra cosa que comer. Que ahora pues ya nos andamos comiendo las hormigas. ¡Ay no! ¿Cuánto estará el kilo de nucú o de chicatana? ¿400? ¿300? ¿250? Carísimo, papito, carísimo. Vámonos con Ana Bárbara, se llama No Lloraré.
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escuchamos a Ana Bárbara con No Lloraré. Te saluda Laura de la O. Me quedo contigo hasta las 6 de la tarde. Llega Grupo Mojado, Piensa en mí, 427.

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2: Extremo 95.1, entonces, ¿qué onda, chamacos? Comemos chicatana porque ya no tenemos otra cosa que comer. Digo, pues no somos ricos, ¿verdad? Pero eso de las chicatanas, digo, yo nunca lo he comido, pero dicen que es bastante caro. Entonces, pues, se ha quedado sorprendido el yucateco. Porque comemos gusanos y comemos chicatanas, dice. Híjole, no sé. En otros lados comen otra cosa y no andamos diciendo nada. 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Llega este tema de Grupo Brindis, La Chica del Este. Escucha.

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1: Extremo 95.1. Llega la mafia. Llega Pedro Fernández. Un millón de rosas.

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Oigan, saludos a mis amigos allá en Pijijiapan. Nos están escuchando. Saludos, saludos para ustedes. Saludos a Jericó. Un abrazo grande. Saludos a mis amigos de la zona del mar. Llega Bronco Sergio el Bailador 43 minutos después de la hora. No te olvides que escuchas.

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Oigan, llega precisamente esa canción que corre a cargo de Liberación, Si tú no vuelves, 451.

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1: Extremo 95.1, ya las 5:02. Buenas tardes, les saluda Laura de la O. Oiga, en mi última hora de programación musical llega la chica dorada Paulina Rubio. Se llama El Último Adiós, 5:02.
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escuchamos ese temazo de Paulina Rubio, El Último Adiós, ya a las 5:06 a través de Extremo 95.1. 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nada más se dedica al campo, se dedica a la construcción, se dedica a construir, por supuesto, no sé, closet, mesas, comedores, digo, carpintero, y de todo lo que usted pueda realizar, todas las actividades. 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Ya son las 5:09 a través de Extremo 95.1. ¡A poco!

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3: Las protestas y bloqueos realizados por el Magisterio Federal en el centro de Tuxtla Gutiérrez representan un foco rojo para la economía local, advirtió Miguel Ángel Blas Gutiérrez, presidente de la Cámara Nacional de Comercio, Servicios y Turismo, Canaco. El dirigente empresarial señaló que estas movilizaciones afectan directamente a los establecimientos comerciales ubicados en zonas donde se concentra la protesta debido a las dificultades para el libre tránsito de clientes, proveedores y trabajadores. El pasado fin de semana, el Consejo Coordinador Empresarial de Chiapas manifestó su enérgico rechazo a la toma y bloqueo de estaciones de servicio, así como al despacho de gasolina sin pago que se estaba promoviendo. Esta situación ha empeorado en las últimas horas con el bloqueo a las instalaciones de Pemex en Tuxtla Gutiérrez, lo que ha generado compras de pánico ante un posible desabasto de combustible. Aunque hasta el momento no existe un estimado de las pérdidas económicas, el sector empresarial explica que las afectaciones podrían incrementarse si los bloqueos continúan por más tiempo, por lo que hay preocupación ante el impacto que el conflicto magisterial puede generar en la actividad económica de la capital y sus alrededores. Hasta el siguiente comentario.
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10: Extremo 95.1, ¿a poco no? Oigan, llega el general y Anaika con rica y apretadita. Pero déjame te cuento, fíjate que esa es la rola que marcó una generación.
11: No lo trates.
10: ¿Te acuerdas de ese temazo? Te cuento rapidito. Fue lanzada en el año de 1995, por supuesto, por el artista panameño, el general, junto a la cantante dominicana Anaika. Y es que rica y apretadita, por supuesto, es uno de los mayores signos, ¿eh? ¿Sabía usted? Uno de los mayores signos del reggae en español y el pilar fundamental que ayudó a sentar las bases del actual género urbano. Así que llega este temazo desde el año 1995, rica y apretadita del general, porque es la rola que marcó una generación.
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0: Escuchaste a Alejandra Guzmán con Mala Hierba a través de Extremo 95.1. ¿A poco no? Qué chulada de rola, ¿eh? La verdad que sí. 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Llega Dana Paola, Cali, el Dante, si llama nada, 525.
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1: Extrema 95.1530 de la tarde. Llega Belanova con Rosa Pastel para mi buena amiga Mía Santiago, que ya nos la solicitó. 530, mándame mensajito. 962-253-0836. No le cambies a la frecuencia. Estamos a través de Extremo 95.1. ¿A poco no?

Ándale, escuchamos a Belanova a través de Extremo 95.1. Llega un clásico de clásicos que, por cierto, ya estuvo en la rola que marcó una generación. Esta rolita es de Pablo Ruiz, se llama Oh Mamá, Ella Me Ha Besado. 5:33.

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24: Extremo 95.1, ¿a poco no? Llega María José con un nuevo amor, pero antes te platico, ¿sabías tú que la rola La Puerta Negra de los Tigres del Norte cumplen 40 años en este 2026? Y bueno, los Tigres del Norte, por supuesto, ansían repetir el éxito del 86, de 1986, y es que este próximo 27 de junio, exactamente a la mitad de la Copa del Mundo 2026, obviamente, nos van a estar, mire, los Tigres del Norte nos van a ofrecer un mega concierto en el estadio GNP, y bueno, pues estarán celebrando los 40 años de la rola La Puerta Negra, y es que mientras Diego Armando Maradona hacía el llamado gol del siglo, los de Sinaloa daban un golpe de autoridad estrenando este temazo considerado, por supuesto, un himno de la música nacional. Así que bueno, pues ellos estarán presentándose este próximo 27 de junio, por supuesto, en el estadio GNP, celebrando 40 años de la canción La Puerta Negra. Llega María José, un nuevo amor a través de Extremo 95.1. ¡Pacana!

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6: 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Oigan, chamacos, ya me voy. Regreso mañana, se los prometo. En punto de las 11 de la mañana voy a estar. Después de Señora Bonita, se van a quedar con la bola de gaznates. Ya llegan rapidito para llevarle más de la buena programación a través de Extremo 95.1. Llega Karol G, se llama A Ella. Yo soy Laura de la O. Les mando un besote, cuídense mucho, por favor. Pásensela increíble. Parece que no nos va a llover, así que a disfrutar de esta tarde de martes 9 de junio. Llega Karol G, A Ella. Escucha.
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